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0: Oye, queremos hablar de éxito aquí en Tierra Unicornio. China domina el 97% de los envíos de robots humanoides. Este es un mercado en auge, lo hemos dicho varias veces acá en el programa, pero los fabricantes chinos de robots humanoides acaparan el 97% de los envíos mundiales. Esto durante el primer semestre del 2026, según datos que se han entregado en el sector y que confirman la ventaja que tiene este país ante sus rivales, por ejemplo, los norteamericanos, con los que tienen una guerra, pero tremenda. Las ventas mundiales de robots humanoides ascendieron, ojo, a 19.100 unidades. Solo el primer semestre de este año, más del triple que las unidades que se vendieron el año pasado, según datos de Smart Analytics Global. La empresa de investigación con sede en California, que mira con envidia lo que está pasando en China, prevé que las ventas aumenten hasta alcanzar 60.000 unidades este año y que lleguen al 500.000 el 2030. Hay que decir que Agibot, con sede en Shanghái, supera a todo el resto de los fabricantes y acapara un 44% de los envíos al mundo. Hay que decir que a finales de julio Estados Unidos prohibió las importaciones de robots humanoides o cuadrúpedos chinos junto a determinados componentes, alegando riesgos para la seguridad nacional y la ciberseguridad, infraestructura crítica e inteligencia artificial en el país. Así que esto hace que descienda la demanda en Estados Unidos, aunque el número de robots humanoides realmente desplegados en funciones comercialmente productivas sigue siendo reducido. El apoyo político de China y la financiación que viene del Estado en diversos niveles, ¿no?, le ha dado prioridad precisamente a este tipo de robótica, y esto queda plenamente de manifiesto en la Conferencia Mundial sobre Inteligencia Artificial celebrada en Shanghái el mes pasado, donde decenas de fabricantes de robots dieron a conocer sus avances, las destrezas de lo mismo y la velocidad y las capacidades. Lo cierto es que esta es una industria que está en auge y sin lugar a dudas no va a parar. Vamos a escuchar a Tears for Fears con Sowing the Seeds of Love.

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Y seguimos en Tierra de Unicornios en este día miércoles. Ya te lo decía al comienzo de este bloque, el rostro de Ozempic, ¿no? Que tanto se le critica a muchas estrellas de Hollywood, pero en general la gente que está ya usando este medicamento, la verdad es que tiende a perder mucha grasa en la cara. Y esto da origen a una próxima tendencia de la K-Beauty. La biotecnológica surcoreana LC Bios y Co. planea lanzar un estimulador dérmico inyectable elaborado a partir de grasa humana donada para recuperar el volumen perdido en el rostro, con la apuesta de que haya soluciones cosméticas vinculadas precisamente a estos populares medicamentos para bajar de peso. Ojo con esto porque suena insólito. Como que la persona quiere bajar de peso, pero después quiere ponerse grasa en el rostro. Bueno, LIC es pionera en el uso de tejido humano, que es donado, que se trata con estimuladores dérmicos y que se usa para el K-Beauty o la belleza coreana, ¿no? Ellos han desarrollado una tecnología hace unos 5 años más o menos que la verdad es que ha causado sensación no solo en Corea, sino también en Estados Unidos y en China. Hay que decir que Corea del Sur ha convertido rápidamente los procedimientos cosméticos de nicho en tendencias globales de belleza, desde los tratamientos para lograr una piel de aspecto cristalino hasta tratamientos faciales, por ejemplo, con esperma de salmón o el tratamiento insignia de la empresa de la que estamos hablando, que está basado en tejido humano, el RE20. La próxima ola podría pasar a mejorar la calidad de la piel y a recuperar el volumen del rostro y el cuerpo, algo para lo que están diseñando un nuevo producto. ¿Qué es lo que quieren? Apuntar a la mejoría de las arrugas y que este nuevo tratamiento venga de la grasa donada para convertirla en una matriz extracelular que actúe como una estructura de soporte. Esto quiere decir que las propias células de nuestra grasa, las del paciente, vuelvan a poblar la zona que esté con menos volumen, que haya perdido el volumen. La comercialización, eso sí, se ha estancado porque la legislación surcoreana clasifica a la grasa donada como un residuo médico, lo que impide a las empresas reutilizarla. Esto, ojo, ha cambiado durante el último año porque los legisladores han puesto un ojo sobre todos los avances que viene haciendo LIC y espera lanzar el producto del que te estoy hablando de aquí a fines del 2027. Este cambio legal puede impulsar ganancias porque la grasa donada, que antes representaba un costo de eliminación, se convertiría en una materia prima prácticamente gratuita, lo que generaría un montón de nuevos medicamentos y tratamientos de belleza, no solamente en Corea del Sur, sino también en el mundo. Oye, y muy ad hoc, esto se llama Porcelain con Moby.

0: 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Y antes de despedirnos, te quiero contar muy cortito acerca de un estudio que está publicado en el sitio Deutsche Welle, por si quieres ver los detalles de la vinculación de las redes sociales con peores notas en alumnos. Fíjate que son investigadores que analizaron los datos de 5.200 alumnos y hallaron una asociación entre abrir cuentas a los 11 o 12 años y obtener peores resultados académicos en materias como lenguaje o matemáticas. Es una investigación que fue publicada por Nature Human Behavior, que es observacional y que no establece una relación directa por efecto, pero que sí baraja algunas hipótesis. Fíjate que el equipo que hizo esta investigación habló acerca de los hábitos en las redes sociales como Facebook, Instagram y TikTok, que recopilan entre el año 2023 y 2024, y qué pasa con los niños en las salas de clases. Los resultados hacen referencia a que les va peor en pruebas de lenguaje y matemáticas, mientras que no se encuentran indicios de diferencias, por ejemplo, cuando estamos hablando de pruebas de inglés. El análisis indica que los alumnos que declararon consultar sus teléfonos con mayor frecuencia eran más propensos a haber abierto una cuenta de redes sociales antes y tendían a obtener puntuaciones más bajos en lenguaje y en matemáticas entre los 15 y los 16 años, o sea, 3 años después de haber abierto su primera cuenta en redes sociales. De esta manera ya nos estamos despidiendo, que estén muy bien, les mandamos un beso grande y con la Sofi, gracias Sofi por estar ahí y hasta mañana, que estén bien, chao chao.
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6: ¿Qué tal? ¿Cómo están ustedes? Bienvenidos a Fibra Emprendedora todos los sábados por la 88.5, concierto.cl y también a través del YouTube de Radio Concierto, donde te acompañamos junto a Roberto Cami. Soy Fran Jorquera, feliz de darte la bienvenida y de comentarte que hoy queremos conocer una historia muy entretenida. Es amigo tuyo, Roberto, Aldo Duche, que va a estar con nosotros, que es publicista de profesión, pero que se ha dedicado toda la vida a la magia, y ese ha sido su emprendimiento. A raíz de eso también han surgido otros emprendimientos, ¿cierto? Es como una caja de sorpresas, como una mamushka, podríamos decir. Y por lo que tú me has contado y por lo que yo he visto también en distintos lugares, es muy interesante su vida, es muy interesante su modelo de negocio, es muy interesante la pasión con la que vive este emprendimiento. Así que vamos a estar hablando con él, ¿cierto?
7: Yo creo que cualquier persona que pueda vivir de su pasión es una persona afortunada, exitosa y afortunada. Sí,
6: afortunada. Yo vivo de mi pasión, ¿también tú?
7: También, pero va mutando. No permanece en el tiempo. Y eso nos lleva al tema que vamos a conversar hoy día, querida Fran, porque yo no sé si a ti te preguntaron cuando chica qué querías estudiar, qué querías ser.
6: Sí, obvio.
7: ¿Te lo preguntaron?
6: Sí.
7: ¿Y tú siempre decías, quiero ser periodista?
6: No, fue como cambiando con el tiempo. Cuando era chica, yo quería ser señorita del banco. Así le decía a mí, señorita del banco, porque iba al banco con mi mamá, cosa que ya nadie hace,
7: sí,
6: ¿cierto?
7: Sí.
6: Y la señorita del banco era muy amorosa, me pasaba papeles para pintar y todo.
7: ¿Y a tus hijas también les preguntas qué quieren ser cuando grandes?
6: Sí, por supuesto.
7: ¿Y qué quieren ser ella?
6: Han ido mutando también. Te digo que quiere ser una de ellas, pinta caritas.
7: Qué lindo.
6: Linda. Oye, pero sí, quise ser actriz mucho tiempo y ahí estuvo la conversación típica de ¿será que es lo mejor? Finalmente terminó todo esto en periodista, pero soy muy feliz como periodista.
7: Qué bueno. Tú sabes que ahora la pregunta tiene que cambiar un poco. La pregunta más que quieres ser cuando grande es ¿qué habilidades necesitas desarrollar para poder adaptarte a los cambios que están ocurriendo?
6: ¿Esa es la pregunta que deberíamos hacer?
7: Esa es la pregunta que nos deberíamos hacer.
6: Mira, interesante. Vamos a estar hablando de eso también y por supuesto te vamos a estar acompañando con buenas canciones. Recordarte que estamos a través de la 88.5, a través de concierto.cl y a través de nuestro YouTube también, que es Radio Concierto Chile. Comenzamos con buena música, de esas de las grandes canciones de nuestra casa de concierto. Es Hungry Heart, Bruce Springsteen. Tremendo, me encanta. Aquí en concierto.

0: Bueno, y a la espera de nuestro gran invitado que ya anunció mi querida Fran Aldo Duche, vamos a hablar un poquito sobre lo que te insinué al inicio cuando tú presentaste el programa, querida Fran, que tiene que ver con lo que está pasando en el mundo, en donde muchas carreras están desapareciendo y hay universidades, principalmente en los países más desarrollados, Emiratos Árabes es uno de ellos, que está creando a tasas muy elevadas carreras que hace 3-4 años no existían.
1: Sí, bueno, de hecho el otro día revisé un ranking de las carreras que supuestamente van a ser las mejores pagadas en los próximos años y exactamente figuran carreras nuevas para nuestro país y también figuran algunas antiguas, ingeniería civil, por ejemplo, pero con todas las herramientas de inteligencia artificial habidas por haber, enfermería, que es algo que es inevitable, claro, o sea, medicina también, pero hay muchas, como te decía, que tienen que ver como con plataformas digitales nuevas, con nuevas formas de trabajar, donde se incluye en todo la inteligencia artificial. Muy impresionante.
0: Se están mezclando carreras también, tradicionales, sí, con tecnología.
1: Me cuesta creer que la inteligencia artificial haya entrado tan de golpe, la verdad. Siento que fue muy de golpe.
0: ¿Siente que fue muy de golpe?
1: No sé si ya yo empecé a usarla hace poco, pero como que al principio no. Y ahora sí, la ocupo, pero con cuidado, me asusto, no
0: todavía
1: sé.
0: Todavía sí, siempre hemos tenido esa conversación. Pero sí, está entrando más de golpe probablemente de lo que nosotros pudiésemos haber supuesto. Elon Musk es uno de los que más nos, entre comillas, asusta sobre esto y nos dice que el 2030 vamos a tener millones y millones de robots en torno a nuestra sociedad haciendo muchísimas cosas y se están creando muchas empresas que tienen que ver con el acompañamiento, porque la soledad es uno de los males que más fuerte nos está pegando,
1: claro,
0: sobre todo cuando tenemos mayor longevidad, ¿no es cierto?
1: Sí.
0: Pero estábamos hablando sobre la pregunta de los hijos y tú me comentabas que una de tus hijas quiere ser
1: pinta carita. No hay cómo sacarla de pinta carita.
0: Y hoy día entonces, ¿qué opinas tú sobre tratar de adelantarte a lo que las universidades tienen que enseñar? ¿La universidad tradicional va a seguir existiendo como tal o vamos a tener microcredenciales que de alguna manera son pequeñas certificaciones que te van acompañando en el desafío del cambio? Esas carreras de 6-7 años, para mí, ya no tienen mucho sentido.
1: Sí, muy cierto, claro, esto de estudiar tanto tiempo. Es que todo se ha ido acotando, los tiempos se han ido acotando en la vida laboral, me imagino también en la vida estudiantil, pero esto de adelantar como el paso a los niños para que se vayan configurando, por así decirlo, de una forma distinta, yo al menos no estoy tan de acuerdo. Yo soy mucho de confiar en la educación que uno elige, entonces, no sé, el colegio que yo elegí para mis hijas tiene todas las herramientas que yo creo que van a hacer las necesarias para el futuro y obviamente uno se va adaptando en base a eso.
0: Pero tú sabes que la educación es una de las cosas que menos ha cambiado en los últimos 100, 200 años, sigue siendo igual. No se ha adaptado la educación
1: no
0: en sí.
1: No sé si tan igual.
0: Bastante igual, donde tú tienes un profesor y tienes a los alumnos como receptores. De
1: claro,
0: hecho,
1: pero los métodos de enseñanza.
0: Puede ser que los métodos estén cambiando, pero cuando tú quieres a las personas enseñarles, por ejemplo, pensamiento crítico, y quieres que trabajen hands-on, necesitas que participen y necesitas involucrarlos, no solamente que sean receptores de información. Yo recuerdo a mi hijo mío y también jóvenes que pasaron por la universidad, sobre todo en pandemia, todos dicen de que la universidad no fueron a clase porque estaban en pandemia, se entrenaban con YouTube, leían un poco y decían, esta cuestión no sirve para nada.
1: Claro. Sí, no, pandemia porque también pilló y frenía a todas las instituciones.
0: Pero nos enseñó, Fran, yo creo que hay otra forma de desarrollar tus conocimientos que no son los tradicionales que veníamos viendo con un horario establecido, con 6 años a los cuales tienes que asistir a un lugar. Nos dimos cuenta de que ahora está en tu propio poder lo que tú aprendes. Y yo creo que eso es lo que finalmente está cambiando de lugar, ¿no? ¿Quién tiene el poder de adaptarse? Y eso recae en las personas, no en las universidades. Esa es mi opinión. ¿Y
1: entonces, como papás, qué deberíamos hacer? Así como para cerrar la idea.
0: ¡Wow! Qué buena tu pregunta. Yo creo que como papá debiésemos potenciar la creatividad y debiésemos potenciar a la persona inquieta que se vaya desarrollando de acuerdo a sus necesidades, porque hoy día la gente está trabajando desde muy temprano. Y ellos mismos van descubriendo dónde están las oportunidades. Así que yo les daría un poquito más de chip libre, más que este cartón que se buscaba antes, ¿no? Que era tu seguro. Yo creo que ese cartón dejó de ser el seguro.
1: Y también yo creo, esto es un aporte mío muy personal, pero yo creo que también que no se pierda lo tradicional de leer, del papel, de que los niños no salgan de ahí, porque de verdad que eso es lo que abre la mente y también ayuda a pensar. De una
0: o sea, escribir a mano.
1: Escribir,
0: ¿no?
1: Sí. A mano, letra ligada, ahora están enseñándole a una de mis hijas. El leer, acostarse y leer un libro.
0: Sí.
1: Eso. Bien. Vamos a la música.
0: Vamos a la música y vamos a escuchar a Manuel García. ¿Sabes que yo no lo conozco?
1: No.
0: ¿Me puedes creer que esta es la primera canción que no sé cuál es? Seguramente cuando la escuche voy a saber cuál es.
1: Un grande Manuel García.
0: Vamos a escuchar Carcelero.

0: Seguimos en Radio Concierto en la 88.5 con un gran entrevistado que además yo lo considero ya mi amigo de viaje. Ya les voy a contar por qué. Aldo Duche, lo habíamos anunciado en el inicio del programa, es un reconocido mago, ilusionista y de profesión publicista chileno con más de 20 años de trayectoria y es fundador también de una fundación, Chiledar, que también nos va a contar un poquito sobre eso. No es fundación todavía, pero tiene sentido altruista, ¿no es cierto? Conversar con Aldo nos permite mirar el emprendimiento desde un ángulo distinto, viendo el valor de la creatividad como herramienta de trabajo y la importancia de construir modelos con impacto y aprendizaje. Aldo, bienvenido a nuestro programa. La verdad es que nos conocemos hace muchos años. Yo he estado en tu estudio de magia, ya nos vas a contar un poquito sobre eso.
1: Y
0: además es un eterno viajero, cosa que a mí también me encanta. Tú sabes, tuvimos aquí a una mujer emprendedora que
2: se lee todos mis vlogs, además,
0: que desarrolla viajes especialmente para mujeres.
1: Ah, tiene vlog también.
2: Hago vlog de cada viaje que hago. Qué hago un vlog porque sirve para otros viajeros y
0: así que es dato. Así es que estamos conectados por distintas razones.
1: Yo también soy viajera.
0: ¿Tú lo conocías, Aldo?
1: No nos conocíamos. Pero sí, tenemos el placer de tenerte aquí, Aldo. Muchas gracias por estar con nosotros. Y queremos empezar a generar esta conversación, porque tú eres publicista.
2: De profesión publicista.
1: Y eres mago, reconocido, exacto, ¿cierto? Y queremos justamente empezar a hablar de eso. ¿Cómo empezaste la magia y en qué momento sentiste que podía transformarse esto en un trabajo?
2: Mira, la magia a mí me gusta desde niño. Yo tenía 5 o 6 años, mis papás siempre me llevaban al circo. Entonces ahí me di cuenta lo que más me gustaba, por qué me gustaba el circo, era porque había magos. Y en esa época los circos, que eran no como los de ahora, mucho más artesanales, más básicos, siempre había magos. Después, cuando tenía unos 15 años, ya podía andar en micro por Santiago, me iba ahí a la esquina de General Velázquez con la Alameda, veía el show del circo y después siempre me colaba detrás de la función para conversar con los magos. Y fueron los magos del circo los que me incentivaron a que yo también podía aprender magia. Si bien no es que me hayan enseñado juegos y trucos, pero me incentivaron a que yo aprendiera magia. Y gracias a eso empecé a buscar libros, a conseguir mi formación y aprendí magia leyendo libros. Que en esa época, estamos hablando de los años 80, no estaba ni YouTube, ni Instagram, ni Google, ni nada. La forma de aprender era leyendo.
0: Y no se revelaban los trucos.
2: No había forma de cómo de buscar información sobre cómo se hacían los trucos. Entonces aprendí leyendo muchos libros y a partir de los 17, 18 años ya empecé a actuar en lugares públicos, actuaba en pub, en la calle Suecia. Ahí empecé a aprender un poco a enfrentar al público, que es lo más difícil. Lo más difícil es cómo uno se presenta. Porque en la magia uno puede saber mucha técnica, pero la presentación es el 80% de un show.
1: Claro, la personalidad.
2: La personalidad, cómo lo presentas, cómo lo muestras, la historia que cuentas que hay detrás.
1: Lo creíble que eres también.
2: Claro, entonces por mucha técnica buena que tú sepas, si no sabes presentarlo bien, el juego puede salir muy mal. Entonces, como yo hago magia en que hago que la gente interactúe, necesité actuar muchas veces con público. Y muchas veces me equivoqué, muchas veces me fue mal, o sea, son todos los pasos que tú tienes que dar para eso.
0: Tú sabes que es primera vez que tenemos un mago en nuestro estudio y no se me hubiese ocurrido tener un mago en nuestro estudio, pero esto tiene mucho que ver, Frank, con el mundo del emprendimiento.
1: Mucho. Claro.
0: Porque hoy día, más que antes, las experiencias toman un valor muy, muy relevante. Y lo que tú estás construyendo son comunidades que desarrollan experiencias, que también tiene, exacto, que ver con los viajes, ya vamos a hablar de eso, pero de alguna manera tú has desarrollado la magia más que como un negocio en sí mismo, como uno se podría imaginar, ¿dónde contrato a Aldo para mi evento? Cosa que sí, claro, haces, pero tú también tienes una escuela de magia y construyes, sí, una comunidad en donde...
2: Exacto, y hago muchas charlas motivacionales que tienen que ver con la magia.
1: Y eso me gustaría saber a mí, ¿cómo has ido desarrollando entonces esta carrera, por así,
2: claro,
1: decirlo?
2: Bueno, ahí yo después de que salí del colegio, estudié publicidad, empecé a trabajar en
1: cuando
2: publicidad.
1: Cuando estudiaste publicidad, ¿sabías que igual te ibas a dedicar a la magia? ¿Siempre lo viste como una oportunidad laboral?
2: No, yo siempre seguí haciendo magia como hobby.
1: Ya, perfecto.
2: Y siempre es algo que a mí me apasionaba, como les decía, desde niño, la
1: magia. ¿Y hasta ese punto ya ganabas plata por hacer magia o no?
2: No, te diría que no. Siempre lo hacía a nivel de amigos, de beneficios, porque me gustaba, pero yo sabía que tenía que estudiar algo. Porque además, yo vengo de una familia tradicional, si decía que quería ser mago, no vaya a tener muy buena acogida en ese momento. Entonces, no era fácil en esa época, además. Entonces trabajé 20 años en publicidad, trabajé en muchas agencias de publicidad, fui director de agencia de publicidad, fui gerente de marketing de un banco durante varios años.
1: ¿Hiciste magia ahí también?
2: ¿Ah?
1: ¿Hiciste magia?
2: Claro. Siempre hacía magia, siempre hacía las presentaciones, en todo, siempre agregaba el tema lúdico. Pero cuando ya estaba más o menos, de hecho cuando cumplí 40 años de edad, yo dije, tengo un sueño pendiente en mi vida. Y en esa altura ahí me iba súper bien, era director de una agencia de publicidad internacional súper grande, bastante exitosa. Pero dije, no puedo quedar con esta espina clavada de no poder tratar de poder cumplir un sueño. Y ese sueño para mí era ser, dedicarme 100% a la magia.
0: Poder vivir de eso.
2: Poder vivir de la magia y que la magia sea mi vida. Y ahí tomé la decisión de retirarme de la publicidad.
1: Ya.
2: Además que yo en paralelo estaba con un emprendimiento que le estaba yendo bien y me demandaba un poquito más de tiempo, que esta empresa Chilidar, que podemos hablar un ratito más en un ratito más.
1: Obvio.
2: Pero decidí desarrollar el negocio, la magia como un negocio, como mi forma de vida. Y ahí
1: porque
2: lo probé
1: finalmente
2: primero.
1: Era lo que más te apasionaba.
2: Lo que más me apasionaba era eso. O sea, yo, donde pudiera hacer magia, la hacía. Entonces, decidí explorar un poquito. Me fui a ver muchos shows en Europa, en Estados Unidos. Me fui a competir en el Campeonato Mundial de Magia. Clasifiqué entre los 100 mejores magos del mundo. Me presenté en el campeonato. Salí como lugar número 30, más o menos. Y dije, acá hay algo. Tengo material importante para hacerlo. Desarrollé. Escribí un show, una rutina que fue bastante rupturista en ese momento. En esa época, estamos hablando de los años 2000, no había muchos magos, no había mucha magia en general en los eventos. Yo, por mi trabajo en publicidad, me tocó participar en muchos eventos, organizar muchos eventos. Y los shows eran siempre los mismos cómicos de siempre, o sea, los que todos conocemos de esa época, claro, que eran muy buenos, pero eran los mismos de siempre. Entonces, a mí me permitió construir un formato de entretención distinto, que mezclaba mucho la magia, el humor, buenísimo, el tema audiovisual. Yo hacía videos con los trucos y todo el cuento, y me fue muy bien cuando lo probé.
0: Oye, el formato a mí me interesa mucho porque yo fui alumno. Yo participé,
2: sí, porque tú participaste en las clases.
0: Yo participé
2: ahí.
0: Porque no, también me creo. Gusta la magia y me llevé un truco maravilloso. Después voy a contar sobre eso.
1: Tú también eres mago.
0: No. Me encanta.
2: Está bien.
0: Y hay historias que tiene con la magia, en donde en sus viajes, gracias a la magia, claro, ha tenido interacción, exacto, con gente de distintas partes. Pero eso es parte,
1: sí,
0: de lo que viene. Vamos, claro, a una canción ahora para seguir conversando después sobre,
2: excelente,
0: el formato, el negocio y todo lo que te convoca. Vamos a escuchar a Queen con Radio Gaga.

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2: Un pequeño corte y regresamos con el backstage del emprendimiento. Junto a Fran Jorquera y Roberto Cami. 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
2: La hora. Concierto Desafío. 3 minutos para las 9.
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12: Seguimos conversando con Aldo Duche, publicista de profesión, mago de carrera. Cuéntanos un poquito de pasión. Cuéntanos más de esto que nos estabas hablando del modelo de negocios que descubriste en esta pasión,
13: claro, entonces,
12: de la magia.
13: Como te digo, hice esta prueba para saber cómo podría funcionar un espectáculo como el que yo desarrollé y tenía en la cabeza y lo implementé. Funcionó muy bien. Lo probé en una temporada. Las temporadas son a fin de año habitualmente. Y ahí decidí retirarme la publicidad y transformar la magia en un negocio también. Por lo tanto, lo tuve que crear toda una estructura de negocio. Crear un producto, una imagen, ¿no es cierto?, un contenido, hacerle marketing, en fin. Tal como cualquier marca, cualquier producto que salga al mercado, yo creé este producto que era el show del mago Aldo Duche. Y la verdad que me fue muy bien, mucho mejor de lo esperado. Me fui para arriba, pero muy, muy rápido. Yo llegué a hacer cerca de 140 eventos al año para empresas. Estuve en muchas empresas. Increíble. No hay empresa que hacen que yo no haya estado haciendo el show. Y me fue muy bien. Pude vivir muchos años de eso. Pude, felizmente, ahorrar mucha plata también. Por lo tanto, me fue bien desde el punto de vista económico y también desde el punto de vista artístico y emocional, que en fondo era, claro, lo que a mí me apasionaba y lo que yo quería hacer.
12: Obvio.
13: Ahora, obviamente, eso no está exento de sacrificio. Si bien uno dice, ya, este tipo hace un show, dura una hora y se va para la casa. No, cada show tenía una preparación que eran de días, de hacer libretos, de ensayos, de bodegaje, de renovar el material, de viajar, de juntarse con consultores afuera. Bueno, muchas cosas que implica hacer un show de una hora. Uno, sí, ve solamente esa parte en el escenario. Los horarios, o sea, en fin, era de mucho sacrificio. Pero eso a mí se me recompensaba más allá de lo que me podían pagar las empresas. A mí se me recompensaba porque yo soy muy feliz haciendo eso.
12: Oh,
13: y eso a mí es la verdadera recompensa, es sentir el cariño de la gente, el sentir que en el fondo yo estoy aportando a la gente, darle un momento de entretención, de alegría. Yo con eso me voy por pagar.
14: Oye, el mago.cl, además tiene, tiene el dominio, sí, tomado, así que perfecto, extraordinario. Ahí lo pueden encontrar.
13: Oye, y tengo en Instagram también, que los invito a que lo vean. Se llama Magia con Aldo. Ahí publico todos los shows que hice la semana pasada, los de esta. Ahí está todo lo que actualmente estoy haciendo.
12: Oye, que me suena una vida muy entretenida y que después también tiene que ver con los viajes y todo. Ya vamos a hablar de eso, pero quisiera saber también cómo fue mutando esto de tus shows de magia a algo más grande todavía, que es esta escuela, ¿cierto?
13: Claro.
12: ¿Cómo seguiste sacándole partido? Porque llegaste a un momento, me imagino,
13: sí, que... Sí, la verdad que la magia fui descubriendo que tenía distintas aristas. Entre ellas, un taller de magia que hago una vez al año, más que una escuela. Es un taller que se junta un grupo de adultos.
12: Yeah.
13: Yo les enseño muchos juegos de magia para que puedan hacer con su familia, en amigos. Pero fui descubriendo que ese negocio también tenía muchas variables. Por ejemplo, las charlas motivacionales. Me di cuenta que yo tenía una historia interesante de contar y que además inspiraba a mucha gente, porque lo que yo hago en la charla motivacional que ejecuto en el fondo es que yo cuento cómo yo convertí mi sueño de niño en realidad. Y lo demuestro además con magia. Entonces, la charla que yo hago juegos de magia, hago trucos, hago rutina en el fondo, porque demuestro in situ que lo que yo quise hacer lo hice y lo logré, y la misma gente lo experimenta
14: y entretenido.
13: Y es entretenido, entonces es una demostración súper empírica y real que en el fondo ese sueño lo convertí en realidad y además lo transformé en un negocio exitoso.
12: No, genial.
13: Entonces es una charla que es bien entretenida. De hecho, por ejemplo, la otra semana tengo que ir a Puerto Ara, a una salmonera, a hacer esta charla donde me piden que hable también de innovación, de que la gente tenga ganas de crear cosas nuevas, que hagan pensamiento lateral, en fin.
14: Oye, me gustaría saber cómo linkea esto con los viajes. Perdona, pero quiero que se nos vaya el tiempo, porque efectivamente, sí, escribo un blog detallado de cada uno de los viajes.
13: Sí.
14: Yo algunos de ellos los voy siguiendo cuando voy detrás de ti en los viajes, y a veces te ha tocado al revés. Japón te tocó al revés.
13: Japón, sí.
14: Y hay un video que yo vi en donde, en Europa creo que fue,
13: sí,
14: que en un bar hiciste magia, gente absolutamente desconocida, te hiciste,
13: sí, eso lo ando haciendo siempre por todas partes del mundo.
14: ¿Cómo se vincula la magia?
13: Se vincula mucho porque los viajes son muy mágicos. Piensa tú que los viajes uno va descubriendo cosas nuevas. Te está obligado a investigar para dónde va a ir, qué pueblo es más bonito, qué ciudad, qué esto, qué playa, qué lo otro.
12: Tiene que ver con la capacidad de asombro.
13: Exactamente, te permite desarrollar la capacidad de asombro. Y yo desde hace, no sé, 20 años hago a lo menos un viaje grande al año. De hecho, los invito a que vean los blogs. Está en mi página web, en el mago.cl, en el link Mis Viajes. Hay cerca de 15, 20 blogs de distintos viajes. Y son con datos común y corriente. Yo, como una persona común y corriente, qué fue lo que hice, qué es lo que me gustó, qué es lo que no me gustó, qué es lo que recomiendo, dónde estuve, etc. Pero lo que te quiero decir es que en el fondo el viaje a mí me abre mucho la mente. Me desarrolla mucho la creatividad, me permite inspiración por sobre todo. Y en cada viaje yo encuentro cosas nuevas. Y eso me sirve en el fondo para poder inspirarme para mis cosas de magia. De hecho, eso que tuviste por ahí en algún video, y yo en cada parte del mundo que iba yo grababa videos con trucos de magia. Entonces, después cuando hacía mi show aquí en Santiago, en Chile, yo mostraba esos videos que eran parte del show de magia. O sea, yo hacía trucos. Por ejemplo, yo hacía un truco en que una persona elegía un lugar cualquiera del mundo y yo aparecía en ese lugar nombrando a varios invitados y mostrando su foto. Y porque lo grabé en 80 lugares distintos. Entonces, hice todo un tema técnico en que me funcionaba e inventé ese juego en que en el fondo fue muy exitoso porque era imposible. O sea,
14: ¿con qué mensaje? Perdona, te interrumpí, pero ¿con qué mensaje se queda quien escucha tu charla motivacional?
13: Se queda con el mensaje que los sueños se pueden cumplir, que por muy lejanos que parezcan, porque el sueño ser mago es algo raro. O sea, los magos somos raros en realidad. Y parece algo muy curioso, muy extraño, pero se puede lograr. Entonces, el mensaje de mi charla es ese, es que los sueños son posibles por raros y extraños que sean, y hay que darles una oportunidad. O sea, por lo menos darles una oportunidad.
12: Está buenísimo, sí. De todas maneras, pues dice, nota que claro, que la pasión es lo que ha marcado también tu vida, tu carrera.
13: La pasión ha marcado mis negocios que he hecho. Eso. Y en el fondo es el motor de mi vida, siempre es la pasión. Yo creo que si tú desarrollas un proyecto, un negocio, un emprendimiento, y tienes pasión, te va a ir bien. Si la pasión no existe, ese negocio va a fracasar.
12: Totalmente.
13: Uno tiene que estar apasionado por lo que hace.
12: 100%. Oye, vamos a ir a la música. Yo creo que este grupo también te gusta mucho a ti, Guns N' Roses. Tienes cara de disfrutar mucho del rock, ¿cierto?
13: Yo soy de esa época.
12: Since I Don't Have You, estás en la 88.5 y esto es Fibra Emprendedora.

0: Bueno, y seguimos conversando con Aldo Duche, gran mago, también amigo, viajero incansable, a quien conozco hace muchos años y que nos está contando sobre su pasión, cómo transformó esta pasión en un negocio y dejó de trabajar como publicista y hoy día hace muchas, muchas cosas y no es lo único que tiene, porque también tienes una empresa que se llama Chile Dar. En algún minuto hablamos sobre ella, que trabaja con fundaciones. No es fundación, pero trabaja con fundaciones.
1: Claro, te cuento. Chile Dar es una empresa que ayuda a las fundaciones a crear proyectos para captar recursos. Nosotros hacemos todo esto de captar personas naturales que aportan todos los meses 5, 7, 8, 10 lucas a una diversa fundación. Nosotros captamos socios, los mantenemos, los recaudamos, los fidelizamos, en el fondo creamos bases de socios cooperadores a través de personas naturales. Uh-huh. Y así como trabajamos con muchos cuerpos de bomberos, hemos trabajado con María Ayuda, con Desafío, con Techo, en fin, con las fundaciones más importantes y conocidas, en buscarles grandes bases de socios cooperadores. Actualmente administramos más de 300.000 socios para distintas instituciones. Y es un negocio que también nació de una pasión. Te lo cuento porque yo soy bombero, dentro de todo lo que les he contado. Soy bombero y, como les conté, yo fui gerente de marketing de un banco y me di cuenta de todos los problemas que tenían los bomberos en esa época. Estamos hablando de los años 80, 90. Y me tocó a mí lanzar el producto pago automático de cuenta, el famoso PAC, ¿ya? Y dije, ¿y por qué no creamos un PAC para los bomberos? Que la gente automáticamente le pague una cuotita a los bomberos, aunque sean 1.000 pesos mensuales. Y ahí empecé a desarrollar esta idea. Me junté con mi actual socio, un ingeniero comercial, se llama Eugenio Velasco. Y creamos este formato de negocio que no existía. Yo fuimos la primera institución en recaudar y captar socios de manera automática. Nosotros hacemos todo, está todo automatizado ahora, obviamente, pero en esa época se hacía a través de la típica señora que iba a tu casa, te trataba la cuota. Y así nacimos el año 94, llevamos más de 30 años en esto, atendemos a más de 50 fundaciones. Y para mí también es una pasión el tema de ayudar a la gente. Y esto de alguna forma lo hicimos porque, aparte que es un buen negocio desde el punto de vista comercial, pero también nos deja tranquilo porque estamos ayudando a mucha gente, a muchas fundaciones que estamos entregándole recursos para sus causas.
2: Entonces, oye, no me cabe duda, y esto creo que hay que decirlo, que has tenido una carrera, una vida también, una profesión, como se le quiera llamar, que ha querido ayudar, aportar de alguna forma al resto de las personas. Yo, eso es lo que veo en ti todo el rato.
1: Exactamente.
2: O sea, como que
1: mira, eso,
2: quieres hacer feliz a los demás.
1: A mí me gusta hacer feliz a los demás. Y te digo, esto nació, yo creo, de mi formación en mi colegio. Yo estuve en el Colegio San Ignacio del Bosque. Y ahí donde te enseñan en el fondo a que tú entregues algo a los
2: un
1: demás.
2: Un colegio misionero, claro.
1: Exactamente. Mi misión en la vida es entregar lo que sé, entregar lo que puedo hacer. Y de alguna forma estas cosas que yo les he contado o entregan recursos, o entregan felicidad. Pero uno está entregando algo que también, si alguien te dio cosas, a uno alguien le da cosas. Y hay que devolverla.
0: Es nuestra viviente de que primero aporta, primero impacta, primero entrega y se devuelve solo la vida.
1: Exactamente.
0: Funciona.
1: Totalmente.
0: Y el universo se
1: y uno tiene que ser capaz de entender y leerse a sí mismo para saber qué es lo que puede entregar.
0: Qué buena.
1: Entonces, de alguna forma yo estoy devolviendo lo que aprendí, lo que me enseñaron o los dones que alguien me entregó. Sí.
0: Tuvimos hace muy poco en uno de los programas a una persona que tenía una startup que desarrolló sistemas de donaciones, todo lo que es método de pago al final.
1: Ah, claro, las pasarelas de pago.
0: Las pasarelas de pago, claro. Pero enfocado también en el mundo de la fundación.
1: Exacto.
0: Así que me imagino que debes tener mucho contacto con ese tipo
1: Sí, hay varias ahora empresas que están ayudando en distintos puntos a las fundaciones porque ellas no tienen todo ese backup. Ellos tienen que dedicarse a su causa.
0: Sí.
1: El tema de administración les complica un poco, entonces por eso ahí hemos ayudado a muchas fundaciones.
2: Oye, Aldo, antes de cerrar esta entrevista, te queremos pedir que nos hagas un truco. ¿Cómo te vas a ir sin hacer algo, cierto?
1: Hagamos algo, pero vamos a hacer un desafío importante, porque una de las cosas exitosas que yo he podido aprender es que uno tiene que customizar siempre lo que hace. Yo podría hacer ahora un juego con cartas, solo hago ustedes, pero la gente que está escuchando en su casa o en el auto no va a cachar nada.
2: Claro, entonces, a no ser de que nos estén viendo por YouTube.
1: Claro, los que están viendo por YouTube, sí. Voy a hacer un juego en que esto va a pasar en las manos de todos los que estén escuchando.
0: Wow.
1: Entonces, les voy a pedir que todos los que tengan Instagram, abran su Instagram y pongan mi cuenta de Magia con Aldo. Y ojalá me sigan.
2: Voy.
1: Y pongan atención a todo lo que yo les voy a decir. Ustedes también aquí en el estudio, también la gente que está viéndolo a través de la pantalla.
2: Yeah.
1: Todos van a imaginar en que van a ir un día de compra, ¿ya? Van a ir a comprar un día.
2: Uh-huh.
1: Y, pero antes, como la billetera está vacía, van a pasar al cajero automático a buscar plata, ¿ya? y cada uno de ustedes va a sacar la cantidad de plata que quiera del cajero automático. Una cifra cerrada, ojalá, para que lo hagamos más fácil. Saquen 100 lucas, 200, 300, 800, 500, lo que quieran, ¿ya? Por lo tanto, tienen una cifra en su cabeza.
2: Ya, okay. Sí.
1: Luego, van camino al mall, se encuentran con un amigo. Uh-huh. Y le cuentan, voy a comprarme un traje, un vestido, qué sé yo. Pero cómprate algo bueno, te dice tu amigo. Toma, yo te presto la misma cantidad de plata que tú sacaste del cajero. Y, ¿no es cierto? Te prestan una cantidad de plata que ahora ya tienes el doble, ¿no es cierto? Todo eso está en tu billetera. Tienes lo que sacaste del cajero, más lo que te prestó el amigo, tienes el doble de plata que partiste inicialmente. Pero como es tu día de suerte, vas llegando al mall y te encuentras plata botada en el suelo. Te encontraste un fajo con 100 lucas y las agregaste a tu billetera. Por lo tanto, tienes la plata del cajero, la plata que te prestó el amigo y la plata que te encontraste botada. Entraste a la tienda, compraste ese traje que siempre soñaste, ese vestido, no sé qué cosa, y te costó la mitad de la plata que tenías en la billetera. Ya. Estoy, por lo tanto, te queda la otra mitad. ¿Vamos bien?
0: Sí.
2: Vamos, perfecto.
1: Ok.
2: Las matemáticas no son las mías, pero voy.
1: Son simples. Luego te devuelves a tu casa, te encuentras nuevamente con tu amigo y le devuelves la plata que te prestó. Por lo tanto, te queda un remanente. Cada persona tiene un remanente distinto en su billetera. Métanse a mi Instagram, vean mi última historia o vean el penúltimo posteo y ahí yo les voy a decir cuánta plata les queda. A ustedes dos les quedaron 50 mil pesos.
0: Sí.
1: Sí.
0: Sí.
1: ¿Ah?
0: Sí.
2: No lo puedo creer. Sí.
1: Les quedaron 50 sí, lucas, 50. Así que me invitan a almorzar con las 50 sí. lucas por haber hecho este truco de magia. Y oye, todos sácalo en su casa, sí, donde estén.
2: Muy bueno,
1: muy bueno. Y en Instagram les voy a decir cuánto les quedó a cada uno.
0: Muy bueno.
2: Impresionante. Muy bueno. Sí. 50 mil pesos me quedaron. ¿Viste? Y me quedó también una gran historia tuya, Aldo, porque de verdad, qué te bueno. felicito. Me encanta lo que haces, me gusta la pasión con la que lo vives. Así que sigan siendo mucho tiempo más de puro
1: éxito. Muchas gracias, pues.
2: Gracias por estar
1: encantado,
2: aquí
1: pues.
2: Con nosotros. Y nos vamos despidiendo de Aldo con
0: sí, música. Nos vamos despidiendo de Aldo y te agradezco especialmente que hayas venido. Elmago.cl.
1: Sí.
0: La gente que quiera aprender magia puede aprender magia
1: sí,
0: contigo.
1: Sí, me escriben ahí, podemos ver.
0: Y también la gente que te quiera contratar.
1: Y además tengo un pequeño teatro, que no les conté. Tengo sí. un pequeño teatro, así que el que quiera ir a mi teatro me escribe. Yo lo invito a los shows que hago en mi teatro. Un teatro privado que tengo en Vitacura.
0: Súper. Muchas gracias. Nos vemos hasta la próxima y nos despedimos con una canción de Franz Ferdinand, Take Me Out.
1: Excelente. Muchas gracias.

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0: 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Bien, y así vamos cerrando este programa, Fibra Emprendedora, de día sábado, y muy interesante, muy bueno. Con un mensaje increíble también, el de la pasión, que yo creo que mueve todo, ¿no? Mueve montañas la pasión.
1: Sí, Aldo necesita un programa de 2 horas y queda corto, porque tiene mucho Totalmente. Que transmitir, mucha pasión. Y a mí me encanta la gente que es apasionada y que vibra con lo que hace.
0: Sí, nos dio historia, nos dio emprendimiento, nos dio risa también y nos dio nervios. O sea, yo en esta última parte de la magia estuve nerviosa, tengo que decirlo. Bueno, síganlo en su Instagram y nada, es un mensaje que dejamos también aquí en Fibra Emprendedora, que es esto de vivir la vida con pasión también para hacer felices a los demás. Eso es muy importante. Y así cerramos, querido Roberto, que estés muy bien.
1: Igualmente.
0: Y nos quedamos escuchando a Spirits in the Material World, desde Police, en Fibra Emprendedora. Chao.
1: Chao.

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1: 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Cambio climático. En Santiago,
2: 10 grados.
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1: Hace frío.

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1: La hora, con cierto desafío. 3 minutos para las 10.
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Concierto Cambio Climático. En Santiago, 9 grados. 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

0: ¿Qué película termina recreando el show de Queen en Live Aid en 1985? Bohemian Rhapsody.
1: La hora. Concierto desafío. 11:02. 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

Concierto Cambio Climático. En Santiago, 9 grados. 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
1: ¿En qué país se formó el grupo Aterciopelados? Colombia, en 1990.
2: La hora, con cierto desafío. 12:01.
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0: ¿Cómo se llamaba la banda responsable de la canción Valerie, popularizada por Amy Winehouse y Mark Ronson? The Sutons.
1: La hora con cierto desafío. 1:03. 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

0: ¿Qué canciones de Britney Spears han alcanzado el número uno? Baby One More Time y Womanizer.
1: La hora, con cierto desafío. 2:01. 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

0: ¿Qué nacionalidad tiene la cantante Sharey? Nigeriana británica.
1: La hora con cierto desafío. 3:02. 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

0: ¿Cuál fue el último concierto de Soda Stereo antes de su primera separación? Me verás volver. Buenos Aires, 1997.
1: La hora con cierto desafío. 4:01. 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

0: ¿Cómo se llamaba la actriz que aparecía junto a Liv Tyler en el video de Crazy de Aerosmith? Alicia Silverstone.
1: La hora, con cierto desafío. 5 de la mañana. 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

0: ¿Cuál era el verdadero nombre de David Bowie? David Robert Jones.
1: La hora, con cierto desafío. 6:03. 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

0: 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En Santiago, 6 grados.
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0: ¿Cuál es el nombre del productor sueco responsable de éxitos como Baby One More Time y I Want It That Way? Carl Martin Sandberg, más conocido como Max Martin.
1: La hora, con cierto desafío. 7:03.
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3: ¿Cómo están ustedes? ¿Qué tal? Les damos la más cordial bienvenida a este Concierto Valor que hacemos junto a todo el equipo Concierto, que valientemente está siempre acá en pie y con buen ánimo. Jueves 20 de agosto de este 2026. Ya hemos ido dejando de a poco el frío matinal que habitualmente marcó este invierno, especialmente lluvioso, y que por estos días nos anticipa. Y yo creo que sobre todo los que ya hay como una sensación generalizada de estar un poco cansados del invierno, que ha sido difícil, más intenso, con muchas precipitaciones, como yo les decía, durante este 2026. Pero por eso queremos partir, porque obviamente vamos a hacer una revisión de todos los temas que marcan la jornada, temas que tienen que ver desde, sobre todo, el punto de vista legislativo, todo el debate político, incluso la reaparición llamando a la oposición a tomar una única postura respecto a esta propuesta en materia de seguridad, estas reformas constitucionales, que no estarían, como lo explicábamos ayer, contando ni siquiera con los votos del propio oficialismo y con varias dudas respecto, sobre todo, a algunos temas que tienen que ver con restricciones a derechos fundamentales. Pero quería partir este día, sobre todo, poniendo atención en lo que ha ocurrido en el norte de nuestro país, en el denominado Norte Grande y Norte Chico, con los últimos sistemas frontales. Estamos hablando, por ejemplo, que ya en Tocopilla se hace un cálculo respecto a los daños, a la infraestructura, y que este fenómeno del Niño ha sido el más intenso de la historia, así lo grafican las autoridades locales y también los especialistas, abordando todos los estragos en dicha ciudad y en otras localidades. Porque vamos a tener que estar bien atentos a todo lo que significa este proceso de reconstrucción en infraestructura, en viviendas afectadas, y que se suma, como yo les explicaba también, a lo ocurrido hace prácticamente un mes en la región de Coquimbo, porque de repente estamos excesivamente con el foco en la región metropolitana o en los temas políticos, y sin duda que esto ya es un factor permanente que va a estar presente en lo que está por venir, podríamos decir, en Chile, en relación a los gastos, a la resiliencia, a la capacidad de prevención y incorporar esta variable. Recuerdan ustedes que durante este invierno también hablábamos de la cantidad de personas fallecidas en Europa producto de la ola de calor, así que también la crisis climática se conecta con un país que todavía tiene que avanzar mucho más en descentralización, así que es uno de los temas también que vamos a estar nosotros acá exponiendo y profundizando. Pero como es habitual, queremos darle ánimo para este día jueves. Está terminando la semana y para eso la música es nuestro mejor aliado. Así que abrimos este Concierto Valor, les damos la más cordial bienvenida y nos vamos escuchando y nos levantamos escuchando a Pet Shop Boys.

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1: 7 de la mañana con 7 minutos. 7 con 7, me gusta esa hora para presentar
2: siempre
1: a Fernanda. Siempre entras a las 7 con 7.
2: Exactas.
1: Mira,
2: la hora de
1: será
2: la
1: un número supersticioso.
2: Un número de la suerte, de una cábala.
1: Pero mágico.
2: Por cierto que sí.
1: Que abre caminos hacia la fama y felicidad.
2: Claro, me encanta ese augurio. Y más encima que es jueves, viernes chico, así que estamos con todo el optimismo, aunque con sueño. Pero
1: claro, va quedando menos batería, pero hay más ánimo, ¿eh? Esa
2: es
1: como contradicción en la que uno está un día jueves.
2: Y hoy día es el día de la papa frita y del mosquito. No me preguntes por qué.
1: Ay, pero yo debo decir que tengo un lado oscuro que odia todos esos días.
2: Sí.
1: Como que encuentro que es un invento para que en las radios dan.
2: Para tener algo que hablar en la sobremesa.
1: Algo con qué partir.
2: O en el ascensor, claro.
1: Sí. Pero el de la papa frita lo podemos celebrar esos días,
2: sí,
1: y no nos negamos.
2: Siempre hay una buena excusa para comer papas fritas.
1: Sí, bueno, que es una de las cosas que más felicidad da, comprobado.
2: De todas maneras.
1: Ya, bueno, vamos
2: no
1: a
2: está
1: los
2: haciendo
1: temas.
2: Tanto frío, eso sí, sí, así que me alegro mucho que no está haciendo
1: tanto frío. Lo comenté
2: acá
1: en la mañana.
2: Sí, está muy
1: se
2: rico.
1: Nota el... la...
2: Se está acabando la lluvia, por cierto, el gobierno, bueno, vamos a irnos al norte porque el gobierno está constatando los daños que dejaron los aluviones en el norte mientras que se reinicia la remoción del barro. El mandatario aterrizó ayer en la región de Antofagasta para monitorar en terreno los efectos del temporal y destacó que la recuperación de la conectividad avanza y la infraestructura sanitaria se mantiene operativa en términos generales, pero con afectación mayor en Tocopilla. También hay preocupación por la región de Tarapacá, donde comunas como Iquique, Alto Hospicio, Pozo Almonte y Colchane presentan varios damnificados. La buena noticia, eso sí, como te decía, es que la Dirección Meteorológica no prevé nuevas lluvias, nuevas precipitaciones durante los próximos días, así que debiera haber una especie de alivio para tanta gente que lo está pasando mal con los aluviones, con las lluvias, con las inundaciones. Eso sí, todavía más de 12.000 clientes en el norte permanecen sin suministro eléctrico, principalmente en Antofagasta, debido a este sistema frontal. Las lluvias y el mal tiempo entonces han provocado muchos cortes de electricidad en varias regiones, mientras que continúan los trabajos para restablecer el servicio. Nos vamos a La Moneda, que está apostando por proyectos en paralelo para agilizar la agenda de seguridad en medio de los reparos que ha presentado el mismo oficialismo con la reforma constitucional de seguridad, ¿cierto? Esto, a diferencia de la ley de reconstrucción, que englobaba muchas iniciativas en una sola, acá se están diversificando los esfuerzos. Los reparos del oficialismo se siguen concentrando en la propuesta para cambiar la Constitución. Algunas voces de Chile Vamos advierten sobre disposiciones que serían un riesgo para el sistema democrático, aunque los partidos apuestan por corregirlas en la discusión particular. Por ejemplo, también los senadores Ignacio Urrutia, del Partido Republicano, y Vanessa Kaiser, libertaria, condicionaron su apoyo a que haya una ley de indulto. En esta misma materia, después de 10 semanas paralizado, ayer el Congreso empieza como a destrabar el proyecto que permitía levantar el secreto bancario.
1: Sí.
2: Se constituyó una comisión mixta para resolver las diferencias entre ambas cámaras en torno al subsistema de inteligencia económica, cuyo principal punto de conflicto es precisamente el acceso a información bancaria. La instancia va a comenzar sus audiencias en septiembre, pero ya se constituyó ayer y tendrá al ministro de Hacienda, Jorge Quirós, como primer expositor.
1: Ojo, quería solamente hacer un punto ahí, no sé si tú lo traes tal vez más adelante, pero desde el punto de vista político, lo que es ya una reaparición, podríamos decir, no solo esporádica del expresidente Gabriel Boric respecto a lo que está ocurriendo con esta reforma constitucional. Él dice que esto limita las libertades y está haciendo como un llamado a ordenar la oposición, que hay todo un debate interno de por qué no han podido articularse de otra forma en estos primeros meses del gobierno de José Antonio Kast, pero en particular a raíz de esta propuesta que tú explicabas un poco lo que pasa incluso con los apoyos dentro del oficialismo. Ayer estuvo en una presentación de un libro de Mario Marcel donde nuevamente hace alusión a este tema, y recordemos también la participación en las elecciones del Frente Amplio. Entonces está el foco puesto en cuál va a ser el rol que va a tener como expresidente. Muchos también están evaluando si es que nuevamente podría ir
2: eso
1: a alguna candidatura presidencial.
2: La verdad es que sí, estuvo bien silencioso por un tiempo, pero acaba de retomar protagonismo en los últimos días con una seguidilla de intervenciones públicas que varios analistas ya leen como una antesala de una posible segunda carrera a La Moneda. Además, endureció el tono también, porque al principio estaba como mucho más conciliador, por así decirlo, o de apoyo al mandatario.
1: Más cauteloso, claro. Esperando ese proceso un poquito de instalación también, sí. Pero ya han pasado prácticamente un par de meses y hay un rol bastante más activo ahora.
2: También se manifestó en apoyo a Gael Yeomans cuando fue electa por el Frente Amplio. Entonces, sí, yo también creo que va a ser súper clave ahí la figura de él. Y va a haber que observarlo con mucha cautela y ir viendo qué va a pasar ahí con su carrera política también. Te cuento que este jueves suben con fuerza los combustibles. La gasolina de 93 y 97 octanos va a aumentar 34,8 pesos por litro, mientras el diésel va a tener un alza aún mayor de 97,4 pesos por litro, según el informe de precios de ENAP. El querosén se va a mantener sin variaciones y solo el GLP vehicular registrará una baja. El alza será de casi 35 pesos por litro en general en ambas gasolinas y de 97,4% en pesos, digo, en el diésel. ENAP recordó que no fija los precios finales de los combustibles, que estos son determinados libremente por el mercado, pero ya hay molestia, incomodidad, preocupación desde los gremios del transporte. Los camioneros presionan desde ayer al gobierno por este fuerte aumento del precio del diésel. Y advierten que un alza mayor al límite establecido por el mecanismo MEPCO terminaría afectando directamente a los consumidores.
1: No deja de ser,
2: el mayor aumento, sí, de precio desde el bencinazo en marzo, cuando las gasolinas subieron 380 pesos y el diésel 580 pesos por litro.
1: Y todo se va sumando y además también hay que esperar todos los efectos de la inflación en los productos, que va a tomar un par de días, pero sin duda que esto se va a notar.
2: Se va a notar y lo vamos a sentir. Y en otras materias, el ex chico reality Camilo Huerta quedó con arresto domiciliario total tras ser formalizado en la operación Imperio Ámsterdam. El cuarto juzgado de garantía de Santiago decretó la medida cautelar luego de que Huerta fuera formalizado junto a otras 37 personas por asociación ilícita, tráfico de drogas y lavado de activos en una investigación que apunta a una red que habría comercializado cannabis de manera ilegal aprovechando la regulación del cannabis medicinal. Y es que aquí también está en el ojo del huracán y bajo observación el Dispensario Nacional, porque Huerta mantenía una franquicia de Dispensario Nacional en Chicureo, desde donde había operado esta comercialización que se investiga. Y además quedó sujeto a arraigo nacional durante la investigación. Otros imputados entonces también quedan con arraigo domiciliario parcial o firma quincenal mientras se determina la participación y se determina también cuáles son realmente las implicancias de todo este sistema. Está la pareja de Mara Cedini también investigada en este caso.
1: Sí, claro, ahí está como el foco, tal vez porque son personas o personajes públicos del punto de vista de la farándula o de la entretención, pero hay un debate que se ha puesto sobre la mesa respecto a esto que fue, además también una demanda de mucho tiempo respecto a una cierta regulación, a usos medicinales, a ciertas investigaciones que están haciendo de la cannabis, pero con esta red que se ha desbaratado, que además tenía muchas personas involucradas, como tú ahí lo explicabas.
2: 37 personas en total y quizás, bueno, vayan saliendo más nombres. Taiwán, esto para terminar, va a repartir casi 290,000 pesos a cada ciudadano gracias al boom de la inteligencia artificial. Imagínate un gobierno que dice, ¿sabes qué? Nos está yendo tan bien que vamos a darle plata a la gente. El gobierno de Lai Ching.
1: Soñemos que algún momento puede pasar
2: que eso ocurra.
1: Eso.
2: El gobierno de Lai Ching Te propuso entregar en 2027 un pago universal de $10,000 taiwaneses por persona, equivalente a cerca de 300,000 pesos chilenos, argumentando que busca compartir con la población los beneficios del fuerte crecimiento económico impulsado por la inteligencia artificial. Es un plan que, según el gobierno, no aumentaría la deuda neta y necesita la aprobación de un parlamentario controlado por la oposición para poder ser efectivo.
1: Y solo en razón de la inteligencia artificial y sus efectos en el país.
2: Claro, suena también como una especie de marketing o posiblemente campaña, porque aquí dice la oposición de Taiwán que el Ejecutivo estaría ocupando una especie de oportunismo electoral porque se acercan nuevas elecciones locales en noviembre.
1: Ahí está el diablo, como dicen por
2: así
1: ahí.
2: Así es, así que
1: nada
2: el contexto no
1: suena
2: es menor.
1: Tan bonito y tan así honesto y bien intencionado.
2: Sí, pero bueno, me pareció interesante traerlo acá a, muy bien, a la mesa.
1: Ya, Feña, muchas gracias por esta actualización y también un poco proyección de los temas que van a marcar esta jornada. ¿Te gusta Durán Durán?
2: Me encanta.
1: Ya, empecemos entonces a ponerle ritmo a este jueves. A View to a Kill.

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1: Bueno, esta mañana, día jueves, 7:21, queremos profundizar respecto a lo que ocurre en materia de vivienda en nuestro país, con algunas pretensiones que tiene el Ejecutivo, pero también con el trabajo permanente que se está haciendo en esta materia. Y por eso establecemos contacto, le agradecemos también la disposición a conversar a Sebastián Bowen, el director ejecutivo de Déficit Cero, una organización sin fines de lucro que busca erradicar el déficit habitacional de nuestro país. Sebastián, ¿qué tal? ¿Cómo estás? Muy buenos días.
2: Bien, muy bien, Viviana. Muchas gracias por el contacto.
1: Sí, estamos nosotros interesados y siempre queremos como darle seguimiento a ciertos temas que tal vez no están como en la pulsión más de la contingencia del día a día, pero que son relevantes de ir dándole un cierto seguimiento. Y hay acá también una apuesta bastante, podríamos decir, ambiciosa respecto al aumento del presupuesto. Estamos hablando de un 23,9 hacia el MINBU. Pensando un poco en lo que son los planes del gobierno en esta materia, ¿cómo lo evalúas también? ¿Y cómo también piensas? Porque al final también hay aquí ciertos debates de fondo con respecto a qué tipo de viviendas, en qué sectores, cómo se logra avanzar como país respecto al déficit en materia habitacional.
2: Claro, efectivamente hemos estado con muchos anuncios, ¿cierto?, en materia habitacional, urbana, de distintos programas. Hace aproximadamente un mes atrás, el ministro de Vivienda y Urbanismo presenta justamente ante el Congreso lo que ellos denominan el Plan Integral de Vivienda y Urbanismo, intentando, ¿cierto?, delinear los principales como nortes que tendría la gestión del presidente Kast en esta materia. Podemos comentar un poco respecto de eso. Y semana después, el anuncio que escuchamos este fin de semana en realidad, que se pretende desde el Ministerio de Vivienda y Urbanismo aumentar el presupuesto en prácticamente, claro, un 24%,
1: claro.
2: Lo cual es un aumento, si se hace efectivamente así, es un aumento bien, bien relevante, bien histórico además. En los últimos 10 años no ha existido ese aumento a ese nivel, ¿verdad?, de presupuesto. Y en este escenario, creo que de las cosas más relevantes tal vez que se podría mencionar es que hace falta, y es tal vez lo que estamos esperando desde el entorno de los temas de vivienda, y probablemente se va a entregar en las próximas semanas, hace falta un plan de política pública, ¿vale? Decir, ok, se puede pedir un aumento del 24%, más allá si sea el 24, el 20 o el 15, pero un aumento presupuestario mostrando la prioridad en un momento en que además hay un problema en materia de crecimiento, hay un problema en materia de empleabilidad donde la vivienda puede ayudar. Ahí podemos comentar un poco cuáles son las cifras que avalan aquello. Pero en este contexto, un plan de política pública exige al menos tres factores bien relevantes. El primero es tener una claridad más precisa de cómo es la demanda por vivienda hoy día. En Chile la población ha mutado, los hogares han cambiado, han aumentado, pero también se han diversificado. Hoy día hay distintas opciones, distintas preferencias también. Hay mayor cantidad de familias, por ejemplo, que están arrendando. Más de 800.000 hogares hoy arriendan en Chile y pagan más del 30% de sus ingresos en ese arriendo. Muchos caen bajo la línea de la pobreza, de hecho, en este escenario. Han aumentado también la población en situación, en condiciones más bien informales. La población, por ejemplo, de campamento, lo que puede pasar con loteos irregulares, ¿cierto? O incluso con los mismos arriendos informales, con viviendas cedidas, subheredadas, que no han sido regularizadas, por lo tanto, hay un fenómeno también de informalidad en la ciudad que nos parece importante. Entonces, el primer elemento es tener un diagnóstico claro de la demanda, y eso todavía no hemos visto con claridad cuál es ese diagnóstico. Pero pasando a la acción.
1: Tú dices que, en el fondo, Sebastián, esto, si bien es llamativo y además hay cifras concretas, 400.000 viviendas, este aumento cercano a un 24%, pero falta como una mayor profundidad y explicación respecto a cómo se va a trabajar, qué va a implicar, en qué lugares, porque hay que pensar que el déficit cualitativo, por lo menos estamos hablando de más de 1 millón de viviendas. No sé si tú compartes y tienes alguna cifra para que podamos dimensionar también, porque tú dices, claro, hay fenómenos en este momento que no solamente tienen que ver con los campamentos, con la posibilidad de una vivienda propia, sino de hacinamiento, de cómo se ha ido encareciendo también. Hay un problema de suelos, de dónde ubicar estas viviendas. Tampoco sacamos nada con dejarlo absolutamente aislado de las urbes, porque ahí se te generan otros problemas posteriores. Entonces, a tu parecer, para que podamos ponerle también un poco de data y número, ¿cuáles son los temas más urgentes en materia de vivienda hoy?
2: Bueno, yo creo que está relacionado justamente con lo que hemos estado conversando, porque justamente el segundo elemento más relevante es conocer cuál es el diseño institucional mediante el cual se busca dar respuesta a estas distintas realidades que tú mencionas.
1: Claro.
2: Por ejemplo, un elemento que se incorpora dentro de los lineamientos que está planteando el Ministerio es reforzar todo lo que es el déficit cualitativo. Tú lo acabas de decir, hoy día tenemos más de 1.200.000 hogares en Chile que tienen problemas de materialidad, de unas viviendas que pueden ser recuperables a través de programas justamente en apoyo al mejoramiento de la vivienda y no solamente la construcción de una vivienda nueva. En ese sentido, nos parece que hay una línea que es interesante que se pueda abordar, pero ¿cuál es el diseño institucional de eso? ¿Mediante qué programa, en qué lugares, en qué regiones, en qué comunas? Eso también es importante. ¿Y por qué es importante? Porque da certeza. Y hoy día el ámbito de la vivienda, tenemos que recordar que es un ámbito que funciona como política de Estado. Hoy día el ministro, por dar un ejemplo, va a ir a cortar cinta y va a inaugurar casas que fueron comenzadas bajo el gobierno de Gabriel Boric o incluso bajo el gobierno de Sebastián Piñera. Por lo tanto, iba a dejar además procesos de casas, digamos, en construcción, que van a llegar al siguiente gobierno. Por lo tanto, sí, es una política de Estado.
1: Exacto.
2: Y en ese sentido, funciona con certezas. Tú necesitas una industria que produzca esto, las viviendas, justamente las casas, que es una industria que se proyecta con inversión justamente a la próxima década, a los próximos 5 años, que necesita certeza, pero también familias que están postulando y que saben que van a estar en un proceso de postulación por los próximos 4, 5 o incluso 8 años. Por lo tanto, se necesitan en el sentido certeza. Y el tercer elemento, que es súper relevante con lo que tú mencionas, es el presupuesto. Es conocer cuál es el diseño presupuestario de esto. ¿Cuánto es lo que se espera, no para el próximo año, sino que para los próximos 3 años, justamente, desarrollar? Para que nos hagamos una idea, en el gobierno de Gabriel Boric, particularmente año 2023-2024, se inició la construcción de muchas viviendas. Y para que la gente nos entienda y nos está escuchando, cuando uno define que se entrega un subsidio, por ejemplo, el subsidio sin deuda, habría que es el principal subsidio para la población, por decirlo así, más vulnerable en Chile, es un subsidio que es alto, es un subsidio, estamos hablando de 60, 70, 80 millones de pesos para la construcción de una vivienda nueva. Y ese subsidio, una vez que se entrega, se paga por los próximos 5 años, porque se paga mediante, se va construyendo la casa, por lo tanto, le toca pagarlo a gobiernos siguientes. Se iniciaron muchas viviendas en 2023 y 2024, más de 50.000. Y por lo tanto, eso estresa el presupuesto justamente de los años 2026, 2027, 2028, que es uno de los argumentos que está planteando el ministro hoy día para el aumento presupuestario. Y en ese sentido, es necesario hoy día en Chile tener un acuerdo entre las principales fuerzas políticas de sostenibilidad fiscal en materia de vivienda, porque lo que haga este gobierno va a implicar el gasto de gobierno futuro.
1: Sí, sí, sí.
2: Y esa idea es la que nos permite entender que esto es una política de Estado.
1: Sebastián, hablando de sostenibilidad fiscal y también tú algo esbozabas respecto al reimpulso de la economía, de lo que puede ser precisamente que desde el Estado también se pueda empujar la posibilidad de empleo. Sabemos que hay ahí también uno de los principales énfasis que ha planteado, por lo menos incluso con su llegada al gobierno, el Ejecutivo, con su reforma, tal vez una de las más emblemáticas hasta ahora, que tiene que ver con esta denominada reforma y todo un plan de emergencia. Pero se han ido sumando también otras situaciones que de repente desde acá, con nuestro excesivo centralismo, no miramos con la profundidad que tiene, que es, por ejemplo, lo ocurrido tanto en la región de Coquimbo como lo que está pasando con la zona de catástrofe en el norte grande de nuestro país. O sea, se están sumando más personas en este momento que están con una demanda o con viviendas, algunos casos que prácticamente fueron destruidas por completo, otras que tienen daños estructurales. Y esto, ¿por qué lo planteo? Porque esto va a ser probablemente una situación a la cual nos vamos a tener que acostumbrar como país, dado la crisis climática que estamos enfrentando. O sea, piensa tú todo el debate también en Europa respecto a las olas de calor, de poblaciones que tienen que estar moviéndose. Entonces, además del déficit y de las cifras que ya tenemos de forma estructural, vamos incorporando nuevas variables. Capaz que nos habíamos quedado mucho en el tema de la migración, pero ¿qué ocurre también con una cifra que probablemente es móvil? O sea, no estamos hablando de un déficit que solamente obedece porque va variando, o sea, puede aumentarse, claro, puede haber una propuesta, puede haber una política efectiva estatal, pero también se van sumando otras urgencias.
2: Claro, bueno, hay varios elementos que tocas en la pregunta y que podemos ahondar. El primero es que la meta que se plantea de 400.000 soluciones habitacionales en estos años nos parece llevar la dirección correcta, ya. Porque es, por decirlo así, es una cifra, un punto que nosotros vemos que se empieza a cortar la brecha hoy día entre la demanda y la oferta a ese nivel, ¿ya? Si se logran efectivamente una producción constante de 100.000 soluciones habitacionales por los próximos 10 años, se puede llegar justamente a empezar a cerrar esa brecha. Entonces, hacia allá hay que apuntar. Y particularmente en este momento, un momento donde el empleo es clave, donde el crecimiento también está mostrando que cuesta reimpulsarlo, y resulta que la vivienda, en un estudio justamente que hicimos con economistas de la Universidad de Chile, particularmente con Alejandro Mico y con Jorge Valverde, se levanta un dato súper interesante, que por cada millón de dólares que se gasta en materia de vivienda directamente, y no es un gasto, sino una inversión, porque produce entre 30 y 40 empleos, ¿ya? Siendo de las aristas del fondo productivas en el país la que tiene un mayor impacto intensivo justamente en capital de trabajo y, por lo tanto, un crecimiento asociado a un crecimiento inclusivo, a un crecimiento que genera empleabilidad, que genera, por lo tanto, mayor equidad y que mejora también los salarios directamente. Entonces, en ese sentido, la vivienda, yo le llamo que es lo que diría tiene que impulsar el gobierno, es como una agenda de vivienda empleabilidad, o sea, asociar la empleabilidad, ¿cierto?, a todo el ámbito de vivienda, y por eso se justifica un planteamiento como el que está haciendo el ministro en este momento. Ahora, yendo a las cifras que tú me preguntabas, ¿cuáles son los datos que nosotros tenemos? Una cosa es el déficit habitacional, pero el déficit habitacional son cuántas viviendas faltan, cuánta gente no tiene casa. Pero resulta que el problema de acceso a la vivienda en Chile ha cambiado también. Y por lo tanto, por ejemplo, toda la gente que arrienda y que no puede seguir pagando ese arriendo. Es gente que tiene una casa, ¿cierto?, pero no lo puede seguir pagando. Entonces, por lo tanto, hemos llegado a una nueva cifra nosotros, que le hemos puesto la demanda social por vivienda. O sea, exacto, toda esa cantidad de hogares en Chile que hoy día necesitan algún tipo de ayuda del Estado para acceder o para mantenerse en una situación habitacional adecuada. La cifra que nosotros hemos llegado es más de 1.300.000 hogares. ¿Ya? Estamos hablando del 20% de la población. Esa es como la magnitud. Y que probablemente genera una conexión, tiene sentido, ¿verdad?, con lo que nos están escuchando hoy día, porque todos los que nos están escuchando conocen a alguien, tienen algún familiar, tienen algún amigo, etcétera, que está en un problema hoy día de estrés o fragilidad habitacional, ¿ya? Y que efectivamente o no puede seguir pagando donde está viviendo, o ya no puede pagar el dividendo, o no encuentra una casa en su propia comuna, etcétera, y por lo tanto eso genera una fragilidad habitacional importante, que es esa demanda social por vivienda que estamos hablando y que debemos enfrentar. Ahora, lo que mencionas justamente tú de la problemática de las catástrofes, un elemento que nos parece interesante poner en la discusión y que estamos trabajando desde Déficit Cero con una comisión justamente de expertos en la materia, es que si Chile tiene emergencias, las ha tenido siempre y las va a seguir teniendo, y probablemente cada vez más, ¿verdad?, un país altamente expuesto a distintos tipos de desastres, ¿no sería lógico que tuviéramos una política pública que fuera un seguro catastrófico de vivienda y que permitiera que aquellas viviendas que no están aseguradas, como son la gran mayoría de las viviendas económicas, las viviendas subsidiadas, sean justamente, no tenga que el Estado ponerse rápidamente la plata, meterse la mano al bolsillo para ver cómo financiar reconstrucción tras reconstrucción, claro, que empieza a ser una suerte como de dinámica permanente, sino que más bien lo podamos proyectar y podamos plantear un seguro catastrófico de vivienda como en otros países existen, digamos, Nueva Zelanda, Turquía, en otros lugares tienen sistemas similares que podríamos imitar y traer en esta colación, porque además nos permite estar mirando con un poquito más de perspectiva en vez de estar reaccionando únicamente a las emergencias. Perfecto. Por ahí vemos que hay caminos interesantes de avanzar en materia de política pública.
1: Súper interesante todo este análisis, la profundidad que hemos nosotros esta mañana conversado y analizado respecto al déficit de la demanda habitacional en nuestro país, pero con también estos componentes que se han ido sumando y además analizando un poco la propuesta del Ejecutivo en la materia. Sebastián Bowen, director ejecutivo de Déficit Cero, muchas gracias por esta comunicación.
2: No, gracias a ti, Viviana, por el contacto, y cuando quieran ahí profundizamos más temas relacionados a la vivienda y la ciudad.
1: Chao. Muy bien, perfecto, que estés muy bien. Vamos nosotros con la música, continuamos acá en la 88.5. Les debo la canción, nos vamos a la pausa, hacemos un pequeño alto, 7 de la mañana con 36 minutos, volvemos con más en Concierto Valor.
0: 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En Santiago. 6 grados.
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1: Suena de Cure el 88.5 In Between Days.

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1: 7 de la mañana con 43 minutos. Sigue avanzando la mañana de este día jueves, pero ustedes ya lo escuchaban en la presentación. Vamos a ir a nuestra columna donde tenemos voces interesantes que nos proponen revisar, detenernos en ciertos temas que son tantos y a los cuales nosotros tenemos que darle como una cierta explicación, un contexto. Así que tenemos contacto y saludamos a Daniel San Martín, economista y consultor chileno, experto en Strategic Foresight y conocido por ser el autor de Clarity. ¿Qué tal? ¿Cómo estás? Buenos días.
2: Hola, Vivi. Muy, muy bien. Gusto estar acá, como siempre, hablando de estos temas interesantes contigo.
1: Temas interesantes que a ratos como que nos desafían. Porque nos sorprenden y nos encanta ver a los robots y todo lo que pueden hacer, pero tú nos vas a contar de un robot y más bien de una empresa china también que abrió a la bolsa, que tiene un robot nuevo por nombre, se llama Superman, corre más rápido que Usain Bolt. ¿Y por qué nos debe invitar a una reflexión, no solamente más allá de sorprendernos este robot Superman?
2: Sí, mira, la verdad que el tema de los robots, robots humanoides en particular, es decir, que tienen forma de humano, por muchas décadas fue un tema literalmente ciencia ficción. Claro. No podíamos los seres humanos construir este tipo de máquinas suficientemente hábiles para desempeñarse en el mundo real. Y lo cierto es que los últimos años, 5 años, 3 años, han sido increíblemente espectaculares en el desarrollo. Y lo que en un momento era, de nuevo, ciencia ficción, hoy día ya es realidad. Ya tenemos una compañía que no solamente desarrolla estos robots, sino que además vende, y vende mucho, vende miles de ellos ya. Ya tienen un mercado y de hecho le va tan bien económicamente que abrieron a la bolsa ayer y increíblemente el precio aumentó 6 veces, es decir, en un 600% el primer día. O sea, esto significa que el mercado confía no solamente que es una empresa, digamos, muy buena científicamente, sino que es una empresa que efectivamente puede vender mucho. Y por lo tanto a mí me parece como un hito interesante que marca un antes y un después en el sentido de que la robótica era una promesa a que efectivamente una realidad, digamos. Cuando la gente pone su dinero, digamos, sobre la mesa, es porque ya hay una apuesta de que esta empresa pasó, digamos, del sueño de la promesa a la realidad. Y es un hito que me parece interesante poner sobre la mesa también.
1: Sí, Daniel. Claro, cuando uno va a las ferias tecnológicas o incluso uno le aparece en un sinfín de videos donde uno ve a estos robots humanoides moviéndose, bailando, no sé, breakdance, ¿ya? Como para mostrar la capacidad física que tienen. ¿Pero qué función cumplen? Más allá de sorprendernos y decir cada vez se parecen más a los humanos. O sea, ¿por qué la gente compra o qué utilidad, qué funcionalidad tiene uno de estos robots humanoides?
2: Es que esa es una excelente pregunta, porque hasta ahora virtualmente todos los robots que se vendían se usaban para dos propósitos. O educacionales, digamos, para universidades de investigación, / colegios, ajá, tal vez que querías a los estudiantes, a los jóvenes familiarizarlos con estas tecnologías. O bien entretenimiento, parques de Disney, como recepcionistas, claro, digamos, en un lugar, en una empresa tecnológica que tú querías sorprender a tus invitados y tenías un recepcionista robot.
1: Un robot, una cosa así.
2: Claro. Exacto, pero el robot, el punto es que hacía un script súper marcado, súper definido, súper. Entonces, por ejemplo, yo tenía mi empresa tecnológica y yo quería sorprender a todos mis invitados, ponía este robot en el centro, ojalá que no se moviera mucho. Y digamos, lo tenía haciendo el mismo speech una y otra vez conforme iban entrando las personas. Lo que había un poco más eran robots no humanoides, es decir, de otra forma, en el mundo de los servicios. No sé si te has fijado, sí, sí, que ya hay en algunos lugares en Chile también estos robots que limpian,
1: exacto,
2: etcétera, etcétera.
1: O que te traen los platos a la mesa.
2: Exactamente, sí. Eso hay más, eso hay una adopción mayor, pero robots humanoides, es decir, con la forma humana y la manera que el humano se mueve, estas dos funciones principalmente. Pero hoy estamos cruzando ya la barrera donde han empezado los encargos para funciones en fábricas. Uh-huh. O sea, ya no es que quiero un robot bonito para sorprender a nadie, sino que quiero un robot literalmente para reemplazar a alguno de los trabajadores y empezar a hacer funciones humanas. Y en la gran promesa o la razón de la valorización de esta compañía, de que los inversionistas están diciendo, ok, invierto porque futuro va a ganar mucho dinero, es por esa segunda función. Y por eso es que es significativo de que el mercado ya está apostando y dijo, ok, hemos llegado al punto tecnológico donde los robots efectivamente ya no son solamente sorprendentes y bonitos, sino que pueden desempeñar funciones reales en contexto, y esto es lo interesante, reales, de compañías, de fábricas, donde el mundo real obviamente es un lugar, como todos sabemos, particularmente complejo.
1: Sí, y ahí también con toda la reflexión de eso, de lo que va a implicar, porque ahí ya hay como una evidencia como humanos siendo reemplazados por robots que pueden trabajar mucho más, que en el fondo no te van a exigir, qué sé yo, derechos respecto a las horas, las jornadas laborales, etcétera. Y entramos también en otro tema que me parece súper atractivo. Pero antes de eso, tú planteabas otro aspecto que es muy relevante, porque siento que esto se parece mucho cuando hablábamos a la carrera espacial en el contexto de la Guerra Fría y se competía entre quién llegaba a la Luna o lanzaba cohetes entre lo que era la Unión Soviética con Estados Unidos. Sabemos que en el último tiempo irrumpió fuertemente China. Pero acá también hay un componente geopolítico respecto a la estrategia de China de lanzar todos estos robots y decir nosotros somos los que estamos creando estos robots humanoides. ¿Qué implica desde ese punto?
2: Esa es una excelente pregunta porque esa es la otra gran cara de esta gran noticia. Una es la tecnológica, digamos, pero la otra es geopolítica. Si uno mira las cifras, alrededor del mundo el 2025, que es donde están las cifras claras, se vendieron alrededor de 15.000 robots. El 90% humanoides. El 90% de esas ventas fueron de empresas chinas. China hoy día, y sobre todo ya con este lanzamiento, demuestra claramente que ganó, y argumentar lo contrario, quiero a alguien que tenga muy buenos argumentos para decir que China, mi punto es que China hoy día ya ganó la carrera de los robots. No solamente porque vendió mucho más el año pasado, sino que es mucho más que eso, porque hoy día montó una capacidad industrial que ningún otro país tiene. Elon Musk lo explica súper claramente. Él dice, oye, para todo lo que yo, Tesla hoy día está construyendo el robot Optimus. Y ellos tienen que construir dentro de su fábrica prácticamente todos los componentes. Lo más complicado de los robots son unos motores que se llaman actuadores. Y ellos no hay un mercado de actuadores en Estados Unidos. En China, en cambio, hay un ecosistema. Hay un montón de empresas. Unas producen algunos componentes del robot, otros producen otro. Y esa densidad industrial es lo que le permite a China, primero, ser capaz de hacer robots más avanzados, pero más importante que eso, a un precio razonable, que son comprables. Hay una empresa que se llama Boston Dynamics en Estados Unidos, que tiene unos robots súper avanzados, pero el robot humanoide de ellos cuesta $200.000. Entonces, ¿qué empresa real hoy día puede comprar esos robots? Los robots chinos se venden $5.000, $7.000, $10.000, que es un precio que, si uno hace las matemáticas, te puede convenir productivamente, más allá de que a ti te fascinen los robots humanoides o no,
1: claro.
2: Los números dan. Entonces, esa capacidad china de producir robots a escala y a un costo razonable, ningún otro país del mundo lo tiene, y no hay ni una pista que nos permita que en el corto plazo ningún otro país pueda reproducir esa capacidad industrial.
1: Claro, y como tenemos la atención puesta en el aspecto geopolítico y lo que significa que China toma la delantera y sea hoy el gran creador de robot humanoide, la reacción, por lo menos en Washington, es que ellos estarían en contra de la importación de los robots como una manera de responder a eso. O sea, que no sean robots que no sean creados por ellos mismos en Estados Unidos.
2: Hace un par de columnas, me contó, estaba en ese día estaba María Elena, y comentamos que Estados Unidos, el gobierno de Estados Unidos, prohibió la compra de cualquier robot humanoide de China, sí, para cualquier empresa o ciudadano americano. Y el argumento de Estados Unidos, del gobierno de Estados Unidos, era un tema de seguridad nacional, que estos robots podían traer alguna manera de espiar, etcétera, etcétera. Lo cierto, que eso puede ser cierto, pero el principal motivo es porque Estados Unidos necesita impulsar su industria. Si es que no hace esta prohibición, obviamente todas las empresas van a comprar robots chinos que son, claro, mucho más baratos y que ya están listos. Y por lo tanto, lo que Estados Unidos está tratando de hacer es forzar el desarrollo de una industria equivalente en Estados Unidos. Pero eso va a tomar tiempo, va a tomar muchos años.
1: Bueno, que ha sido la apuesta precisamente como un poco del mismo Donald Trump respecto al cinturón de acero y de darle un impulso a la producción local. Les recuerdo que estamos conversando con Daniel San Martín, economista y consultor chileno, que nos está explicando y nos está llevando... No, al futuro ya no, a la actualidad, a los robots humanoides, a la hegemonía que tienen eso también China por estos días, y hablábamos de incluso decisiones geopolíticas como prohibir la importación de parte de Estados Unidos. Pero quiero llevarte acá, a nuestro país. ¿Dónde Chile podría poner o podríamos eventualmente ver robots humanoides? No sé, en la minería, ¿en qué materias estos robots pueden tener una función?
2: Excelente pregunta, y acá toca un tema muy importante, porque donde estas tecnologías transforman nuestras vidas en lo concreto es cuando hay un alto nivel de adopción. Traer uno o dos robots para entretenimiento, digamos, no cambia fundamentalmente la economía, pero cuando estas tecnologías son implementadas a escala, realmente pueden cambiar las tecnologías, y las industrias chilenas están particularmente bien adaptadas o están... o tienen el potencial de utilizar este tipo de tecnologías para aumentar su productividad. Si pensamos, las grandes industrias de Chile son la minería, la industria forestal, donde efectivamente se requieren muchas manos todavía. Y son trabajos que efectivamente se cree que de aquí a 5 o 10 años podrían ser hechas por estos robots humanoides. Ahora, muy importante señalar, eso no quiere decir necesariamente que no van a haber humanos. Lo más probable es
1: Claro.
2: que por mucho tiempo vamos a necesitar humanos. Y esto incluso para los trabajadores, sobre todo los calificados, puede ser una buena noticia. O sea, uno lo que tiene que visualizar a futuro no es un mundo donde todo el mundo perdió su trabajo, sino que al contrario, es que la gente aprende a trabajar con estas capacidades y uno puede tener humanos que son los jefes de cuadrilla, por ejemplo, de robots, que suena a ciencia ficción, pero vamos en esa dirección, de robots humanoides, y por lo tanto la productividad de todos los trabajadores chilenos puede subir. Entonces, acá la
1: Sí.
2: invitación, más que tener miedo de decir, oye, se vienen los robots a robarnos los trabajos, la pregunta, yo para mí, inteligente es: ¿cómo constituimos nuestros métodos productivos para que los humanos quedemos a cargo y tengamos este apoyo y todos los trabajadores chilenos podamos finalmente tener un mejor porvenir?
1: Claro, y además con esto que está ocurriendo, yo decía, no estamos hablando de algo de la ciencia ficción, de las películas, del futuro, sino que tiene que ver con, por ejemplo, algunos empleos que requieran mayor seguridad, que tal vez el humano, obviamente por los riesgos físicos, no pueda realizar. Pero además hay otra variable, y con esto también para ir como cerrando la columna, que me parece súper llamativa y que no podemos obviar, que es que la población ha ido envejeciendo y es un tema de preocupación en todos lados. Entonces, de acá al 2070, mira, estoy viendo una cifra. Las personas mayores de 65 años, en Chile, por ejemplo, van a superar el 40%. Entonces, también a través de estos robots humanoides, se pueden solucionar algunos de los problemas que hay con respecto a qué vamos a hacer con una gran parte de la población envejecida que no va a poder trabajar. Y que hay otro porcentaje de personas que van a tener que como que mantener para que el sistema funcione.
2: Esa es precisamente la mirada que trato de empujar de largo plazo. Yo creo, hay muchos problemas que estamos viendo como sociedad, pero hay dos problemas
1: Como
2: enormes que
1: urgentes
2: estamos.
1: también.
2: Uno es claro. Uno es el tema de la automatización. ¿Qué vamos a hacer con los trabajos cuando la inteligencia artificial y los robots lleguen? Y hay otro problema que pareciera que lo estamos mirando, digamos, aparte, que es: oye, la población está envejeciendo, nos vamos a quedar sin trabajadores. Pero la verdad, yo siempre digo que la única manera de solucionar un problema insoluble es juntándolo con otro problema
1: Claro.
2: insoluble. Si somos capaces de diseñar planes a largo plazo, como empresas, como sectores productivos, como gobierno, pues tal vez estos dos grandes problemas son la solución uno del otro. Podemos construir una sociedad donde efectivamente tengamos menos gente trabajando, pero al mismo tiempo tengamos una producción apoyada por estos sistemas tecnológicos que, sin lugar a dudas, de aquí a 20 o 30 años van a tener la capacidad de hacer virtualmente todo lo que los seres humanos hacemos. Y por lo tanto, la clave está en planificar desde hoy ese escenario futuro para que sea favorable para todos.
1: Fascinante tema que nos trae Daniel San Martín, economista y consultor chileno experto en Strategic Foresight y conocido por ser el autor del libro Clarity. Así que tenemos que empezar a acostumbrarnos con estos robots humanoides, quererlos porque ya son parte de. Así que gracias por esta profundidad en el tema, Daniel. Que estés muy bien.
2: Muchas gracias por la invitación. Que te vaya muy bien.
1: 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Hacemos un alto, ya se prepara nuestro panel de idea. 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
4: Ya está listo, instalado, con selfies acá. Nuestro panel de ideas. Ay, yo pensé que era una selfie. Yo
5: la mando a la radio.
4: Ah, la radio. Dije,
5: después estamos para todos. No,
4: pero ese es el ánimo del día jueves. Como, oye, pero ese suspiro poco alentador de decir el día jueves que estamos todos cansados.
6: Pero
4: llegó el café, llegó el café, así nos inspiramos. Yo lo voy presentando por mientras hago esta introducción. Yolanda Pizarro, consultora, mentora y académica, ex subsecretaria de la niñez. Muy bienvenida, Yolanda.
7: Muchas gracias y qué bueno verte nuevamente.
4: Sí,
7: muchas
4: un gusto
7: gracias.
4: Que puedas estar por acá con los gracias, interesantes gracias. Temas que siempre nos traes. Saludamos también a Ramón Heredia, speaker internacional, autor y mentor. Reflexiones sobre la inteligencia artificial. Estábamos hablando recién de los robots humanoides.
6: ¿Viste lo de China? Que ya
4: no,
6: va,
4: impactante.
6: Va
4: no, ya ganó. Ya o sea, no, ya ganó, no hay duda ganó. De eso. China tiene el control de los robots humanoides.
6: Sí.
4: Te da un poco miedo.
5: Ya. No.
4: Pero sabes que estábamos viendo el lado positivo. Vamos a hacer una población tan vieja que los robots como que nos van a salvar un poco. Eso es lo que estábamos conversando. Ya, esos son temas que vamos a esbozar ahí también, estar presente en este panel de ideas. Pero saludamos a nuestro tercer participante, a Pedro Pablo Razzuriz, ingeniero civil, investigador, exministro de Transporte y actual director de empresas orientadas al desarrollo sostenible y tecnológico también. Muy bienvenido, Pedro Pablo.
8: Muy buenos días.
4: Buenos días, ya. Vamos a partir ordenadamente y yo en una cosa de sesgo.
6: Eso.
4: De sesgo de género voy a pedirle a Yolanda que nos presente su tema.
5: Ah, perfecto.
4: Su tema que tiene que ver con los efectos cuando la diversidad abandona los directorios. Hay cifras también interesantes que tú nos vas a compartir y ahí también empezamos a analizar y conversar tu tema.
7: A ver, lo que pasa es que por pega, por estudio, estuve viendo un informe que sacó la revista Fortune, donde 61 compañías han eliminado desde el 2023 las referencias explícitas a la diversidad en sus criterios para seleccionar a los directores. A propósito, Pedro Pablo, tú que eres director de empresa. Entre ellas están Apple, Alphabet, Amazon, Starbucks y Wells Fargo. Entonces me cuestioné respecto, bueno, es una realidad que estamos viviendo desde hace un tiempo y creo que Estados Unidos es sin duda un modelo en términos de lo que está pasando con, si no hay retroceso, sí con un estancamiento en términos de la participación activa de mujeres en los directorios. Y también las empresas, que acabo de mencionar, que son empresas súper relevantes, sí, claro. Digamos, a mí me inquieta que hayan dejado de incorporar esta diversidad, que no tiene que ver solamente con las mujeres, Vivi, tiene que ver

0: ver con las personas mayores, tiene que ver con la diversidad de migrantes, tiene que ver con la diversidad sexual, que son visiones que no tienen por qué contraponerse con las visiones del directorio, pero que sin duda la diversidad incluida son un aporte para la mirada, digamos, que necesitamos tener en relación a ciertos temas, porque no, a lo mejor Pedro Pablo también puede tener una mirada respecto a eso. ¿Qué pasa? Yo creo que los directorios tienen un rol societal bien importante, digamos, a nivel de sociedad. No es solamente la construcción de un espacio donde se toman decisiones que tengan que ver con esa empresa en particular, sino que con la sociedad en su conjunto, porque las empresas aportan a mejorar la productividad de los países.
1: Y eso, Yolanda, ¿cuál es la razón? Bueno, estaba viendo ahí también que hay algunas políticas o más bien decisiones que tomó la administración de Trump en relación a esta diversidad de los directorios, pero desde 2023, cuando ya se han podido constatar ciertas cifras que ha ido esto disminuyendo. Uh-huh. ¿Cuáles son también los argumentos, las razones que estas empresas, no sé si han entregado, de por qué pasa eso?
0: A ver, es que yo tengo dos impresiones basadas, digamos, en bibliografía y en lo que he compartido, digamos, cuando me ha tocado viajar. La pregunta para mí, como de fondo, es, efectivamente, estas empresas están convencidas, estos directorios, del valor de la diversidad, o el que la situación que se está dando particularmente, o sea, estamos hablando de Estados Unidos, sí, pero claro, es una cuestión a nivel global, es porque, en definitiva, no han entendido el valor de la incorporación de la diversidad. O sea, yo me lo cuestiono hoy día, porque y me gustaría que ojalá quienes nos están escuchando también se los cuestionen, porque si es un tema solamente cosmético el tener gente, digamos, diversas en los directorios, la verdad es que no hemos avanzado nada.
1: Hacer el check y no el cambio cultural o el cambio, la reflexión efectivamente de lo que implica eso.
0: Claro, y creo que poder hacer esa reflexión y ese cambio cultural significa entender de fondo por qué esas miradas diversas tienen importancia, efectiva, y no solamente como una fotografía para aparecer en la revista Fortune.
2: O el relato que está de moda. Yo creo que tiene que ver con los relatos. Y es un péndulo. Al final nos vamos para un lado y ese lado es muy extremo. Y el otro lado va acumulando rabia y cuando tiene el control pasa hacia el otro lado. Pero es importante lo que tú dices. No es un convencimiento de la importancia de la diversidad.
3: A mí me gustaría decir...
1: Sí, por favor, diga.
3: Quiero hacer un contrapunto en los tiempos de hoy.
0: Ya.
3: Yo encuentro que no hay que preguntarle por qué tú no me escoges, sino que por qué no soy escogido. Que quiero decir, el punto de vista que estoy poniendo es... y yo creo que esto es una resonancia, o sea, que va y que viene. A mí, en mi opinión, para ser director de empresa, hay que tener un cierto recorrido, una cierta experiencia, desde cualquier perspectiva, incluyendo la diversidad. Y por lo tanto, se abrió la puerta, se incorporaron personas, y es razonable que los accionistas de alguna manera digan, chuta, ¿me aporta o no me aporta esta persona? Y como las personas tenían menos experiencia porque no habían pasado por el proceso, muchos no aportaron. Entonces no es tan raro que se devuelvan. Pero en ese mismo tiempo, los que se incorporaron en ámbitos más diversos empezaron a aprender y por lo tanto unos pocos años más va a haber una reincorporación. Lo que quiero decir es que el rol, en el caso del directorio que me está tocando comentar, tiene ciertos requisitos de no solo la diversidad es muy valiosa, pero hay otras cosas también muy importantes. Y si la persona no está preparada y por el hecho de estar recién incorporándose, es normal que no haya suficientes personas preparadas, no es tan raro que haya un pequeño rechazo. Pero ese rechazo se va a resolver porque obviamente que la diversidad es muy valiosa y es razonable que las empresas la incorporen cada vez con más fuerza, pero tiene una pequeña resonancia en el sentido de decir, chuta, fue valiosa la diversidad, pero aportó poco porque le faltaron otros componentes. Entonces, uno tal vez tiene que mirarse desde uno y decir, ¿qué me falta a mí para estar preparado para, desde mi diversidad, aportar bien a las organizaciones, a las empresas?
0: Sin duda, pero yo solo quiero agregar...
3: No es culpa de las empresas siempre, también es culpa de cuán preparado estoy yo para poder contribuir. ¿Ah? Me gusta, siento que estamos muy buenos para echarle la culpa al otro y no tan buenos para mirarnos nosotros mismos cómo me preparo, cómo me ensayo para poder aportar desde mi diversidad en esta organización.
0: Pero piensa, o sea, lo que pasa es que estamos hablando de grandes... empresas, claro, grandes conglomerados que yo acabo de mencionar en este estudio que le hicieron para Fortune.
2: No puntual, claro.
0: Ahora, lo que me parece interesante es que durante años muchas empresas incorporaron la diversidad en sus compromisos públicos, ¿ya? En sus reportes de sostenibilidad y sus discursos sobre la cultura. Hay algunas que están retirando esas referencias en un contexto de creciente presión cultural y política, y eso no lo podemos desconocer. Ahora, yo comparto contigo, Pedro Pablo, que efectivamente el staff gran directorio tiene que elegir a las mejores personas. Pero dentro de esas mejores personas hoy día, dentro de la diversidad que yo he mencionado, existen personas que están muy preparadas. Cuando hay un sesgo cultural detrás...
3: Ese creo que es el problema. O sea, creo que, que falta ni buena preparación para lograr un paquete fácil de diversidad. O sea, yo he visto... No me ha tocado conversar nunca con los accionistas de Google, así que no sé la opinión de ellos. Pero a ellos les importa que les vaya bien. Y si la diversidad es valiosa, lo van a incorporar. Pero, de repente... el valor de la diversidad en comparación con otras pérdidas que se hacen si las personas no están preparadas hace que uno se devuelva y va a repercutir, ¿eh?
1: De Pedro Pablo Errázuriz y a este tema que Yolanda Pizarro nos expone, que es cómo ya hay cifras concretas de la disminución de la diversidad en empresas, poniendo especialmente atención, tú decías, en Estados Unidos, en grandes empresas tecnológicas, sí, más allá del debate de lo que pueda pasar en nuestro país.
0: Quiero dejar solo una pregunta para que los compañeros de panel puedan también opinar. Yo me pregunté si cambió la estrategia porque cambió la evidencia o porque cambió el costo de defender las posturas respecto a la incorporación de las diversidades cuando están preparadas, tomando tu punto, Pedro Pablo. Entonces eso, porque no es lo mismo. Sí. ¿Ya? Yo creo que es importante que lo consideremos y sobre todo que lo consideremos pensando en cómo vamos a enfrentar nosotros los próximos años con más mujeres en directorio, que en definitiva se ha estancado también Pedro Pablo. O sea, los estudios de Chile Mujeres, a quien yo siempre menciono como fundación, que es una fundación súper seria, hoy día Comunidad Mujer también está retomando los estudios, dan cuenta de esa realidad, pensando solo en las mujeres, pero no son solo las mujeres, ¿me entiendes? Sino que son también las personas mayores, que hoy día hemos hablado en otras oportunidades acá, lo de la economía plateada y el valor de esas personas. Entonces, creo que es importante que le demos una vuelta y que nosotros como país y las empresas no caigan, digamos, en no cuestionar, digamos, el valor de la incorporación con personas preparadas, como tú dices.
2: Tomando lo que dices, que es hacerlo porque estamos convencidos de que lo estamos haciendo y no por una...
0: me da un poco de...
1: Ahora, yo solamente quería agregar que probablemente muchas de, por ejemplo, las leyes de cuota o más allá del convencimiento que sabemos que se empujan y hay una cierta data ahí a partir de cambios culturales que muchas veces tienen que ser del punto de vista normativo, es porque vienen también a tratar de ir acortando ciertas brechas, y es evidente en el caso de las mujeres que tiene que ver con la cantidad de horas destinadas a la crianza de los hijos o a lo que tiene que ver con incluso diferencias salariales respecto a mismos cargos. Entonces, no es solo como cumplir con la diversidad porque sí, porque me lo están exigiendo, sino porque como sociedad o como mundo privado asumes una responsabilidad con un déficit histórico que tiene... Por ejemplo, una clara evidencia en el caso de las mujeres.
2: Si hay menos espacio, obviamente hay menos preparación. Si no tienes...
1: ¿Cuál es tu opinión, Ramón? Y de ahí también empieza como a presentarnos tu tema que nos lleva a reflexionar respecto a la inteligencia artificial.
0: Vamos a hablar de inteligencia artificial.
1: Raro. ¿Qué tema más novedoso? Nunca, no, pero es el tema tal vez más recurrente en todo por estos días.
2: Trato, así que, Ramón, cuando me invitan a comida y cosas familiares, trato de no hablar de eso, porque si no, el aburrido que habla siempre lo mismo.
1: Demasiado en,
2: es que siempre lo hago charlas.
1: Pero en este caso, ¿qué vamos a hablar en cuanto a la inteligencia artificial los líderes en esa
2: materia? Lo que me ha ocurrido este año, y lo hemos hablado en este panel desde febrero, que vino esta explosión de los nuevos algoritmos más desarrollado, es la reflexión de los líderes mundiales respecto a la inteligencia artificial. Ajá. Y aquí hay tres visiones interesantes. Ajá. Jensen Huang, que es el fundador de NVIDIA, tiene una visión más darwiniana, como escribí en la columna, que es: quien aprende más rápido se queda con el lugar del que no aprendió. ¿Okay? Él dice, la gente está mirándolo, todos opinan, porque todos opinan de inteligencia artificial, pero pocos están usándola y están tocando. Y aquí hay un sesgo de disponibilidad. Cuando yo hablo en directorios y hago clases también a dueños de bancos e instituciones, la gente habla de inteligencia artificial porque la conoce. Pero cuando uno baja al día a día o conversa en el día a día o trabaja en el día a día, hay muy poca gente. De hecho, hay un estudio de Microsoft que dice que solo el 0,8% de la población mundial paga por una licencia de inteligencia artificial. 0,8, uno dice, pero ¿cómo?
1: Yo no pensaría que es todo lo contrario, todo como lo contrario. Que lo estamos usando día a día hasta...
2: Pero gratis. Pero mucha gente usa el gratis, otra gente lo usa para chatear y para hacer dibujitos. Eso es lo que piensa.
1: Ya, o sea, no hay una utilidad eficiente o que te ayude o que te vaya dando mayores habilidades.
2: Darío Amodei, de Anthropic, que también junto a Jamie Dimon, dice que la paradoja de Jevons, la inteligencia artificial va a automatizar el 90% de una tarea y la gente terminará haciendo el 10%, pero lo va a hacer el más ambicioso, y ese 10% se va a expandir hasta completar el 100%, lo que pasó con la revolución industrial. Esa es la visión de... Pero Dimon en Davos hizo una reflexión muy interesante, que es, y me pasa mucho en Latinoamérica, vengo llegando de Guatemala, de Colombia, tuvimos un terremoto importante en Colombia, así un saludo grande a mis colegas, yo vivo hace más de 20 años, trabajo en Colombia, así que los quiero mucho, muy doloroso, pero hablamos mucho de inteligencia artificial, pero no está mejorando la vida de las personas. Seguimos con los mismos problemas, seguimos con problemas más profundos, seguimos con problemas de desigualdad, y eso, la conversación torna inteligencia artificial, pero en el día a día esto no está impactando ni a la educación, ni a la operación, ni a las empresas. Y hay algo más delicado, que hay una encuesta de Mercer que dice que el miedo a perder el empleo por la inteligencia artificial subió del 28 al 40% entre el 2024 y el 2026. Y eso también me ocurre. Yo por eso, esto es una invitación a reflexionar. Sí. Aquí hay gente, me mandan mensajes cuando vengo a la radio con la nena y con ustedes, porque es muy entretenido. Y yo, bueno, he escrito libros de esto.
1: ¿Te mandan mensajes como apocalípticos, con miedo?
2: Qué buena reflexión, qué buenos panelistas. Además que ustedes me ponen con panelistas genios, por la Yolanda, mira ahora Pedro Pablo. Y les voy a regalar libros, yo tengo libros. Entonces los que comenten a la radio, los que me comenten también de su reflexión.
1: Traemos concurso.
2: Regalo, me gusta regalar libros. Entonces la reflexión es, aquí hay tres visiones distintas, están mezcladas, está de moda, otro relato de moda. Yolanda, cuando hablábamos del tema, otro relato, todo tiene que ser inteligencia artificial. Y en realidad, probablemente no todo tiene que ser inteligencia artificial. Entonces, mi llamado de atención es a la capacitación. Sí hay que aprender. Sí. Me pasa mucho con directorios, me toca hacer clases en directorios en Latinoamérica, y los directores saben que hay inteligencia artificial, pero no la usan. O usan cosas muy pequeñas. O, también me ha pasado, que suben información confidencial y muy estratégica a ChatGPT gratis.
1: Claro.
2: Y que no es la tecnología de la organización. Y lo otro que ocurre es que como se mueven en círculos interesantes, o llega un hijo de Estados Unidos, o está viviendo está trabajando en Stanford, o estudiando en Stanford, o en Boston, y les dice, no, si esto es mágico, las empresas van a trabajar sin personas, como dijo Milei en Argentina, que está creando una ley para sociedades agénticas, sí, que va a permitir, sí, que las empresas se puedan crear sin personas. Entonces llega a los directorios después exigiéndole al gerente general que implemente inteligencia artificial porque alguien le dijo que las empresas iban a disminuir 50% el costo. Yo creo que aquí tenemos que hacer un llamado de atención a eso, y lo hablaba con Pedro Pablo antes de entrar, la educación tiene que tener un impacto tremendo en la forma como nos educamos, pero también las personas de las empresas y los adultos mayores. La gente mayor tiene que estar incluida en esto. Entonces, mi reflexión es una reflexión, invitación, regalo los que comenten.
1: Ramón Heredia, con este tema, me quedo con esa incluso visión de cómo esto puede impactar positivamente, ¿no? Sí, claro. Lo que tú dices, educación, población que envejece y todas las potencialidades que hay.
2: Optimista endógeno. Sí. Entonces, pero eso...
1: Pero hay que aprender, hay que capacitarse.
2: Hay que aprender y no comerse el relato que alguien inventó, ni las tecnológicas, porque lo que están haciendo las tecnológicas para poder sostener su valoración bursátil, o sea, a Jensen Huang le ha ido muy bien. Por eso, el fundador de NVIDIA tiene una capitalización muy grande. Pero hay que internalizarlo, tomar el control de nuestro relato y aplicarlo a nuestra vida. Así que...
1: Ya, Ramón Heredia, entonces, con su tema expuesto. Vamos a ir a una canción porque nos queda también el tema que nos trae Pedro Pablo de Errázuriz, que tiene que ver con la privacidad versus la apertura y avanzar en todo este contexto de transformación digital. Algo tú lo esbozabas ahí también, Ramón, y la discusión inicial que teníamos junto a Yolanda Pizarro. Vamos con Lenny Kravitz. Lo escuchamos acá al 88.5. Volvemos con nuestro panel de ideas.

0: 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En Santiago, 7 grados.
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14: Está estamos acá de lo más entretenido. Ni se imaginan las cosas que hemos contado a partir de nuestras experiencias a diario con la inteligencia artificial. Y yo les voy a recordar con quién estamos, con Yolanda Pizarro, consultora, mentora académica y ex subsecretaria de la niñez, que nos hablaba de la diversidad de las empresas. Ramón Heredia, speaker internacional, autor y mentor, que nos impulsa a que nos quedemos en el debate respecto a todo lo que pasa con la IA. Libro de regalo. ¿Y ahí cómo se consiguen los libros en tu Instagram?
15: Que me escriban por Instagram, por LinkedIn, ya. Heredia Jerez o Ramón Heredia Jerez, claro.
14: Todos siguiendo entonces a Ramón.
15: Y a Radio Concierto. Y a Radio Concierto, además.
14: Para los mejores y últimos libros en materia de inteligencia artificial. Y Pedro Pablo Errázuriz, ingeniero civil, investigador, exministro de Transportes, actualmente director de empresas que están orientadas al desarrollo sostenible y tecnológico, que nos va a presentar su tema. Tremendo tema, además. Privacidad versus apertura para los tiempos de la transformación digital. ¿Qué pasa con nuestra privacidad, nuestros datos?
16: Hay una discusión muy importante y que me parece que tiene que ver con lo tradicional en un proceso de cambio tan grande como el que se produce hoy día. Europa tomó un camino y es un camino de protección. Uh-huh. La Ley General de Protección de Datos, que en el caso chileno se publicó y entra en vigencia. Y esa protección lleva al extremo, en que no quiero que nadie, sobre todo nadie oficial, porque extraoficial todo el mundo sabe la información igual, pero que no quiero que nadie sepa de mí. En comparación con el mundo asiático y particularmente con China, que tiene una visión de apertura total, ya sea por apertura o ya sea por control. Justamente por conocerte más, te obligo a estar más expuesto. Y en el caso de China, más de 200 millones de cámaras instaladas en el país con reconocimiento facial. O sea, saben quién eres tú, en dónde estás tú. 200 millones, dicen que puede ser que sea tres veces eso, pero al menos 200 millones de cámaras, 80.000 transacciones digitales mensuales. Y en el caso de India, por ejemplo, para no quedarnos en China, India pasó de un país que era 100%, se pagaba 100% en efectivo, a tener hoy día más del 99% en transacciones digitales. El mundo fintech, sí, claro. Bueno, increíble.
14: En Brasil.
16: En Brasil.
14: Hasta el agua de coco en la playa te lo compras con un código QR.
16: Y de alguna manera, dos estrategias. Tiene, por supuesto, la contrapartida. Esta estrategia de protección hace súper ineficiente el mundo techie a tal nivel que los pocos desarrollos tecnológicos creativos de importancia de Europa se van a vivir a Estados Unidos, porque sí, claro, no son capaces de desarrollarse con la velocidad que está demandando el mundo de hoy, porque es todo restringido, es todo distinto, en cada país me muevo distinto, Europa pasa a ser de nuevo, en vez de una comunidad, infinitas comunidades, y por tanto cada vez más difícil. Y Asia, el lado negativo, es que saben todo de mí. O sea, ninguna privacidad, este riesgo de que todo lo que yo quisiera ocultar o yo quisiera proteger está expuesto.
14: Pedro Pablo, y además en un mundo que es muy móvil, porque de repente cuando uno está a estos seminarios te dicen cómo una nueva inteligencia artificial se tiene que adaptar a la regulación que hay en Europa versus la que hay en Asia o la que hay acá. Entonces también es un tema eso.
16: Y por eso que la decisión de los emprendedores europeos de irse a Estados Unidos, porque para que la cosa prenda y tenga fuerza necesita ampliar cobertura. Lo típico del mundo digital hoy día es que si uno mira a las empresas como las mirábamos antes, en el sentido de la utilidad que producen en función al valor que tienen, son todas rarísimas, porque ninguna produce utilidad ni de cerca, pero la proyección de crecimiento, claro, es la que las valora. Eso mismo en Europa no puede suceder. Entonces Europa se está convirtiendo cada vez más en un museo maravilloso, pero un museo, sí, claro, en donde todo el desarrollo tecnológico está ausente, o no está ausente, pero está muy minimizado en comparación con Estados Unidos y en comparación con Asia. Y eso es una pregunta muy difícil. Yo tengo un punto de vista y creo que...
14: ¿Cuál es el punto para que veamos también el de Ramón y Yolanda? Al tiro, vamos.
16: Yo creo que esto es una pregunta que es simplemente absurda, que al final... es como el intento en la época del Quijote de quemar los libros de caballería porque se volvió loco. En la época medieval, o sea, la época de la Edad Media, cuando no había progreso por temor a que la gente supiera leer. Esto es lo mismo. O sea, creo que a la larga, parado en 30 años más, van a decir, chuta, Europa quemó los libros. se equivocó. El mundo es tan abierto, la protección termina siendo protección de lo que me interesa que sepa de mí, y no me protejo del que no quiero que sepa de mí, porque la capacidad de conocimiento que hay detrás es tan grande que creo que es al final una estrategia que solamente atrasa las posibilidades de desarrollo. Por supuesto hay que tener cuidado, yo no estoy diciendo eso, pero me gusta lo que dijo la ministra de Ciencia y Tecnología. Pon reglas que sean genéricas. Por ejemplo, no hablar mal de las personas, no robar, ese tipo de cosas genéricas. Pero no ponga reglas específicas para la tecnología, porque eso solo la atrasa.
14: Pedro Pablo con su tema. Ramón, Yolanda, ¿algo que comentar respecto...?
15: La Yolanda está asustada.
17: No, es que me asusta cuando dices respecto a Europa, digamos, es un museo maravilloso. Yo creo que es una manera, y corrígeme porque no es mi tema, pero es una manera de ver la vida totalmente distinta al modo, digamos, en que Estados Unidos entienden los avances tecnológicos y todo. Entonces, yo en eso sería como súper cuidadosa y me voy a hacer cargo desde donde me paro, digamos, en el sentido que valoro profundamente que Europa quiera pararse de una manera distinta. Sí. ¿Sí? Y que podamos generar una suerte de equilibrio en relación a cómo llegamos a un cierto acuerdo que valore y que mantenga, digamos, esa idiosincrasia europea y lo que Estados Unidos pretende. Para mí eso es muy importante en términos de calidad de vida.
15: Sí, claro. ¿Sí? Yo creo, ahora, estamos, y eso no hay que negarlo, tenemos que ser estratégicos, porque si no somos estratégicos, hoy día vivimos en una sociedad dominada por China y Estados Unidos, y eso es innegable. Sí. El año pasado le contaba a Pedro Pablo, estuve en el Mobile World Congress de Barcelona, y los telcos, la Telefónica, Orange y las empresas, estaban muy enojadas con las leyes porque restringen, efectivamente, quieren ir a la restricción de la restricción de la restricción. Y eso, cuando vivimos en un mundo de emprendedores... Sí. Que estoy de acuerdo contigo, esto hay que morigerarlo, hay que ser estratégico, pero también tenemos que tomar en consideración la velocidad del cambio. Entonces, si vamos a restringir porque vamos a restringir y vamos a pedirle que pare, no van a parar.
17: No,
15: Estados Unidos no va a parar, China no va a parar. Su forma de administrar e innovar en China también. Yo estuve en China el 2018 y tuve un amigo que fue el año pasado y me dice que el cambio es tremendo. Los chinos tienen otra visión geopolítica y otra visión de gobierno, los norteamericanos otra, pero están dominando el mundo hoy día. Entonces yo creo que Europa, con todo lo que la buena intención, porque es una buena intención, tiene que ser una buena intención considerando estos avances rápidos.
17: Sin duda.
15: Y hoy día lo que dice Pedro Pablo...
16: Me encanta, por favor. Esto es mucho más difícil. Aquí estamos demasiado tequi, entonces tenemos mucha potencia.
14: Hay algo que yo entiendo. Claro, sí. Como esta cosa más filosófica y respecto tal vez como a una cierta protección. Pero estaba revisando que creo que, no sé si es Suecia o Noruega, algún país nórdico, que siempre nos lleva la ventaja respecto a sociedades de bienestar, de inclusión y de calidad de vida, trabajan menos horas, porque también de repente entramos en esta locura, todos emprendedores, todos compitiendo, todos sí, tecnología, sí. También es como un poco abrumador, y ahí también tengo un punto con Yolanda. Están volviendo a sacar las pantallas, todo lo que había sido como esta irrupción desde el punto de vista de la educación, porque están perdiéndose formas de aprendizaje de sobre todo los jóvenes y adolescentes y conexiones neuronales y qué sé yo, y volviendo al papel, al lápiz, claro, a la lectura. Exacto. Entonces también hay como una resistencia al analógico, estamos leyendo menos, entonces la gente que o los filósofos que están entrando a todas estas empresas de tecnología como una manera, claro, de que la reflexión y la condición humana también esté presente. Entonces, eso también creo que es interesante.
15: Pero yo
14: que
15: creo...
17: ¿Puedo agregar
14: sí,
17: algo?
14: Sí, por favor.
17: Pero que es como raro tal vez lo que voy a decir. Pero no sé si ustedes han cachado que se está consumiendo a nivel global mucho menos vino. Los cabros jóvenes están consumiendo mucho menos vino. La industria del vino está en una situación más compleja. Y están consumiendo bebidas...
15: Sí, energéticas.
14: Pero, como a rendir, dices tú.
17: No, lo que quiero...
16: Para sacar el alcohol del cuerpo.
17: Para sacar el alcohol...
16: Descontaminación, sí, es una súper buena señal.
17: Es un tema de descontaminación y lo de la marihuana lo podemos discutir. Cuando quieras con un café. Porque
16: pero mucho más droga.
14: El dispensario, un gran tema también.
17: Lo que quiero decir es que estas nuevas generaciones también están volviendo a una esencia, dejando de lado lo de la marihuana en serio, del valor, digamos, de la conexión con un mundo mucho más humano, claro. ¿Sí? Entonces, para mí lo del tema del vino no es menor.
15: No, claro.
17: Por lo tanto, a mí me gustaría mucho que pudiéramos generar un equilibrio en esa necesidad de avanzar tecnológicamente, pero también pensando en que las nuevas generaciones...
16: Yo creo que el problema de Europa no es que no tengan una cosa, que yo estoy bien de acuerdo con Yolanda en ese sentido, de fondo, pero creo que el problema es la restricción. O sea, uno tiene que hacer el mismo esfuerzo en preparación, educación, en cosas que hagan que las personas cambien el comportamiento de fondo.
14: Exacto.
16: Igual que la prohibición del alcohol. Mm. Fue un desastre, pero ahora se está movilizando en la dirección correcta. O sea, creo que el problema de Europa es que lo hacen por normativa, por restricción, y yo creo que esto es mucho más grande todavía, y es que esto se parece un poquito al cambio biológico que hubo entre el mono y el hombre, que es un salto transformacional gigante que estamos viviendo hoy día, que es un ser vivo 100% biológico a un nuevo ser vivo que es biología más tecnología combinada.
14: Así de exponencial, es un cambio
16: cultural, es un cambio cultural. Entonces, si tú te restringes, lo que te va a pasar es que te va a quedar mono. Entonces tienes que, ¿cómo hago? Porque creo que en las cosas de fondo que estamos hablando son muy importantes. ¿Cómo hago para dar ese salto cuidando al ser humano?
15: Ahora, yo lo que igual quiero traerlo al contexto de Chile, porque pero igual suena como divertido decir el problema de Europa. Tenemos muchos más problemas que en Europa en Chile. O sea, estamos hablando como de una superioridad que no existe. Chile tiene más problemas que en Europa. Hablaste también, tampoco me gustaría tomarme de todos esos conceptos de trabajan menos horas. Ya tenemos el problema hoy día en Chile de la reflexión de las 40 horas, de la ley Karim y todo lo que está ocurriendo, porque nos fuimos al otro extremo. Entonces, yo lo particularizaría o lo traería también a nuestro contexto, porque efectivamente tenemos un problema en Chile, tenemos temas que resolver, y lo traería a nuestra realidad. Y nuestra realidad...
14: ¿Cuál es el tema más urgente que tú sientes que aquí hay una oportunidad?
15: Educación.
17: De acuerdo con Ramón.
15: O sea, hoy día, y yo lo repito, es la educación. Es la educación, porque hemos tenido estos paneles, la violencia en los colegios, no respetan a los profesores, mil cosas. Pero es la educación. La educación es urgente. Yo lo voy a volver a decir.
14: Poco está en el debate público.
15: Es la educación. Y es la educación.
16: Hay que educar a los apoderados.
14: También.
16: Yo soy gestor de colegios. Y la vida de los profesores es difícil.
15: Tremendo. Sí.
16: Pero es más difícil casi que con los niños, es con los papás. Sí, porque los papás creen un mundo...
14: Como que están pagando un servicio.
16: Sí, claro. Y además, parados de... Oye, ¿por qué no hace esto en el colegio? Y si se miran en la casa, mucho peor.
15: Mis papás eran profesores normalistas. Hacían clases a 100 alumnos. Mm. Yo le decía a mamá, pero no, porque si el niño hacía algo... Tenía miedo de que yo llamara al apoderado, porque si yo le decía al papá que hizo algo, él me defendía a mí como profesora y no a niño. Hoy día anda a decirle algo a un niño. Pero yo creo que la educación general, por eso es importante, las mallas educacionales. Y ¿sabes qué? Esto es lento. La educación, el cambio de la educación de un país es lenta. Hagamos educaciones paralelas también, porque hoy día la tecnología es muy rápida. Entonces,
14: pero
15: es tecnología y filosofía. Porque si sacamos filosofía, imagínate ahora que las empresas están contratando filósofos, ¿sí? Y nosotros hicimos una ley para eliminar filosofía de los colegios porque
14: ética.
15: Porque ocupaba un espacio que no corresponde. O sea, eso yo creo que aquí hoy tiene que haber una mezcla.
17: ¿Cómo funciona
15: por eso,
17: la realidad?
15: Pero es porque es moda. Es lo que dijiste, es un relato que nos compramos, se compró la sociedad ese relato, entonces ahora está de moda. Pero tenemos que tener claridad. Y ahora imagínate los libros, el estoicismo cotidiano.
14: Sí.
15: Estamos volviendo a los estoicos cuando en realidad nunca hemos salido de los estoicos.
14: ¿Sí? Bueno, y ahora, por ejemplo, todos analizando la Odisea a partir de lo de la película Christopher Nolan. Está bien, porque ahí tú vuelves al clásico, el relato, la gente lo está leyendo, lo está comentando, incluso con las interpretaciones que se hacen, toma ciertas decisiones que transgreden lo original. Pero me parece que eso está bueno también.
15: Está bueno.
14: Es necesario que eso de
15: Pero aprovechémoslo eso, como dice Yolanda, para volver con filosofía, para poder crear células también de reflexión que combinen la tecnología, la filosofía y el cambio educacional. Yo creo que aquí
14: diversidad, educación y también la protección a los derechos o lo que está pasando en la legislación con Europa en esta materia. Yolanda, ¿tú querías complementar algo?
17: No, solamente estaba un saludo a la Antonia, porque si la Antonia estuviera acá, estaríamos en la misma línea con la Vivi y las tres, defendiendo, digamos, que tú la conociste cuando estuvimos juntas.
14: Exacto. Ahora, interesante el tema de la educación y lo que ustedes planteaban de estos apoderados, porque yo decía, y uno también cuando está en convivencia con ellos, gente que tuvo hijos a edades más avanzadas, sí, hijos únicos.
16: Pocos hijos.
14: Que es un poco lo que le pasó a China, que tenía estos como verdaderos tiranitos en la casa. Entonces hay todo un tema también respecto a las sociedades y cómo es hoy, bueno, la baja tasa de natalidad también influye en que, o sea, los jardines, claro, están cerrando, es, y esos niños son una protección.
17: Las maternidades
14: tienen...
17: están cerrando.
15: Sí, claro, eso, la maternidad. Y el... Exactamente.
16: La decisión de no tener hijo repercute 40 años después.
14: Claro.
16: Entonces es una decisión de algo que uno no entiende lo que va a vivir si hasta 40 años después.
15: Ayer subí al ascensor de mi edificio, cuatro perros. Iba un matrimonio con dos perros y otros dos perros. Y yo dije, ya voy a subir igual. Y estaba lloviendo, entonces el olor del ascensor no era muy bueno. Son perros finos, pero igual, ¿ya?, con el olor.
14: Tienen pelos.
15: Pero cuatro perros, o sea, en el ascensor. Así que un saludo a mis vecinos, ya, de los cuatro perros.
14: Aquí en algunos minutos entiendo, no sé si hay alguna recomendación o algún cierre que quieran hacer, porque me parece apasionante todo lo que pasó, todos los temas, todo súper interesante. Pedro, Pablo.
16: A mí me gustaría hacer un comentario un poco a propósito de lo que dice Yolanda. Yo creo profundamente que cómo se humaniza este proceso, porque este proceso va a ser sí o sí. Partimos de una cosa que se llama Club de la Hispanidad en España, ya, uniendo toda la cultura hispana, latina, el mundo, nuestras tradiciones, para tratar de inundar la red, los sistemas de inteligencia, con una influencia de esa cultura. Porque yo creo que una cosa que hace triste, que uno ve un informe hecho por Claude y son todos iguales, sí, el lenguaje es el mismo,
14: somos
16: lo que estamos hablando.
14: Todo homogéneo. Sí.
16: Entonces, una cosa interesante es tratar de tener centros que inunden de ciertas culturas, de modo de ir protegiendo esta humanidad, esta forma de ser. A mí me encantan algunas características nuestras. Es cierto que tenemos otras características que no son, sí, tan, sí, destacadas,
15: pero está buena.
16: Pero tengo un montón de características maravillosas.
15: Ya
16: la
15: se acerca
16: familia,
15: el 18,
16: ejemplo,
15: además se acerca el 18.
16: Además que se acerca el 18. Entonces, ¿cómo inundamos de alguna manera con algunas cosas maravillosas del mundo hispano, latino?
14: Sí, y hay muchas comunidades chicas y de nicho que se están juntando precisamente en relación a temas,
15: sí, claro,
14: como puntuales, y eso está bueno también de analizar.
15: Yo, Ramón, mi recomendación siempre apaga la tele y lee. ¿Ya? Yo tenía un podcast con mi amigo Jorge Zamora que hablábamos los dos nomás del libro y nos escuchábamos nosotros dos. Pero yo creo que es importante.
14: Era un acto de resistencia. Resistencia,
15: sí, sí, de los libros, apaga la tele y lee. Tengo un amigo en Perú también, el que Benja Edwards también tiene un club de lectura. Yo creo que es clave ahí juntar, volver a la unión, volver a juntarnos, volver a conversar. Y volver a analizar la filosofía, qué bueno que lo que está pasando con la Odisea, me recordó cuando la revista Arcilla traía los libros de regalo de historias, ¿se acuerdan de esos cafecitos? Yo tenía mi casa llena, bueno, esos libros y está la Odisea y muchas cosas que hoy día parecen de prehistoria, pero hay que volver a eso. Pero hay que hacerlo entretenido.
14: Sí, y que se pusieron de moda y tus hijos te preguntan. De
15: pero hay que hacerlo entretenido.
14: Eso está bueno,
15: sí,
14: eso está, sí, bien.
15: Pero hay que hacerlo entretenido, sí, porque si no lo hacemos entretenido, alguien va a tomar el relato y nos va a contaminar eso. Así que eso, un saludo a mis hermanos colombianos que están sufriendo por el tema del terremoto, pero bueno, y del norte, en Antofagasta también tenemos problemas ahí. Así que, y bueno, y me están escribiendo por los libros, así que
14: muy
15: un
14: bien.
15: Éxito el tema
14: qué
15: de los
14: bueno,
15: libros. ¿Viste?
14: Qué bueno,
15: a
14: todos
15: libros.
14: Los radioescuchas que están
17: qué
14: ahí
17: buena, qué
14: interesados
17: buena.
14: En tus libros. Buenísimo. Yolanda, ¿algunas palabras?
17: Sí, de cierre cortito. Yo solo quiero dejar una pregunta para la reflexión, que es respecto a lo que estábamos hablando al inicio con el tema de la diversidad en los directorios. Porque creo yo que la pregunta que se deberían hacer, creo, no es cuánto cuesta mantener una agenda de diversidad en los directorios. Es cuánto riesgo están dispuestos a asumir cuando reducen la presencia de la diversidad que participan en las decisiones que toman los directorios. Eso me gustaría dejar como una reflexión. Y a propósito de la inteligencia artificial, solamente recomendar un libro que se llama Lo Imprevisible, que a lo mejor lo conocen, de la Marta García Aller, una española que lo escribió un poco antes de pandemia y tuvo que reescribir unos capítulos posterior a la pandemia que tiene que ver con el uso de inteligencia artificial. Y yo particularmente me metí con un...
15: Lo leeremos.
17: Que tiene que ver con el amor.
14: ¿Cómo se llama la recomendación para que...?
17: Lo Imprevisible. De Marta García Aller, que es una escritora española y que tiene que ver con temas de inteligencia artificial y que lo aborda desde diferentes aspectos, digamos, ¿no?
14: Perfecto. La recomendación de Yolanda Pizarro, consultora y mentora y académica, ex subsecretaria de la niñez. También todos los libros que se están yendo, así como Pan Caliente de Ramón Heredia, speaker internacional, autor y mentor en las redes sociales, está ahí sorteando libros. Y Pedro Pablo Rázuli, ingeniero civil, investigador, ex ministro de transporte, director de empresas, así que súper interesante todos los temas, los felicito.
17: Muchas gracias. Oye, de verdad, súper entretenido.
14: Muy
17: sí,
14: entretenido el panel.
17: Gracias, Vivi. Muchas gracias.
15: Nos vemos pronto.
14: Que estén muy bien, disfruten de este jueves. Nosotros nos vamos a ir a Kylie Minogue, que nos fascina también aquí, nos alegra la mañana en Concierto Valor.

presentándoles temas que invitan a la discusión, a los debates, un poco retomando lo mismo que ocurrió hace algunos minutos en nuestro panel de ideas. Estuvo súper entretenido, interesante, y hace algunos instantes ya dejaron este espacio y con varias preguntas que quedan dando vuelta. Pero queremos también contarles que en Francia, en materia internacional, se legalizó la eutanasia y el suicidio asistido. El presidente Macron promulgó ayer miércoles, esta norma que fue aprobada por el Congreso y que se crea el derecho a la ayuda a morir. Exige una solicitud formal, una evaluación médica y un periodo de reconsideración por parte del paciente. Como yo les mencionaba, se promulga esta ley, ya la norma está en el diario oficial y es el paso obligado antes de su entrada en vigor. Fue aprobada el 15 de julio por la Asamblea Nacional y este derecho a la ayuda a morir debe ser ejercido por la propia persona interesada o excepcionalmente, si está físicamente incapacitada, por un médico o por un enfermero. Para ejercer este derecho hay que cumplir con una serie de condiciones, empezando por ser mayor de edad y tener la nacionalidad francesa o ser residente de este país. Lo pueden reclamar personas que sufran de enfermedades graves e incurables, en fase avanzada o terminal, en un proceso irreversible de deterioro de la salud y de la calidad de vida. Además, otro de los elementos que está considerado en la normativa es tener un sufrimiento físico, psicológico, derivado de alguna enfermedad que no puede ser aliviada o que el paciente considere insoportable tras haber decidido rechazar o detener un tratamiento. El sufrimiento puramente psicológico, sin una patología física grave, no da acceso a este derecho. Lo ponemos también como un tema, como un debate que ha estado presente en nuestro país, que tiene al mundo también con un interés respecto a cómo seguir regulando la eutanasia o situaciones complejas. Hemos conocido casos puntuales de personas que lo han solicitado en España, también algunos de alta connotación pública, y esta decisión que ha tomado Francia en materia internacional era un tema también que queríamos compartir y contarles acá en Concierto Valor. Seguimos avanzando nosotros, nos vamos a ir con música. Vamos a cerrar esta edición de día jueves de este 20 de agosto. Por acá les debo la... 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Nos vamos entonces con la música. Vamos con Cristina en los Subterráneos, que cierra este Concierto Valor. Tú por mí lo escuchamos y nosotros mañana nos volvemos a encontrar en Concierto Valor. Que estén muy bien, que tengan buen jueves.

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1: La hora, con cierto desafío. Un minuto para las 9.
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0: 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En Santiago, 9 grados.
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Bien, y esta información es importante este jueves 20 porque el Metro de Santiago ha presentado retrasos durante esta mañana en la línea 2, situación que está afectando la frecuencia habitual del servicio y que podría generar mayores tiempos de desplazamiento para los pasajeros. Desde Metro informaron que debido al retraso en la línea 2, estaciones Toesca y Parque O'Higgins operarán como estación común durante hora punta, y asimismo señalaron que línea 2 continúa presentando retraso en su frecuencia habitual, por lo que ambas estaciones mantendrán esta modalidad durante el horario de mayor demanda. En ese sentido, Metro indicó que Toesca y Parque O'Higgins operan como estación común durante hora punta y llamarán a los usuarios a estar pendientes de la información que entregue Metro en este día 20 de agosto debido a estos retrasos. ¿Ya? Bueno, vamos a también revisar la información del tiempo para este día jueves, porque tenemos 9 grados a esta hora y se esperan en Santiago 21 grados. Nuevamente un día bastante templado, casi primaveral. Pensamos ya con esto que vamos a llegar hacia septiembre, pero la verdad es que deberían bajar las temperaturas en los próximos días. Ya vamos a estar revisando también el pronóstico para este fin de semana. Comentarte aquí que espera 20 grados, La Serena 19, Valparaíso 18 de máxima, igual que Rancagua y Talca. Chillán 19 de máxima, Concepción solo 16 y Temuco baja temperatura para hoy. 13 grados de máxima, con sol eso sí, pero nubes presentes este día jueves. Saludos a quienes están conectados con nosotros a través de nuestros diales en todo Chile y también a través de concierto.cl. Vamos a escuchar a Travis, esto es Sing, cantamos el 88.5.

Oye, increíbles estas cifras que llegan desde Europa, porque las altas temperaturas dejaron un fuerte impacto sanitario en Alemania durante este verano. Un informe del Instituto Robert Koch estima que alrededor de 14.000 personas fallecieron por causas relacionadas con el calor, la cifra más elevada registrada hasta ahora en el país. El organismo sanitario alemán calcula que los efectos de las olas de calor provocaron un aumento significativo de fallecimientos, especialmente entre personas mayores y pacientes con enfermedades preexistentes, cuyos cuadros pueden agravarse ante la exposición prolongada a las temperaturas extremas. Uno de los momentos de mayor impacto ocurrió durante la última semana de junio, cuando Alemania enfrentó jornadas con temperaturas extremas que llegaron a superar los 40 grados Celsius en algunas zonas. Según las estimaciones de este estudio, cerca de 9.600 de las muertes asociadas al calor se concentraron entre el 22 y el 28 de junio, periodo marcado por una ola de calor intensa. Es muy impresionante porque además que, claro, este es solo un estudio que se hizo en Alemania, hecho por el Instituto Robert Koch, como te decía, pero en Europa en general este verano fue bastante brutal en términos de calor. Muchas olas de calor que afectaron a distintos países y finalmente a las poblaciones que no registraban estas temperaturas hace muchísimo tiempo. Así que bueno, es lo que comienza a llegar desde Europa ya casi finalizando el verano. Seguramente vamos a tener mucha más información sobre eso en los próximos días. Y nosotros que lo único que queremos es que llegue el verano. Ojalá no sea tan violento como ha sido en esa zona de nuestro planeta. Seguimos con la música de Prince. Esto es Kiss. Un beso para ti esta mañana en Zoom Concierto.

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1: 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Y regresamos con música buena, como siempre, en la casa de las grandes canciones.
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3: Ya estamos de vuelta con esta gran canción de YouTube, es Beautiful Day, para que tengas un lindo día. Te lo deseamos desde el 88.5.
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Oye, mucho taco en Santiago de Chile este día jueves. ¿Qué está pasando en distintas calles? Están pasando distintas cosas. Y bueno, lo principal es que cuando el metro tiene problemas, también colapsan las calles de nuestra capital. Eso es un hecho, ¿no? Pero comentarte que hay un semáforo Cañaveral, ruta 5 en Quilicura, que se encuentra apagado hace 4 días debido a corte de energía eléctrica y se insiste en él para que concurra al lugar para su reparación. Esta avenida Cañaveral además se presenta una calzada en muy mal estado con grietas y hay taco hasta ahora ahí. También por brazo de semáforo girado en avenida Vitacura al Poniente, sector cruce de Puente Pérez Sukhovitz, hay bastante colapso en ese lugar. Equipo de mantenimiento es alertado para su reposición en Vitacura. Y precaución por semáforo apagado en cruce de Pío IX con Bellavista y Avenida Santa María en Providencia. La recomendación es conducir a la defensiva hacia estas intersecciones y saber también que hay tráfico a esta hora en esa comuna también. Oye, estaba revisando esta información en X, que es ex Twitter, ¿cierto? Y figura como trending topic Simón Boric. ¿Por qué está como trending topic Simón Boric? Porque tras 12 años en la Universidad de Chile, SG fichó a Simón Boric como gerente de comunicaciones, lo que ha hecho que la gente comente bastante en las redes sociales. Sí, el hermano menor del expresidente Gabriel Boric inició un nuevo trabajo como gerente de comunicaciones e integración cultural de la Compañía General de Electricidad, una de las principales distribuidoras de electricidad en Chile. La información dada a conocer por ex ante reveló que el pasado 19 de junio el periodista concluyó su trabajo de 12 años en la Universidad de Chile, lugar donde ejerció como jefe de prensa y coordinador de comunicaciones de la Casa de Estudios bajo la rectoría de Ennio Vivaldi y luego como jefe de gabinete de la rectora Rosa Deves. Así es que Boric Simón se encuentra actualmente en este nuevo cargo y eso ha generado comentarios, fíjate, en Twitter. En ex Twitter. Ya, vamos a seguir con la música. Esto es The Rolling Stones. Oye, 53 años de Angie, esta gran canción que escuchas aquí en la 88.5.

Oye, tengo una pregunta para ti. ¿Pagarías una entrada para un concierto sabiendo que no vas a ver absolutamente nada? Solamente vas a oír. La nueva gira de Bruno Mars abrió un curioso debate después de ofrecer en Wembley entradas llamadas audio only. Solamente audio, imagínate. Localidades desde las que no se ve ni el escenario, ni siquiera las pantallas. Audio only. Cuestan alrededor de 70 euros y básicamente pagas por estar dentro del estadio, escuchar el show y vivir el ambiente. Y sería. Y ojo, porque la idea no es completamente nueva. Beyoncé ya había ofrecido localidades similares. Y la pregunta es, ¿hasta dónde puede llegar la industria de los conciertos para aprovechar cada rincón de un estadio? Bueno, la pregunta es, ¿pagarías por escuchar a tu artista favorito en vivo aunque no pudieras verlo? Yo creo que depende cuál. A mí me gustaría estar escuchando solamente la música de algunos artistas. Por ejemplo, y también me gustaría verlo claramente, pero si es que no cuento con ese recurso y puedo pagar solamente audio only, Elton John sería una de mis opciones. Y es por eso que nos vamos a quedar escuchándolo con Goodbye Yellow Brick Road en su concierto.

0: 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Vamos a la pausa y ya volvemos.
1: 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En Santiago, 11 grados.
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Oye, esto es preocupante. Es una pregunta la que te hago, porque un estudio revela que un 40% de la música lanzada en julio fue hecha con inteligencia artificial. Sí, eso dice el estudio realizado por Summit Hub, que reveló que en julio este año un 40%, imagínate, de la música, casi la mitad de la música lanzada a nivel mundial, presentó indicios de haber utilizado IA en su elaboración. Más de 1 millón de lanzamientos fueron analizados utilizando una herramienta del sitio, determinando que un 23,2% de ellos estaban completamente elaborados con IA. Y por otro lado, un 15,3% de ellos mostraron indicios de ser música elaborada con IA que luego fue modificada o procesada por humanos. La información obtenida por Submit Hub también señala que un 31% de los artistas cuya música se consideró que contenía IA dijeron no haber utilizado ninguna herramienta de IA en su elaboración, o sea, lo escondieron. Bueno, así es la realidad, mucha música se está haciendo con inteligencia artificial, lo que yo creo que no es malo, ¿cierto? O sea, que los artistas, al igual como en todas las profesiones, ocupen inteligencia artificial, no creo que sea el problema, tampoco asumirlo ni aceptarlo, sino que utilizarla bien y no dejar de lado la creatividad, que es lo que necesitamos más que nunca en este mundo. Bueno, vamos a escuchar música cinia, porque aquí en concierto las grandes canciones son cinia, una canción de amor, pero de esas que van mucho más allá del romanticismo. I Will Follow You Into the Dark, de Dead Cab for Cutie, habla de amar a alguien hasta el final.

Esta es una información que tienes que saber, porque el MinSal emitió una alerta alimentaria por presencia de listeria en un queso. ¿Quieres saber más detalles? Mira, el Ministerio de Salud, con el objetivo de resguardar la salud de la población, informó de una alerta alimentaria por listeria en el queso mantecoso laminado marca La Rotunda. Ya, esto es un lote especial, por si acaso, ¿ya? Ahí puedes revisar bien la información en la página del Ministerio de Salud, pero es el lote T31807, con fecha de elaboración el 30/7 del 2026. Y la muestra del producto fue tomada en el marco del proceso de la Vigilancia Nacional de Microbiología en Alimentos en la región de Valparaíso, y de acuerdo con los resultados de análisis del laboratorio de la Seremi, se detectó la presencia de listeria, algo que es muy grave, especialmente para las guaguitas y para las embarazadas. Se recomienda a las personas que tengan en su domicilio productos afectados por esta alerta no consumirlos, obviamente. Ya, una información entonces que viene desde el MinSal y que es importante saber, porque es bastante, bastante delicado esto para cualquier persona y sobre todo, como te decía, para embarazadas y guaguas. Ya salió el tráiler oficial de Oasis, Don't Look Back in Anger. Te lo comenté ayer, de hecho escuchamos esa canción el día de ayer y hoy vamos a seguir escuchando Oasis, pero esta vez con Don't Go Away, 10:55 en su concierto.

0: 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Nos separamos cortito, ya volvemos con la música de Soda Stereo en Zoom Concierto.
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8: Once de la mañana con 4 minutos, sigues en Zoom Concierto y esto es Soda Stereo con Signos, el 88.5.

Vamos a hablar de panoramas a esta hora aquí en concierto, porque se viene algo muy entretenido, ¿sí? Algo que se llama Art Santiago. ¿Ya escuchaste hablar de Art Santiago? Si no has oído hablar, bueno, déjame decirte primero que todo que vas a encontrar la información en Radio Concierto, porque ahí te dejamos todos los detalles de lo que se esperan estas dos jornadas de arte, talleres, música y actividades familiares que se tomarán el GAM durante este fin de semana. Art Santiago celebrará su edición número 13 este sábado 22 y domingo 23 de agosto con entrada gratuita. Eso es muy importante. Y una programación que va más allá de la tradicional exhibición de obras. La feria estará abierta entre las 11 de la mañana a las 20 horas y reunirá a 203 expositores. El público podrá recorrer sus trabajos, conversar directamente con los artistas y adquirir obras. Paralelamente, el encuentro desplegará talleres, conversatorios, sesiones musicales y experiencias para distintas edades. Oye, la primera jornada, para que sepas, contará con alternativas especialmente dirigidas a niños. Crea Kids realizará Juguemos con Manchas para participantes de 5 a 9 años, mientras UNICEF presentará Alfombra Astronómica, una constelación colectiva destinada a niños de 6 a 13 años. Para jóvenes y adultos habrá espacios dedicados a acuarela, manga, collage y fotobordado. Muy lindo todo. La música llegará mediante Sonart, Listening Session con Peggy Sue, Erasmo Figueroa y Mayra Bodenhofer. Y a las 18 horas de Loft Academy realizará un DJ set abierto, que va a estar también increíble. Las alternativas preparadas para el domingo. Renovará parte de la oferta con los talleres Introducción al Retrato y el Lenguaje de la Tinta. Y el vínculo entre las artes y los espacios urbanos será otro de los ejes. Gonzalo Mardones encabezará una conversación sobre arte, arquitectura y ciudad. Ya, así es que bueno, eso y mucho más que tú puedes conocer en detalle, como te decía, en concierto.cl, donde te contamos todo sobre Art Santiago este fin de semana en el GAM. Qué lindo es el arte, me encanta muchísimo, así que creo que hay que aprovecharlo y también aprovechar de llevar a los niños para que conozcan todas las cosas que se pueden hacer, un mundo de colores, de imaginación, de cosas buenas, igual que la música, tú sabes, ¿cierto? Vamos a seguir con la música esta vez de Radiohead, es Karma Police, sonando en su concierto.

Me van a perdonar los ruidosos, pero esto es algo que tienen que saber. Y atención especialmente a los que tienen vecinos que convierten su departamento en discoteca fin de semana o quizás de la semana también, porque se presentó el proyecto No Más Ruidos. La iniciativa busca que los municipios puedan solicitar a los juzgados de policía local la clausura temporal de recintos que acumulen 3 o más infracciones en 3 meses por ruidos molestos, incivilidades, comercio ilegal u otras situaciones que afecten gravemente la convivencia del barrio. Los cierres podrían ir desde 15 hasta 90 días e incluso llegar a 180 días en casos más graves como reincidencia, delitos, presencia de armas o riesgo para terceros. Así que ojo con la fiesta eterna del vecino. Si este proyecto avanza, 3 infracciones podrían terminar con el local o departamento. No, no se trata solamente de restaurantes, bares, etcétera, sino también de departamentos que podrían ser clausurados temporalmente. Un proyecto que avanza entonces y nosotros te vamos a estar comentando. Amy Winehouse, Tears Dry on the Ground. A esta sí fuera el

0: última pausa de esta mañana. Ya regresamos con más canciones y panoramas. Atención, porque te traigo buenos panoramas para este fin de semana soleado aquí en Santiago. Vamos y volvemos.
1: 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En Santiago,

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1: Buscando panorama para este fin de semana, aquí van cuatro datos en Santiago y mejor todavía, todos gratuitos, ¿sí? El primero es Art Santiago, este sábado 22 y domingo 23 en el GAM, que ya te comentaba yo, va a estar muy entretenido, una actividad completamente gratuita desde las 11 de la mañana hasta las 8 de la tarde. El segundo, Mercado Colores de Yungay, este sábado en Centro Nave, habrá emprendedores, food trucks, música en vivo, espectáculos y talleres gratuitos desde las 12 hasta las 8 en ese barrio, que es muy bonito el barrio Yungay también. Tercero, Ruta Coffee Party en Barrio Italia, más de 20 cafeterías y 50 DJs mezclando café de especialidad y música electrónica este sábado 10 de la mañana a las 8 de la tarde. Y sabes que ahí mismo en Barrio Italia se va a transformar en un viaje en el tiempo con autos clásicos para conocer, fotografiar, además de actividades para toda la familia. Entre las 12 y las 6 de la tarde en Avenida Italia, entre Caupolicán y Colo Colo. Algunos panoramas para este fin de semana. También va a estar el primer mercado francés de Chile en Providencia con Le Marché, una entretenida actividad que reunirá productos y sabores franceses, actividades culturales, emprendedores, sorpresas y una gran terraza de café. Esto se realizará el sábado 22 de agosto entre las 9 y las 15 en la calle Pintor Casanova, frente al Instituto Francés. No te lo pierdas. Ya, panoramas y canciones en su concierto. Esto es Isio Mi, Adele, el 88.5.

Ya, nos vamos despidiendo porque termina este programa de día jueves y nosotros nos volvemos a encontrar mañana. Viernes, qué rico, se viene el fin de semana, hartos panoramas te comentaba yo, y entre ellos te hablé de un mercadito francés que va a estar muy entretenido. Qué lindo que es Francia, y la música francesa también, así que me voy despidiendo con Françoise Hardy. Mira mi francés, escucha. Comment te dis adieu. Eso es lo que escuchas para cerrar este programa de día jueves. Soy Fran Jorquera, un besito, que tengas linda tarde, chao.

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1: La hora, con cierto desafío. Un minuto para las 12.
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3: ¿Cómo están, amigos? ¿Cómo están, amigas? Bienvenidos y bienvenidas. Ya estamos comenzando una nueva sesión de canciones aquí en el 88.5, porque ya se abren los grandes archivos del Catálogo Concierto. Hoy hasta las 2 de la tarde, los voy a estar acompañando con clásicos, con historias, con cumpleaños y con muy buenas noticias. Así que no se lo pierdan. Tenemos un programazo para el día de hoy, así que comencemos al tiro con un gran éxito de los Inmortales de Police. Esto se llama Message in a Bottle, cosecha de 1979. Con esto arrancamos este Catálogo Concierto de día jueves. Bienvenidos y comenzamos.

Ahí teníamos a The Pretenders con Don't Get Me Wrong. Y ahora vamos a enchufar los amplificadores porque le vamos a celebrar el cumpleaños a uno de los grandes vocalistas en la historia del rock. Me refiero al señor Robert Plant de Led Zeppelin. Nació el 20 de agosto del 48 en West Bromwich, Inglaterra, y se hizo famoso en todo el mundo por ser cantante de Led Zeppelin entre el 68 y el 80. Después de eso se dedicó a otros proyectos, discos en solitario y algunas colaboraciones también con otros artistas. El señor Robert Plant está cumpliendo 78 años y ahora lo vamos a celebrar con un gran clásico de Led Zeppelin. Esto se llama Dime Maker, sonando siempre aquí en Catálogo Concierto.

Ahí pasaba el maestro Eric Clapton con su clásico Bad Love. Este lo pueden encontrar en su disco Journeyman de 1990. Fue escrita en colaboración con el compositor de Foreigner, Mick Jones, para que ustedes sepan. Por eso el éxito radial que tuvo, está asegurado. Oye, vamos a seguir ahora con algo del 2003. Esto es This Picture, con Placebo, sonando en la casa de las grandes canciones.

0: 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Nos vamos a una pequeña pausa comercial, pero en solo 3 minutos nos preparamos para escuchar a Phil Collins, a The Cure, Def Leppard, Carole King y mucho más aquí en Catálogo Concierto. No se vayan, ya estamos recién empezando. Pausa cortita, ya volvemos.
1: 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En Santiago, 17 grados.
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0: Ya estamos de vuelta con más clásicos para seguir disfrutando de este día jueves 20 de agosto. El Día Mundial de las Papas Fritas. Por si no lo saben, ya les voy a contar algo de eso. Abrimos este bloque con un clásico de Phil Collins. Esto es I Wish It Would Rain Down. Sonando en Catálogo Concierto.

Y después de cantar It's Too Late de Carole King, los quiero invitar a seguir con Def Leppard porque están de gira por el mundo y el próximo 8 de noviembre van a estar tocando en el Movistar Arena junto a Extreme. Así que no se lo pueden perder, las entradas están a la venta, si no me equivoco, en puntoticket.com. Oye, una de las baladas más exitosas de Def Leppard se llama Love Bites y es la que elegimos para recordarlos en este catálogo concierto.

teníamos a Queen con su clásico You Are My Best Friend. Quiero aprovechar ahora de contarles que el 20 de agosto es el Día Mundial del Mosquito y el Día Mundial de las Papas Fritas. Así que elijan cuál quieren celebrar. Yo me quedo con las papas fritas, pero de todas maneras. ¿Ah? No son muy saludables, pero son muy ricas. Y en todo el mundo a la gente le gusta. Se estima que el origen de las papas fritas se remonta al siglo XVII en Bélgica, debido a que los belgas las usaban como sustitutos del pescado frito. Cuando los ríos se congelaban, en época de invierno, ahí hacían con papas. Las tiraban al aceite y las freían. Por eso en Bélgica hay puestos de papas fritas en casi todas las esquinas y tienen hasta un museo de las papas fritas, a ese nivel de fanático. Bueno, vamos a celebrar este Día Mundial de las Papas Fritas y los voy a dejar con The Cure, fanático de las papas fritas. Con mostaza, de hecho. Este es su clásico Hot, Hot, Hot, que suena en la casa de las grandes canciones.

0: 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Nueva pausa al 88.5, pero nos queda una hora todavía de clásicos, así que no se vayan a almorzar todavía, por favor. Después de la pausa tenemos a Faith No More, vamos a escuchar a Fiona Apple, tenemos a Madonna, tenemos a Counting Crows, ¿qué más? Mucho más. No se vayan, ya pausa cortita y volvemos con la segunda hora del catálogo concierto.
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1: La hora, concierto desafío. Una de la tarde.
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Ahí sonaban los Earth, Wind and Fire con su clásico Fantasy. Esta es del 77. Oye, los quiero invitar ahora a recordar lo que estaban haciendo en 1993, porque fue el año de explosión de la banda californiana Counting Crows, que de un día para otro se hicieron mundialmente conocidos por su canción Mr. Jones, lo que los hizo vender más de 12 millones de copias de su disco debut, August and Everything After. Al día de hoy, estoy viendo acá, tienen 8 discos de estudio, siguen tocando, sobre todo en Estados Unidos, donde siguen siendo muy famosos. Los vamos a recordar con un bombazo. Mr. Jones, otra favorita del catálogo concierto.

Y después de Criminal de Fiona Apple, quiero que escuchemos a Faith No More, porque todo indica que estarán tocando en Chile el próximo verano del 2027. Ya se anunció su fecha junto a System of a Down en el Estadio Maracaná de Río de Janeiro para el 15 de enero. Y después de eso deberían pasar por Buenos Aires, Santiago y Lima. ¿Qué tal? Estamos atentos a las noticias en todo caso. Desde octubre del 2016 que la banda no se sube a un escenario, así que los fanáticos están más que ansiosos por verlos de nuevo, sobre todo aquí en Chile, donde son casi de la casa. Bueno, esperando a Faith No More, los escuchamos con Evidence, temazo del 95, que suena aquí en Catálogo Concierto.

0: 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Ya, nos queda la última pausa este día jueves 20 de agosto. Nos separamos por 3 minutos, pero les prometo que el cierre se viene espectacular. Vamos a tener a The Smiths, Michael Jackson, EMF, a Stevie Winwood y varias cositas más. No se vayan, por favor. Pausa cortita, 3 minutos, no es nada. Ya volvemos con la última media hora de Catálogo Concierto.
1: 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Concierto Cambio Climático. En Santiago, 19 grados. Y en Iquique, 20 grados.
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0: Ya estamos de vuelta con el último bloque de nuestro querido Catálogo Concierto en este día jueves. Vamos a recordar a Michael Jackson, ¿les parece? Esta es una canción que lanzó en 1987 como parte del disco Bad. Se llama The Way You Make Me Feel, temazo de aquellos que suenan en concierto, la casa de las grandes canciones.

Y después de cantar con los Pet Shop Boys, les quiero contar que un día como hoy, en el 88, el número uno del ranking Billboard era para el señor Stevie Winwood con su disco Roll With It. Número uno en discos vendidos y número uno también con el single más escuchado. Y eso pasó hace 38 años, si lo vamos a recordar en Catálogo Concierto.

Y se acabó, nos vamos, comenzamos a despedir este programa de día jueves, que estuvo muy entretenido, por lo menos para mí, lo pasé muy bien, me las canté todas. Oye, los voy a dejar con This Charming Man de The Smiths. Y después se quedan con la buena música, que los sigue acompañando todo el día aquí en Radio Concierto. Los mejores clásicos están en la 88.5. Sigan pasándolo bien, que les cunda la pega, y yo los espero mañana a las 12, ¿les parece? Para seguir buceando por los archivos musicales del catálogo Concierto. Fader, te pasaste, gracias por la puesta al aire. Impecable, como siempre. A mi amigo Kiko Peralta, gracias por los libretos y la paciencia. Cuídense mucho, disfruten a The Smiths, los queremos y gracias por la sintonía. Chao, chao.

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2: ¿Qué le regaló Michael Jackson a Elizabeth Taylor en su cumpleaños? Un elefante.
1: La hora, con cierto desafío. Un minuto para las dos.
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0: 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Cambio climático. En Santiago, 20 grados. Y en Valdivia, 12 grados.
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2: ¿Qué banda dice que inventó el heavy metal sin querer? Black Sabbath.
0: La hora. Concierto desafío. 2 minutos para las 3.
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0: 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Cambio climático. En Santiago, 18 grados. Y en Valparaíso, 17 grados.
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1: ¿Qué banda aparece en la polera de Beavis? ¿De Beavis and Butthead? Metallica.
0: La hora. Con cierto desafío. Un minuto para las 4.
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0: 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Cambio climático. En Santiago, 18 grados. Y en Coyhaique, 6 grados.
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1: ¿Cómo se llamaba la banda responsable de la canción Valerie, popularizada por Amy Winehouse y Mark Ronson? The Sutons.
0: La hora. Concierto desafío. 5 minutos para las 5.
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0: 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Cambio climático. En Santiago, 17 grados. Y en Temuco, 12 grados.
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5: 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Estamos en la 88.5, claro, en Santiago. Estamos en la www.concierto.cl para Chile y el mundo. Y estamos en todas las capitales concierto a lo largo de nuestro país también para acompañarte durante estas dos horas. Y no sé de qué se ríe Cata Muñoz. Algo dije a lo mejor sí. Impropio. ¿Qué dije?
6: No, me dio mucha risa porque dijiste colofón. Sí. Y lo iba a poner en... Yo tengo una nota en mi celular... En la libreta de notas del celular.
5: Claro, de palabras raras.
6: Palabras de Iván.
5: Sí, claro.
6: Palabras de Iván. Iba a anotar colofón y era la última que ya estaba anotada.
5: No te puedo creer.
6: Te lo juro.
5: Ya había dicho esa palabra.
6: Había dicho colofón.
5: ¿Por qué dije esa palabra?
6: Yo no me acordaba tampoco. Entre varias otras que has dicho.
5: Igual no estoy tan seguro de que colofón sea exactamente lo que creo que es, pero igual suena bien.
6: Suena.
5: El colofón es donde escriben a las personas que forman parte de un medio de comunicación. Generalmente un diario, una revista.
6: Tengo la definición.
5: ¿Está la definición exacta? Por favor, música de definición conceptual según RAE, estimado Axel, para darle también atmósfera a este momento.
6: ¿Qué nivel de dificultad le está poniendo Axel?
5: De inicio de programa.
6: Increíble.
5: Me encanta.
6: Increíble, Axel, dedos rápidos. El colofón es una nota situada al final de un libro que detalla los datos de su impresión y producción, como el lugar, la fecha, el número de ejemplares impresos y el nombre de los talleres gráficos. Por extensión, la palabra también se usa para referirse al remate, cierre o momento culminante de cualquier proceso o evento.
5: Ya, ok. Bueno, yo lo había aprendido como el lugar, como tú bien dices, donde están todos los datos, digamos, técnicos. Del producto que tienes en tu mano.
6: Tal cual.
5: Pero donde también se agregan muchas veces a las personas que participan de ese medio de comunicación, como una revista,
6: perfecto.
5: Director, qué sé
6: claro,
5: yo.
6: En las revistas en general viene al principio, ¿cachado? En
5: claro.
6: La primera página al revés de la primera
5: exacto.
6: Página.
5: A eso yo le llamaba colofón y creo que es correcto, ¿eh? Tengo
6: yo
5: la impresión que es correcto.
6: Sí, yo creo que calza igual.
5: ¿Hay aplausos espontáneos del público a propósito de eso? Me parece que sí.
6: Bravo.
5: Bueno, muchas gracias.
6: Me encanta que te sobajen.
5: No, no, bueno, uno necesita un poco de cariño también, si uno igual es un perro guacho. Uno igual es un perro, es un quiltro.
6: Uno igual es como el 90% de los perros de Chile.
5: Uno es quiltro y necesita que de vez en cuando le hagan algún
6: cariñito. Algún cariñito. ¿Te sientes un perro abandonado?
5: Bueno, sí, pues uno nace así y muere así al final.
6: Abandonado, sí, solo, terrible solo.
5: Y sí, uno está solo finalmente. Cree que está acompañado, pero no lo está. Sí, sí. Todos tenemos esta canción resonando permanentemente en nuestra
6: cabeza.
5: En
6: algún lugar de nuestro corazón.
5: No. En un lugar de privilegio. Esta canción suena siempre, ¿no? Cata, imagínate tú ayer cuando llegaste a tu casa.
6: Así tal cual.
5: Y ahí estaba tu perro, ¿cachai? Como una alfombra negra.
6: Ahí estaba mi perro esperándome. El único que me mueve la cola.
5: Tal cual.
6: Y yo tomando un tecito sola.
5: Tremendo.
6: Terrible sol.
5: Ni un quequito había para acompañar.
6: Ni un quequito.
5: Tecito sola.
6: No, y uno llega y la casa se siente fría. No hay calor de hogar.
5: Oh. Oye, pero donde sí hay calor es en el reggaetón, Cata Muñoz. Yo tengo que contar una noticia que me tiene absolutamente obsesionado. Oh. Desde hace 2 días a esta parte. Y la habíamos trabajado con el equipo para traer un completísimo informe de esto. Porque no sé si se acuerdan de Wisin.
6: Sí, Wisin y Yandel.
5: Bueno, pero esto
6: es solo Wisin.
5: Esto que comentar es solo una obra de Wisin. No tiene nada que ver Yandel porque ya se separó
6: esa
5: dupla.
6: Se separaron, se juntaron, se volvieron a separar.
5: Forman parte de lo que se conoció como la escuela antigua del reggaetón, ¿no? Los primeros que empezaron con el tema del perreo y todo aquello. Y este tipo dijo, bueno, ¿qué hago para reinventarme? Porque ya mi música ya no se escucha tanto, la gente está en otra, como que entró el trap y como que anduvimos cagando un poco. Y presentó oficialmente Wisin, y esto es en serio, ¿eh? Esto no es un chiste, la Universidad del Perreo.
6: Oh, oye.
5: El tipo creó una plataforma que tendrá, según lo que él mismo dice, programas de docencia, investigación y extensión.
6: Me encanta.
5: Es que, por favor.
6: Yo hoy día vi un video de Wisin haciendo la bienvenida a la gente que quería sumarse a la Universidad del Reggaetón.
5: ¿Del Perreo?
6: A la Universidad del Perreo.
5: UDP, tiene las mismas siglas que la Universidad.
6: ¡La UDP!
5: La Diego Portales.
6: La Diego Portales.
5: Claro.
6: Y decía que en el fondo había sido un género que impactó tanto al mundo que no te lo contaron en otra parte. Mejor estudia toda la historia del reggaetón.
5: Bien merecía su lugar en la historia de la música, según Wisin. Te quiero contar un poco los contenidos.
6: A ver, ya.
5: Tú dices, ya, ¿y la malla curricular cuál es?
6: ¿Qué, claro, qué incluye?
5: ¿Cómo qué voy a aprender? Vas a aprender cosas como ritmo aplicado. Ese es uno de los cursos. Historia del reggaetón, como tú bien decías.
6: Qué grande. Usarán de base, me pregunto si para ese ramo, usarán de base el podcast que anima Ivy Queen, donde también cuenta la historia del reggaetón.
5: Podría ser. O a lo mejor Wisin no quiere parodiar a nadie ni colgarse de los contenidos de nadie y él entregar esa cátedra.
6: O quizá él da la cátedra y esto es parte de contenidos complementarios. ¿Cachai? Cuando te mandan a leer libros, a ver podcast, contenido complementario.
5: Exactamente, tal cual, claro, te lo pueden mandar como tarea para la casa. Y escucha esto. Escucha esto porque esto la cago.
6: Ya, a ver.
5: Escucha este ramo, por favor. Epistemología del flow. Epistemología del flow es uno de los cursos, y como decía Sofía Antequera ayer, nuestra productora, esas dos palabras nunca habían estado juntas hasta hoy. Epistemología y flow
6: no habían convivido
5: nunca. Hasta que Wisin tuvo esta buenísima idea de crear la Universidad del Perreo.
6: Del Perreo.
5: Mira, Centro de Estudios Avanzados de Cadencia. Otro curso.
6: Increíble.
5: Hay otro que se llama...
6: Decadencia, Dembow y Cultura Urbana.
5: Ah, claro. Exactamente.
6: Cadencia.
5: Cadencia, Dembow y Cultura Urbana.
6: O dar el dembow.
5: Todo con el objetivo de preservar el perreo como disciplina cultural, artística y científica. Y esto es una universidad común y corriente, ¿eh? Va a tener programas de intercambio, becas para estudiantes
6: Increíble.
5: De distintos países. Además de una primera etapa de preadmisión destinada a quienes quieran reservar un cupo en la primera promoción. O sea,
6: ¿tendrá programas de posgrado? Yo me anoto.
5: Probablemente tendrá.
6: Me anoto en un programa posgrado.
5: Primero hay que afirmar el pregrado. Tengo la impresión. Primero, me imagino que Wisin va a afirmar el pregrado con todos estos ramos y luego ya vendrán cursos de extensión y de posgrado.
6: Es que yo en la universidad ya te hice el pregrado del reggaetón. Ya te hice el pregrado del perreo.
5: Hiciste la pista de baile.
6: Todo el rato.
5: Ya lo hiciste en la pista de baile. Pero conceptualmente te noto muy pobre. O sea, tú podrías ingresar acá y nutrirte de todos estos contenidos.
6: Podría ser. Ahora, en términos de los ramos prácticos, yo creo que los paso con creces.
5: ¿Sí?
6: Los ramos prácticos con creces.
5: Mira, a mí me hubiera gustado tener mi juventud en la época del reggaetón. No me tocó.
6: A mí me tocó todo el reggaetón. Encuentro que, de hecho, cuando vi esta noticia, rápidamente una de mis amigas mandó un mensaje a mi grupo amiga y dijo... entramos tarde, o sea, entramos demasiado temprano a la universidad. Deberíamos haber entrado ahora a la universidad y a esta universidad.
5: A la Universidad del Perreo.
6: La Universidad del Perreo.
5: Ya lo saben, ¿ah? Está ahí disponible, pueden ingresar ahí seguramente en alguno de los buscadores, ponen Universidad del Perreo y van a estar todas las rutas para que formen parte de esta iniciativa.
6: Un aplauso para Wisin.
5: Un aplauso para Wisin. Tremendo lo que hizo Wisin. Gracias por regalarnos esto.
6: Increíble, la Universidad del Perreo, UDP, usted inscríbase.
5: Nos vamos a poner serios.
6: ¿Por qué?
5: A propósito de lo que dice esta canción. Porque los ingleses de Duran Duran están cumpliendo 36 años con el álbum Liberty. Un tremendo álbum de una de las bandas más aterciopeladas de la New Wave inglesa. Y lo vamos a escuchar con un clásico de ese mismo álbum, justamente. Es un temazo. Celebramos a los Duran Duran acá, una banda vértebra de Radio Concierto, por supuesto. Los escuchamos con Sirius. Es el señor Lebón y su pandilla, acá en la 88.5.

0: Vamos con el contraataque del día. 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
1: Ya, atención nostálgico, nostálgica, porque si tú eres fanático, fanática de teleseries como Romané, La Fiera, Amores de Mercado, o de series como El Reemplazante y los archivos del Cardenal, vamos a estar con la guionista y escritora de estas y muchas otras teleseries y series de nuestro país, que viene acompañada por Marcelo Leonard, dramaturgo y director, que también participó de proyectos como Romané y Amores de Mercado, por ejemplo, pero más como director y como guionista también. Uh-huh. Pero nos vienen a hablar de una obra que van a hacer en conjunto, porque es el salto al teatro de esta escritora y actriz que te cuento, llamada Larisa Contreras.
2: Ah, qué
1: ella
2: bien.
1: Con Marcelo Leonard van a venir a contarnos acerca de La Noche de las Espaldas, una nueva obra de teatro que al parecer se mete en las catacumbas del sistema judicial chileno y, ¿por qué no?, de la justicia en Chile.
2: Uf.
1: Vamos a hablar de este tema con ellos dos, que van a estar en un rato más. Ya te damos todas las coordenadas para ver si quieres comprar entrada y quieres ser parte de todo esto.
2: Se van a entusiasmar con esta conversación.
1: Se van a entusiasmar y vamos a recordar, por supuesto, esas teleseries clásicas.
2: ¿Cómo no?
1: De TVN, en este caso, todas. Y de los archivos del Cardenal y El Reemplazante, que fueron grandes series hiper premiadas en nuestro país.
2: El Reemplazante sigue estando ahí disponible en el streaming, de hecho.
1: Totalmente. Y los archivos del Cardenal yo creo que también deben estar por ahí. Así es que en un rato más, Larisa Contreras y Marcelo Leonard acá en concierto.
0: B.
2: Nosotros sabemos que estás ávido de contenido, quieres ver algo entretenido, quieres ver algo que te interese, y justamente hoy día es el día en que estés atento, atenta a nuestra programación, porque viene Vive en Cine, nuestra periodista especializada en cultura y espectáculos, que como siempre nos va ahí a adelantar lo que se viene y nos presenta uno de los estrenos de la semana con más proyección de la crítica, que es el nuevo thriller de Gus Van Sant.
1: Mira,
2: ¿qué tal? Marca su regreso al cine después de 8 años alejado de la pantalla grande. Está demasiado interesante la negociación. Vamos a estar hablando de eso en un ratito más con Vivian Sinan. Y además nos presenta panoramas imperdibles para este mes. Así que, ¿qué más se puede pedir? Vivian Sinan, por supuesto, con su combo completo. O ya que hablábamos de la Universidad del Perreo, la combi completa acá en la comunidad Contraataca de Conciertos.
0: Sí.
1: Oye, hoy tenemos una efeméride increíble, porque el niño y la niña que llevas dentro se van a regocijar contestando esta pregunta. ¿Saben qué día internacional es hoy? ¿Es el día internacional o el día que se celebra todo en Chile, Sofi? ¿Tenemos ese dato? ¿Es el día mundial de este producto o solamente lo celebramos en nuestro país? Día internacional de la papa frita.
2: ¡Qué papa frita que sos!
1: ¡Qué impresionante la papa frita! ¿Te has fijado que es el único alimento que tú puedes no pedir en un restaurante, pero igual te vas a comer las de la persona que está al lado?
2: Sí, totalmente.
1: O sea, tú puedes hacerte la que está como a dieta o está cuidando la línea y no pide las papas fritas, pero estás toda la comida diciendo por qué demonios no pedí las papas fritas.
2: Tengo que dar una opinión impopular.
1: ¿Cuál?
2: Yo sé que hay mucha gente que me va a decir, pero ¿cómo? No sé qué. No me gustan tanto las papas fritas.
1: Nunca había escuchado eso. Nunca había escuchado eso en mi vida. Había escuchado gente que no le gustaba la palta, por ejemplo, que no le gusta el tomate, pero que no le gustara la papa frita, no conocía a otro ser humano.
2: No es que las deteste, me las como. Como papas fritas, pero por ejemplo, no es algo que se me antoje. No es algo que yo esté en mi casa y diga, oh, qué rico unas papas fritas.
1: Ya, pero cuando estás en un restaurante que las vende, ¿las eliges?
2: Si vienen,
1: ¿o prefieres
2: como
1: una ensalada mixta?
2: Prefiero un churrasco.
1: No, pero te pide un pedazo de carne.
2: ¿Ya?
1: ¿Con qué lo acompañas en un restaurante?
2: Con arroz.
1: ¿Pides arroz en un restaurante?
2: Prefiero pedir... Ya.
1: Oye, el bicho grande este.
2: Prefiero pedir arroz que papa frita.
1: Oye, qué bicho, eres un coleóptero. O sea, jamás había escuchado algo así.
2: Pido papas fritas cuando son cosas compartidas, ya la chorriñana la compartimos entre todos, ya pidamos entre todos papas fritas. O cuando pedimos estas típicas papas con salsitas arriba y cuestiones, ya. Generarme como más la salsita, las carnecitas, el pollo, todo lo que viene arriba.
1: No lo puedo creer, vamos a hablar de esto en el transcurso del
2: programa.
1: Yo sé
2: que es una opinión impopular, yo sé que la gente me va a detestar a partir de este momento. No sé si voy a poder seguir haciendo este programa de aquí en adelante.
1: O sea, yo creo que es causal de amonestación al menos. Como si a un diputado que la caga le restan el 15% de su dieta parlamentaria, tú debieras perder un 5.
2: No, este ya. Mes. Pero ¿por qué tocándome siempre el sueldo?
1: 5, no, porque es lo que más duele. Queremos que te dé hambre a ti, que vas en el taco en este momento, que vas en tu vehículo, y que llegues a tu casa con una idea clara de lo que va a ser tu bajón post-trabajo. Papas fritas, obvio. Comenta con nosotros. ¿Cuál es, según tú, el mejor acompañamiento para las papas fritas?
2: La crema ácida.
1: ¿Cómo te gusta comer? Mira, se nota que no come papas fritas. Imagínate lo que dijo. Crema ácida para las papas fritas. ¡Crema ácida!
2: ¿Crema ácida con cebulet para las papas fritas?
1: ¿En serio?
2: Bueno, salsa golf.
1: Me gusta. Me gusta la salsa golf.
2: La salsa golf es como el clásico. ¿Sabes qué pasa? Que hay una distinción también entre las papas fritas que te venden así, las típicas, como las prefritas, y las papas fritas que uno hace en la casa. Yo, las que hacen en la casa, podría eventualmente comerlas. O sea, preferirla.
1: ¿No te gusta la de la cadena esa de hamburguesas, la más conocida de todas?
2: Sí, algunas papas fritas me gustan. Si no es que no me gustan, lo que pasa es que no se me antojan. Hay veces, por ejemplo, que me como la hamburguesa y dejo las papas fritas.
1: Ya, es interesante lo que dice, porque la pregunta de hoy no es tan solo en qué untas la papa frita, o digamos con qué te la comes directamente, porque puedes decir, a mí me gustan las papas fritas con una hamburguesa al lado, o con un bistec, más conocido como a lo pobre, si le pones un huevo y cebolla caramelizada.
2: A lo pobre me gusta, la chorrillana.
1: A lo mejor a ti te gustan con charquicán. Como acompañar el charquicán. O metes las papas fritas adentro de una marraqueta y te la comes como un sándwich.
2: ¿Hay cachosa gente que come papas fritas con helado?
1: Sí, claro.
2: ¡Iu!
1: Bueno, queremos escuchar aquí, territorio abierto. Escuchamos y no jugamos en la comunidad Contraataca de Concierto. Por favor, los escuchamos a todos y a todas.
2: ¿Cómo voy a comer papas fritas con charquicán?
1: No, mira. Tú conoces a la vieja que se comía los mocos.
2: Papas fritas con lenteja.
1: En gusto no hay nada escrito.
2: Gusto
1: no hay nada. Así decía la vieja. Bueno. No sé si han comido alguna vez. Sí, lo más probable es que hayan comido papas fritas muchas veces los integrantes de los Rolling Stones. Imagínate.
2: ¿A que no?
1: Tantos hoteles, tantos países distintos.
2: Bueno, fish and chips, po. Bueno, obvio que deben haber comido papas fritas.
1: Los ingleses son secos.
2: Con los pescaditos.
1: Sí, pues para el fish and chips. Increíble que una cultura como esa tenga comida tan re mala en general, ¿no?
2: Oye.
1: O no tenga ninguna comida ya, típica propia.
2: Es heavy eso. Aparte del fish and chips, ¿alguien conoce algo típico de los ingleses como en términos de comida? Cacha que mi hermana fue cuando era chica, intercambio 2 semanas en Canterbury.
1: Pero tiene la mejor comida del mundo.
2: De todas partes.
1: De todas las partes
2: ya,
1: del mundo.
2: De todas partes. Fue a Canterbury. Se quedó en una casa como de una familia inglesa.
1: Ya. ¿Sí?

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1: Ya, oye, parece que los adultos mayores lo están pasando bien, lo están pasando demasiado bien, pero se están cuidando poco.
2: ¿En serio? ¿Qué está pasando?
1: Ya, que salió el informe epidemiológico anual, abreviado de sífilis en Chile, elaborado por el Ministerio de Salud, y arrojó que en nuestro país hay 55,2 casos de sífilis por cada 100.000 habitantes durante el año pasado.
2: ¿Ya?
1: ¿Ya? Esto es el nivel más alto registrado en Chile y representa un aumento de 2,4 veces respecto a hace una década atrás. O sea, nunca habíamos tenido tanta sífilis como ahora.
2: Más que se duplicó en una década.
1: Exactamente. El tema es que, aunque la mayor concentración de los casos sigue registrándose entre personas de personas entre 20 y 39 años, ajá, los datos muestran un aumento marcado entre quienes tienen 60 años o más.
2: Ah, mira.
1: Ojo con esto, principalmente en las mujeres de la tercera edad, o sea, las mujeres de más de 60, la tasa de notificación se duplicó en 4 años.
2: Wow.
1: Pasaron al doble, realmente impresionante.
2: Igual hay gente que llegó tarde al preservativo, ¿no? O sea, como un...
1: Bueno.
2: A ver, no lo quiero justificar, me parece que hay que cuidarse, claro, independientemente de que lo que trates de evitar sea solamente un embarazo. Pero las ETS, las enfermedades de transmisión sexual, están a la orden del día. Y claro, yo imagino que no tienen la costumbre y la cultura de
1: usar preservativo.
2: De usar condón, claro.
1: Bueno, lo evidenció también la Encuesta Nacional de Salud, Sexualidad y Género del 2022-2023, donde decía justamente que es muy bajo el uso declarado de preservativo entre adultos mayores. Solo el 10,4% de los hombres y el 8,6% de las mujeres de 60 años o más señaló haber utilizado condón durante el último año.
2: Claro, claro. La fiesta está desatada, pero desatémonos con cierto control,
1: seguridad,
2: ¿no?
1: Con seguridad. Claro, como que ya, es como que los 60 años más, viste que ahora dicen las mujeres, sobre todo yo he escuchado,
2: ¿ya?,
1: que dicen que los 60 años más tienen como un...
2: ¿Renacer? ¿Cómo un despertar?
1: Un renacer sexual.
2: Ah, mira.
1: ¿Cachai? Entonces, claro, acá está el renacer sexual en evidencia, pero hay que cuidarse.
2: Sí, que incómodo igual, porque habría que preguntarle como a la mamá de uno, ¿no?
1: No.
2: Como habría que preguntarle.
1: No.
2: ¿Sabes que escuché que a los 60, bueno, mi mamá ya pasó eso, pero como que viene un despertar? No sé, ¿a ti te pasó? No, yo no sería capaz de hacer esa pregunta.
1: Imagínate.
2: Me costaría mucho.
1: Alguien que nos esté escuchando, alguno de los contratacantes, que tenga una mamá, que me imagino que su mamá debe estar soltera.
2: Sí. ¿Por qué? ¿Si es que tiene un despertar sexual?
1: O sea, no, lo digo por el tema de los contagios de enfermedad de transmisión sexual.
2: Imagino que. Bueno, igual se puede contagiar con su pareja, digamos.
1: Bueno, sí, también.
2: Pero dale, continúa con tu reflexión.
1: Que nos cuente si es que está ahí en proceso de búsqueda. O un hombre, el papá, por ejemplo.
2: Claro, a nuestro WhatsApp.
1: A nuestro WhatsApp, ¿por qué no?
2: +569.
1: Si su mamá o su papá es... Lo digo al tiro. Si su papá o su mamá es de la tercera edad y está en un renacer sexual, cuéntenos.
2: No, o si hay alguien mayor de 60 años que está escuchando
1: también
2: este programa, que hay un montón.
1: También.
2: Que nos cuenten si es que efectivamente han conversado con sus congéneres, digamos, con sus contemporáneos, que pasa eso.
1: ¿Hay alguien, por ejemplo, que haya tenido la conversación de si están usando o no protección?
2: Es una buena. Bueno, queremos el reporte completo de las personas mayores de 60 años respecto de esta noticia que acabamos de dar, el aumento desmesurado de la sífilis en personas de 60 años y más.
1: Sí, hay que cuidarse, amigos.
2: A nuestro WhatsApp.
1: El +56 961 57 67 59.
2: Oye, todo Chile está conversando de la Operación Ámsterdam. Es el nombre que le puso la Policía de Investigaciones a esta suerte de operativo, que partió como un caso medio farandulero a propósito que algunas de las personas investigadas estaban ligadas al mundo del espectáculo, pero luego empezó a crecer hasta destapar una red de tráfico de marihuana con fachada de dispensario medicinal regulado por la ley para obtener millonarias ganancias.
1: Esto fue como una caja de Pandora, como que abrieron y tiraron un hilito y empezaron a salir.
2: Tal cual, hay como 70 y tantas personas imputadas y hoy quedaron en prisión preventiva 23 de esos imputados, incluyendo los directivos del dispensario nacional y de la empresa MA Biotics. Mira, el caso se inició con una investigación bastante extensa entre la Fiscalía de Aysén y el OS7 de Carabineros.
1: Ay, fue en Aysén, ¿no?
2: Fue en Aysén, allá partió la cosa.
1: Allá partió.
2: Y se hicieron allanamientos en el país completo, ¿ah? Se allanaron a un montón de personas. Estamos hablando de una red bien articulada.
1: Claro, porque es entre las regiones de Arica y Aysén.
2: Tal cual. O sea, tal cual.
1: Casi el 90% de Chile.
2: Claro. O más. Se iniciaron las pesquisas en contra del propietario de Cogollaique.
1: Cogollaique.
2: Cogollaique, como cogollo, ¿no? Un local dedicado a la venta igual de productos derivados de la marihuana, como señala un medio de comunicación por ahí. La investigación empezó a escalar hasta incluir las casas y oficinas ligadas al dispensario
1: ¿ya?
2: nacional. Organización sin fines de lucro creada en el año 2016 con el fin de entregar cannabis medicinal a las personas que estaban asociados.
1: O sea, en el fondo empezaron a investigar los domicilios de las personas, de los clientes.
2: De los clientes.
1: Ya, perfecto.
2: Claro, exacto. Pero parece que los clientes hacían otra cosa con la hierba. El caso es que esto ha tenido una exposición en medios de comunicación importante por la detención en el marco de la misma causa del ex chico reality
1: Camilo Huerta.
2: Camilo Huerta.
1: Sí.
2: Exactamente. Y por algunas menciones que aparecen en escuchas telefónicas, viste que se intervinieron comunicaciones y todo aquello.
1: No solamente llegaron a los domicilios, sino que fueron más allá incluso.
2: Exactamente. Y en esas escuchas no vamos a... porque estas personas no están imputadas, solamente están mencionadas en las comunicaciones de muchas de las personas imputadas.
1: Exacto.
2: No para es que se estas entiendan. Personas sean no responsables
1: es que,
2: de algo.
1: Y no es que estén involucradas necesariamente con el caso.
2: Claro, porque a lo mejor hay muchas personas que se hicieron de cannabis para consumo personal o qué sé yo, sin saber de la red en que estaban de alguna manera no involucrados, pero al menos expuestos, ¿no? Aparece Arturo Vidal, Manuel José Osandón.
1: Cachate.
2: Ana María Gasmuri.
1: ¡Upa!
2: Y Marisela Santibáñez.
1: ¡Upa!
2: Bueno, les preguntaron a todas estas personas a propósito de su supuesta participación en esta red o si tenían información respecto ¿ya? de lo que estaba pasando. Todos dijeron que no conocían a estas personas. A las personas que están siendo imputadas, ya, a las perfecto. Personas que están siendo investigadas por la justicia. No sabemos hasta dónde puede llegar esto, pero sí sabemos que en lo alto de esta pirámide hay conspicuos representantes del mundo empresarial chileno.
1: Sí.
2: Y al parecer esta red tenía montada una estructura en donde habían gerentes generales, encargados de finanzas. O sea, era un...
1: como una empresa armada.
2: Un mambo bien articulado, digamos,
1: claro.
2: ¿no? Por decirlo menos. Todo esto está en investigación, pero ya hay personas formalizadas y que quedaron en prisión preventiva en el día de hoy. Así
1: bueno,
2: que,
1: 23 personas quedaron hoy en prisión preventiva.
2: Tal cual. Vamos a ver los alcances que tiene todo esto.
1: Yo te quiero contar que puedes tener miles de contactos, pero los amigos son irreemplazables. Se cuentan con los dedos de una mano. Esos que conocen tus historias, tus mañas, que te acompañan siempre y que aún siguen ahí. Porque esos amigos son irreemplazables y que ningún algoritmo te diga lo contrario. Alto del Carmen, volemos alto.
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1: Vamos a escuchar a Queen a esta hora con una de las canciones más alegres del planeta, Don't Stop Me Now, para alegrar tu tarde también acá en la 88.5.

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2: ¿Cómo se llamó el primer disco de Los Prisioneros? La Voz de los 80, de 1984.
0: La hora, con cierto desafío. 6:05.
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12: Ya, las teleseries los juntaron alguna vez en el proceso de escritura y ahora los vuelve a reunir el teatro. Tenemos a dos tremendos invitados, escritores, guionistas, él es director también, es actor, ella es actriz, las han hecho todas. Y si yo les digo que han estado detrás de teleseries como Romané, La Fiera, series como El Reemplazante, Los Archivos del Cardenal, seguramente su cabeza nostálgica en este momento está ebulliendo, ¿no? Y están diciendo, no puedo creer que van a estar con la gente que escribió eso, sí. Vamos a estar con ellos para hablar de La Noche de las Espaldas, una nueva obra que llega al teatro. Ya les vamos a dar las coordenadas y todo eso para que compren sus tickets. Y vamos a hablar justamente de qué trata, cuál es la historia detrás de esta nueva obra. ¿Con quién estamos en el

0: Día de hoy, Cate Muñoz.
1: Ya estamos con el dramaturgo y director Marcelo Leonard y con la escritora, actriz y guionista de teleseries y series emblemáticas, Larisa Contreras. Tú mencionaste
2: varias. Muchas gracias, bravo.
0: Yo mencioné algunas.
1: Estuvieron ahí en Romanilla, Amores de Mercado juntos.
2: Sí. Buenísimo. Ahí, bueno, hicimos nuestros primeros pasos por las teleseries. Nosotros nos conocimos en la escuela de teatro, somos compañeritos, éramos chiquititos. Hicimos teatro de todo tipo, giras y toda la cosa.
0: Claro.
2: Y después, bueno, nos metimos en el mundo de la tele.
0: Claro.
2: Y de ahí fuimos buceando por los diferentes aristas que da esta cosa como de la creación.
0: Claro.
2: Del negocio de la creación.
0: Claro, el negocio.
2: Lucrativo negocio de la
0: multimillonario, ¿eh? Multimillonario de la creación. Claro.
2: Sí, pero ha rendido mucho fruto y es muy agradable y emocionante poder reencontrarme con Marcelo esta vez para esta obra de teatro.
0: Oye, ¿y es la primera vez que escribes teatro? O sí, al menos, digamos, es la primera obra que ya se monta.
2: Sí.
0: Porque entiendo que has escrito otra.
2: Sí. Ya. Sí. Es la primera y, bueno, muy contenta porque es un tema muy que me interesaba mucho. Ajá. Una mirada que tenía que... Yo tenía hartas cosas que decir, entonces sentía que este era el espacio y sentí que Marcelo era la persona que me podía acompañar en este camino.
1: ¿De qué se trata La Noche de las Espaldas?
0: Marcelo Leonard,
2: Marcelo,
0: cuéntame,
2: por favor. Cuéntame, sí. El director.
0: Marcelo, tú oficias como director también.
2: Yo solamente soy la...
0: Que no es poco.
3: No, claro, es un proyecto que, bueno, es de alguna manera, es un proyecto que tiene que ver con el trabajo literario de Larisa. Aparte, o sea, la gente tiene mucho tiempo para hacer muchas cosas. Entonces, aparte de la serie,
0: sí, claro.
3: Larisa es una gran novelista y cuentista.
0: Ajá.
3: Y precisamente había escrito una novela que tenía un tema como similar. Y claro, es un tema en el que tiene mucha investigación, mucho cuerpo, mucha preocupación. Y esta es la historia de Carolina, que es una abogada de la Defensoría Penal de Menores.
0: Perfecto.
3: O sea, es una abogada que defiende a los cizarros del mundo.
0: Claro,
3: digamos.
0: Claro. A los que no tienen defensa, muchas
3: a los
0: veces,
3: que no,
0: ¿no?
3: O sea, a los que no tienen defensa, que trata de salvarlos del martirio de vivir en los centros de menores, que tratan de, cuando van creciendo, de salvarlos del martirio de la cárcel, teniendo la esperanza de que esos niños puedan tener un futuro mejor.
0: Ajá.
3: Y... una noche de crisis, porque ella ya ha vivido muchos años en esto, entonces tiene una vida personal muy acontecida.
0: Claro.
3: Y en un momento de absoluta crisis recibe la visita de uno de sus clientes.
0: Ajá.
3: Más notables.
2: Regalones.
0: ¿Ya?
3: Más regalones, que
0: ¿ya?
3: es un malandra de aquellos.
0: ¿Ya?
3: Cristóbal, que llega a su casa a punto de cumplir los 18 años, o sea, a punto de transformarse en imputable.
2: Claro.
3: Que viene con una extraña petición.
0: Okay.
2: Que ella le deja la embarra.
3: Que ella le deja la embarra.
0: Le viene a complicar más aún su existencia.
3: Yo no creo en los spoilers, porque creo que la estructura de las obras como que lo sostienen y esto es un aliciente, digamos.
0: Sí, y el teatro es un género en sí mismo que hay que ver, que hay que experimentar, ¿no?
3: Claro. Lo que este niño, en una noche llena de peligro y llena de amenazas para Carolina, es... que quiere que lo adopte.
2: Oh.
0: Demonios.
3: ¿Ves tú? Ese...
2: Él viene con este petitorio, digamos. Bueno, si usted se ha preocupado tanto por mí durante tanto tiempo, me ha defendido de todo lo que he hecho desde los 9 años. Bueno, yo quiero que usted se haga cargo de mí y que me adopte. Yo quiero vivir aquí con usted en esta casa y yo puedo...
3: Y eso, claro, es una cosa que
2: yo puedo...
3: como componente dramático desestabiliza obviamente la situación en la que está viendo. Insisto, hay una serie de otros elementos que hacen que ella tenga una situación muy difícil. Y esto está amenizado, narrado, en un gesto que es bien notable dramatúrgicamente, que a nosotros nos ha servido como para hacer muchos juegos dentro de la puesta en escena.
0: Claro.
3: Por sistema de alarmas. El sistema de alarmas de la casa,
2: ¿ya?
0: ¿Ya?
3: De alguna manera narra lo que sucede con esta visita que digamos, entra por la ventana, digamos. Entonces el sistema de alarmas de alguna manera se transforma en este ojo omnisciente.
0: Ajá.
3: Que nos va contando los pensamientos de Carolina con respecto a esto que... A esto
1: como
3: que
1: otro personaje. Ocurriendo.
3: O sea, de hecho, es otro personaje, es otra actriz.
0: Claro. Pero que no vemos.
3: No.
2: ¿Sí?
3: No, sí lo vemos.
2: Ah,
3: sí lo vemos. Digamos,
2: sí lo
3: digamos como adelanto la puesta en escena, ella como que está como una especie de de silla como de juez de tenis.
0: Ah, ok, perfecto.
3: Observando todo.
0: Como un umpire.
3: Como un umpire. Y que va entregándole incluso consejos. Entonces, es un juego, digamos, que tiene este realismo de esto que decimos, claro, es feroz, es lo que vemos en las noticias, es lo que vemos en todos estos reportajes, con música grandilocuente de los noticieros. Pero a la vez lo llevamos como a este lugar de juego, de juego del teatro, donde esta situación peligrosa tiene momentos divertidos, tiene momentos de ternura, pero siempre está rondando el peligro porque Cristóbal es un tipo peligroso.
0: Son esas ideas que uno dice, ¿por qué no se me ocurrió a mí esto?
1: Increíble.
0: Uno la escucha y dice, ah, pero si estaba dando bote esa pelota.
1: Lo encuentro impresionante. Además que tiene ese componente como de como el lado muy humano y esas coyunturas humanas en las que uno se enfrenta que no aparecen en la tele.
3: Claro. Sí,
1: que no vemos en las noticias.
2: Sí, claro. Él es un niño que ha sido, digamos, vulnerado en sus derechos desde chiquitito. Entonces viene con una historia muy dramática, a lo mejor viene en consumo, digamos, de droga, no lo sabemos. Entonces es un ser potencialmente muy peligroso.
0: Claro.
2: Y resulta que ella lo ha visto, y lo ha visto siempre en los juzgados, en los centros, y lo ha entrevistado y todo, pero resulta que ahora este niño se viene a meter a su casa.
0: No sé, Larisa, si me meto en algo muy personal, pero lo que comentaba Marcelo hace unos minutos, decía que, bueno, tú en tu literatura, digamos, y en tus múltiples formas de expresión, has indagado en este tema, ¿no? De la justicia, de la cárcel y qué sé yo. ¿Por qué te ha interesado tanto ese espacio y ese mundo? ¿Por qué te has metido particularmente ahí?
2: Esto es como para terapia, encuentro.
0: Ah, sí, es como para terapia. Sí, bueno, porque tú me dices si estoy pisando callos.
2: No,
0: tú...
2: no, lo he conversado, fíjate, en mis sesiones terapéuticas.
0: Cáchate.
2: Sí, porque resulta que siento que la infancia es un momento de mucha vulnerabilidad de todos. Y lo que ocurre en las infancias es lo que marca el futuro, la adultez. Y creo que esa vulnerabilidad, el daño que se puede hacer durante los primeros años de vida, pueden ser muy lamentables, pueden dar resultados muy lamentables. Y yo creo que eso mismo se puede como extrapolar a un país, ¿no? Esos cuidados que hay que tener, esa ternura, el cariño, esa flexibilidad, esa empatía, que muchas veces no existe, puede darnos, rendirnos frutos mucho más nobles que la mano dura y el... ¿cachai? Pero sí, es verdad, hay algo ahí que no entiendo mucho.
0: ¿Hay algo que te interesa explorar?
2: Hay algo que me interesa, porque también en la novela que escribí también hay una niñita que también fue vulnerada de un centro del Sename.
0: Ajá.
2: También, bueno, en la historia es como que me encanta eso, en El Reemplazante también,
0: sí,
2: la serie.
0: Sí, claro.
2: Siempre como que me interesa ese espacio como de vulnerabilidad. Ajá. Y de mucho peligro.
0: Claro.
1: De los niños, sobre todo.
2: De los niños, sí.
0: Oye, vamos a seguir conversando con nuestros invitados del día de hoy, pero vamos a amenizar con un poco de música también. Música 24-7, dice. No, esa es otra.
1: Esa otra.
0: Esa otra.
1: Sí. Vamos a escuchar.
0: Me confundí de radio por un momento, es que estuve en esa radio también. Le mando un saludo a los amigos de la Rock and Pop, por supuesto, que son una radio vecina.
1: Oye,
0: y hermana.
1: ¿Esto implica como que te equivocaste? ¿O sea que me debes otro six-pack?
0: Pero no en el dial. No. El tema del six-pack es cuando uno se equivoca en el dial y dice el dial de otra radio. No te debo un six-pack.
1: Larisa, Marcelo, yo les voy a contar de qué se trata esta apuesta, pero antes vamos a escuchar nosotros por mientras a Gorillaz. Esto es Feel Good Inc. 88.5.
2: Gran tema.

0: Muy bien, estamos muy entretenidos conversando con nuestros invitados del día de hoy. Larisa Contreras, escritora, actriz, guionista de teleseries y series emblemáticas como Amores de Mercado, Romané, La Fiera, El Reemplazante, Los Archivos del Cardenal, entre otros. Marcelo Leonard, dramaturgo también, director, por supuesto, participó también de Romané y Amores de Mercado. No se conocieron ahí, se conocen desde su más tierna juventud como nobles estudiantes de teatro. Y ahora vienen juntos con La Noche de las Espaldas. Estábamos conversando justamente del argumento de esta historia. Quiero saber cuándo... ¿Esto se estrenó ya?
1: No.
0: No se ha estrenado todavía.
1: Estrenamos la próxima semana.
0: La próxima
1: semana.
0: Hoy día
1: tuvimos nuestro último... Hay ritos en el teatro. Sí. Uno es el último ensayo en la sala de ensayo.
0: Ok.
1: Y eso lo tuvimos hoy día. Tuvimos una pasada muy bonita. Y el lunes entramos ya al teatro y ya el jueves estrenamos a público.
0: Perfecto. Sí. ¿Esto es donde? Entreguemos al tiro los datos.
1: El Teatro del Puente, que es, digamos, en el frente del Parque Forestal.
0: Claro.
1: Parque Forestal sin número.
0: Un clásico.
1: Es un gran teatro, teatro que nos ha acogido y acoge a apuestas muy distintas hace mucho tiempo.
0: Total.
1: Hace mucho tiempo. Y estamos de jueves a domingo a las 7 de la tarde. Y claro, las funciones son abiertas desde el 29 de agosto hasta el 13 de septiembre.
0: Ajá.
1: Así que ahí vamos a estar tres semanitas dándole con
2: esta. Jueves a domingo.
0: Qué buena.
2: Excelente.
0: Oye, les quiero preguntar, los quiero llevar al pasado por un momento a propósito del trabajo que tuvieron en esta llamada época de oro de las teleseries de TVN. Los dos participaron en mayor o menor medida de todo eso. Y... me parece muy significativo lo que allí ocurrió en ese momento. Estamos hablando de mediados de los 90. Y tengo la impresión que TVN se abocó a una tarea súper bonita de recomponer el tejido social de Chile y volver a reconocernos como país después de una dictadura en donde de alguna manera habíamos quedado súper desconectados y no sabíamos muy bien qué pasaba un poquito más allá de tu cuadra, ¿no? Y me parece muy impresionante haber sido parte de ese equipo de técnicos, directores, actores, actrices, qué sé yo, que formaron parte de ese proceso. Ustedes, mientras estaban escribiendo todo esto que escribían, estoy pensando en La Fiera, estoy pensando en Romané, qué sé yo,
2: Pampa
1: Ilusión. También la escribió la Larisa.
0: Todas las que vinieron ahí. ¿Ustedes cachaban que estaban formando parte de algo así? De que esto iba a ser recordado o al menos pensado como la reconstrucción emocional y volver a reconocer los paisajes incluso de nuestro país. ¿Cómo lo viviste tú, Larisa?
2: O sea, sabíamos que estábamos haciendo algo entretenido, con contenido, que con una carga de identidad grande, en donde estábamos como conectados con la calle, conectados con lo que estaba pasando. Había como una cosa que bullía y como que... estaba como todo funcionando más o menos bien.
0: Claro.
2: Ya nunca tanto, pero más o menos bien. Entonces como que nos movíamos en esa atmósfera, en ese ambiente, y como que además teníamos como cierta libertad creativa y bueno, nosotros éramos jóvenes y creativos también.
0: Claro.
2: Entonces también teníamos como calle y como que los equipos que se armaban eran divertidos, éramos amigos, lo pasábamos bien, a veces nos peleábamos, pero otras veces, digamos, pero había como una onda como de vida, como de energía buena.
0: Como de formar parte de algo,
2: como
0: ¿no?
2: estar formando parte de algo. Sí, ahora como conciencia, así como hoy estamos, no. O sea, yo por lo menos no, yo estaba haciendo un trabajo que me entretenía mucho y con el que estaba trabajando con mis amigos y que me estaba ayudando como a vivir y a poder también hacer mis otras cosas, porque el teatro y la tele lo hacíamos como,
0: Esa. Pero ¿les parece que de alguna manera lo que ocurrió ahí fue algo como eso y que con la mirada retrospectiva, digamos, se puede ver como un trabajo, no sé si concebido así? Pero por lo menos a uno que estaba expuesto a estas teleseries, a mí con el paso del tiempo me parece que lo que se hizo es eso. O sea, se volvió a leer el mapa de Chile.
3: O sea, ¿cuánta gente va a haber viajado a Rapa Nui después de llorar?
1: Absolutamente.
0: O sea,
1: mira, yo lo que creo así como o sea, tengo los recuerdos de... Yo tengo buena memoria. Eso es bueno y es malo.
2: Es terrible.
0: Qué heavy.
1: Entonces yo tengo algunos recuerdos como medios vietnamescos de la tele. Pero en general, por ejemplo, o sea, yo debo decir, por ejemplo, había cierta megalomanía,
0: ya.
1: Digamos en términos, pero en términos positivos, ¿ah? Y esa megalomanía empieza a funcionar porque la cuestión empieza a ir bien.
0: Sí,
1: o sea, no es como un proyecto de que, oye, no, está yendo como el... Porque TVN fue, empezó a crecer como una...
0: Claro.
1: Sí,
0: pues.
1: Claro. No es como que la primera teleserie que le fue bien, así como te digo, antes de su cupira, ¿cachai?
0: Claro.
1: Que a lo mejor había teleseries que igual le iban bien, ¿cachai? No es que dicen, oye, no, estamos haciendo... Pero yo me acuerdo que en un momento peak, y yo te diría que hay un momento que, por ejemplo, cuando yo entré, mi primera teleserie que escribí fue Romané.
0: Ajá.
1: Entonces, era igual también yo entré en un lugar muy brutal, porque...
0: Claro.
1: Llegué a un equipo que era maravilloso. Yo llegué como reemplazando a una persona que se fue como año sabático.
0: Ajá.
1: Tú.
0: Yeah.
1: Más encima llegué trabajando con la Larisa y el Alejo, que eran amigos míos, o sea, pero.
3: De antes.
1: O sea, no, y no amigos, o sea, hermanos, ¿cachai?
0: Claro.
1: O sea, como onda, padrinos de su primer hijo.
0: Qué increíble.
1: O sea, muy
3: no.
1: Como muy cercano.
0: Qué buena.
1: Y con René Arcos, que era un extraordinario guionista.
2: Que no está con nosotros.
1: Que no está con nosotros. Pero era un extraordinario guionista. Y yo me acuerdo que en esa época Vicente Sabatini, que era el director del área,
3: sí.
1: Él decía como que le recomendaba a los cineastas desde su posición de éxito.
0: Sí, sí.
1: Y espérate, y te voy a decir, con toda la razón del mundo,
0: sí, sí, sí.
1: Dice que había que explorar el alma de Chile. Entonces, cuando nosotros estábamos creando las teleseries, yo escribía teleseries y uno escribía teleseries y Impacto en el Rostro y comerciales y Vamos,
3: claro.
1: Y el dicho y la cuestión y como toda la cosa así como... Y después yo me iba en micro para mi casa y yo escuchaba que la gente estaba hablando de la teleserie que yo había escrito.
0: Increíble eso.
1: Eso era increíble y el Vicente estaba diciendo que nosotros lo que estábamos haciendo era retratar el alma de Chile.
0: Claro. Mm.
1: Entonces eso era...
0: Igual había algo de eso.
3: Sí,
0: estaba al menos en algún
1: totalmente,
0: lugar.
1: Totalmente. Sí. Y había el otro elenco.
0: Ya, y contando infinidades.
1: ¿Ya? El otro elenco, ¿cachai? Que era el que dirigía La Quena.
0: Ajá.
1: Que hacía como más historias de amor, ¿cachai? Y de repente, Suácate, que fue la segunda teleserie que yo escribí, que después ahí llegó La Larisa, que la escribimos más o menos el mismo equipo.
0: Okay.
1: Que escribió Romané, ¿cachai? Con otra... el proyecto ahí lo hicieron otras personas, que eran... grandes guionistas. Hicimos Amor y Mercado.
0: Que fue un hit, pero hitazo. Sideral.
1: Que también, o sea, era como una cuestión, o sea, era como agarrar Santiago y pegarle un rajazo por la mitad,
3: sí.
1: Y
3: claro.
1: Hacer un retrato de sí. Todo eso.
0: Tal cual.
2: Sí.
1: Y nosotros, y ahí sí que yo súper concuerdo con la Larisa, que éramos jóvenes y envalentonados, entonces todos los estamentos, los actores, ¿cachai? Los directores, La Quena y el Vicente, cada uno por su lado, que eran muy disímiles.
0: Claro.
1: Producía ciertos roces.
0: Sí, pues seguro.
1: Y nosotros todos estábamos tratando de estirar el límite.
0: Ajá.
1: Estirar el límite. Entonces, es que cuando hicimos Amor de Mercado fue muy bonito porque, por ejemplo, era obvio que los gemelos se tenían
0: claro.
1: Que encontrar
0: sí,
1: al final.
0: Sí, pa.
1: Entonces no decían, porque entonces la pelea era, ya, se tienen que encontrar al final. Y nosotros de repente ya habíamos inventado tantas cosas, no, que se encuentran a la mitad.
0: Ajá.
1: ¿Y qué hay a hacer después? No sé, pero eso no ocurrirá algo.
0: Ahí vemos, claro.
1: Ahora eso es imposible.
3: No, tenés que llegar con claro. El guión completo.
1: Tenés que llegar con la historia, que el focus group, que la señora
0: claro.
1: Dijo.
0: Claro.
1: Que allá era como que, claro. Era como, el sí. Vicente me tinca. La Quena me tinca.
2: Sí. Sí.
1: Y nosotros con las ideas extravagantes, ¿cachai? Uno tenía que tratar de convencerlos.
0: Y es como esa libertad
3: como
0: de la que habla tú.
1: Y ellos eran, o sea, dale, vamos, ¿cachai?
3: Sí.
1: Vamos. Entonces,
3: olfato y pulso.
1: Olfato y pulso.
2: Sí, tele a la antigua.
3: Es que había un tema, no sé, ponte tú un Pampa Ilusión. Yo me acuerdo, yo era chica, lloré con el final. Porque cerraban el pueblo. Es que era la evidencia de cuántos pueblos le había pasado lo mismo en Chile, ¿cachai?
1: Y
3: cerraban el pueblo.
1: Y era Pinochepo.
3: Cerraban el pueblo.
2: Sí, pues Mr. Clark.
1: Y Mr. Clark era Pinochepo.
3: Sí.
2: Sí, pues.
0: Cagó. Increíble. Qué tiempos aquellos. Bueno, están juntos de nuevo en La Noche de las Espaldas en el Teatro del Puente a partir del próximo día jueves, ¿no?
1: El jueves estreno, a partir del viernes tenemos funciones abiertas.
0: El
1: 29 de agosto.
0: Ya. Sí. ¿Saben por dónde se consiguen los tickets?
1: Por Ticket Plus.
0: Ticket Plus.
1: Solamente digital. Así que se meten ahí a Ticket Plus, La Noche de las Espaldas, y ahí pueden comprar sus entradas.
2: Y no se los van a vender en la entrada, no hay boletería.
3: Ah, ya, o sea, tiene que ser sí.
1: Tiene que ser digital.
0: Perfecto.
3: Sí. Excelente.
0: Larisa Contreras, Marcelo Leonard, muchas gracias por haber estado el día de hoy acá.
1: Muchas gracias a ustedes por el espacio
0: para promocionar nuestra obrita.
1: Por favor, un placer.
2: Gracias.
0: Para eso estamos.
2: Sino
0: para qué.
1: Muchas gracias.
2: Muchas gracias.
0: Escuchamos a Fleetwood Mac, ¿no?
3: Sí, con Big Love. 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
6: Hay amigos que hacen que cada momento sea mejor, que están en todas y que simplemente no tienen un reemplazante. Así como esas canciones también que son parte de cada encuentro, de cada piscola compartida también. 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
7: Claro.
6: Contándoles acerca de este concurso. 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
7: Oye, tenemos muchos mensajes, ¿ah? Nos han llegado un montón de mensajes. Por ejemplo, Choche dice, por acá, dice, las fiestas de mis compañeros de curso de la promoción 87 del Instituto Nacional Barros Arana, del Internado Nacional Barros Arana, no falta Karma Chameleon.
6: Buenísimo. Qué buena canción.
7: Qué gran canción.
6: La escuchamos ayer, de hecho.
7: La escuchamos ayer. De hecho, sonó, claro, en el viaje del programa de ayer, sonó Karma Chameleon de Culture Club. Yo, la primera vez que vi este video, a mí me explotó la cabeza.
6: Bueno, pero es que tenía pelos de colores, po.
7: O sea, lucía como una mujer, pero era un hombre. Entonces yo le preguntaba a mis papás cómo y ellos me trataban de explicar cuando yo tenía 6 años.
6: Claro.
7: Y expuesto al video de MTV, yo le preguntaba como, oye, pero ¿cómo?
6: ¿Qué está pasando?
7: No, es hombre, pero es una mujer, papá, es una mujer, ¿cómo es un hombre? Y fue como la primera vez que tuve conciencia de que eso se podía, de que era posible.
6: De que las líneas no estaban...
7: Exactamente, que no estaban tan claras, tan que a veces claras. Eran más difusas.
6: Oye, Diego por acá dice, una canción irreemplazable es La Poderosa Muerte de los Jaivas.
7: ¡Wow!
6: Para esos carretes de amigos y nostalgia, dice Diego.
7: Cáchate. Mira.
6: ¡Qué nivel!
7: ¡Qué nivel, ah!
6: Nivel superior ahí.
7: Así, una piscola sabe distinto con esto.
6: Esa una piscola le va.
7: Claro, una piscola sideral. Una piscola sideral. Oye, mi infaltable, dice Rodrigo. Latino de Proyecto 1.
6: Perdóname.
7: Cata se la sabe seguramente completa, no tengo ni una duda. Me prende solo, dijo. Me lo bailo hasta en el metro con la señora que está a mi lado. Care palo, dice Rodrigo.
6: ¿Dónde está? Yo creo que Rodrigo es de Rancagua. ¿Dónde está la gente de Rancagua que se sabe el baile de latinos? ¿Has visto el tema de Rancagua con Latino?
7: Sí, claro, que tiene una canción propia. Y claro, cuando vaya un matrimonio, por ejemplo,
6: todos se ponen, suena latino, y todos los rancagüinos se ponen a bailar.
7: Hacen una coreografía y uno queda afuera.
6: Coreografía en masa.
7: Se cacha el tiro cuando uno no es de ahí.
6: Es como estas intervenciones urbanas que veis de repente en la tele, como de gente que se pone a bailar así como en el Madison Square Garden.
7: Una locura.
6: Oye, por acá tenemos más comentarios de Mirita. Dice, hola, soy Miriam. Ah, pero se puso Mirita. Chicos, Enanitos Verdes. Estuve leyendo tus viejas cartas, clásicas, canciones, en karaoke. Dice, no puede faltar.
7: Oye, yo he contado esta historia de Marciano Cantero, que esta canción tiene una historia impresionante.
6: Ah, sí, la contaste una vez.
7: Conté una vez, Marciano Cantero le escribió esta canción a la que era su polola como a los 17 años. Luego la vida los separó por 40 años, cada uno hizo su vida, se casaron, tuvieron hijos y luego ya viejos ambos se volvieron a encontrar y se casaron.
6: Impresionante, una historia de amor real.
7: Historia de amor, bueno, Marciano Cantero lamentablemente murió, pero cáchate la historia increíble. O sea, esta historia tiene un desenlace, tiene un final feliz.
6: Qué linda historia de amor.
7: No, Cata, pero no llores, por favor, te lo pido.
6: Pero es que muy lindo.
7: No, pero no llores.
6: Tenemos más comentarios.
7: Yo no sé qué hacer cuando una mujer llora al lado mío. No sé qué hacer.
6: Tú y el 90% de los hombres.
7: Sí, es verdad.
6: Jorge dice, vaso vacío de los fabulosos Cadillacs. Es qué mi tema para no irse del carrete. Qué tengo lindo. 50, mucha honra. Dice, me encanta porque nosotros todas las veces que hemos leído estos comentarios, los días anteriores, decimos, esta persona debe tener más o menos tal edad.
7: Claro.
6: Jorge lo deja claro, dice, tengo 50, mucha honra.
7: Oye.
6: Y para carretear solo, tiene otra.
7: Tiene otra, sí. Ojo, Jorge, no sé si la tenemos por ahí, Axelito.
8: Hola, amigos de la comunidad, ¿cómo están? Mi canción son Los Auténticos Decadentes. Esa es mi infaltable para una fiesta con el tuta tuta.
7: Ah.
8: Los Auténticos Decadentes y el tuta tuta, un infaltable en todas las fiestas, aún hasta el día de hoy.
7: Mira, qué excelente, Ronald. Un tipo festivo, ¿eh?
6: Se viene el Buya campeón.
7: Claro, bueno, tiene algunas otras lecturas.
6: Esta, hay cachos que la ponen en los matrimonios y como que al tiro cachai, porque se van para un lado los del coro, para el otro lado los de católica, para el otro lado los de la U. Impresionante.
7: Sorprendente. ¿Tienes más, Axelito, ahí? ¿Tienes más para
9: Hola,
7: poner?
9: Hola, chicos. Mira. Yo vacilo, pero así, pero... prisión americana, eso es estéreo. No, me prendo al tiro.
7: me prendo al tiro, de una.
6: Prendo el toque.
7: Qué buena. Qué gran canción.
6: Bueno, comenta tú también con nosotros cuál es tu canción irreemplazable. Puedes hacerlo a través de este reel que está en nuestro Instagram, @conciertoradio, para que participes por esta experiencia de mixología junto a tus tres mejores amigos.
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7: Canción que le dedicó Phil Collins a todos los pastores chantas gringos de principios de los 80. Jimmy Swaggart, esta era para ti. Jesus, He Knows Me.

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1: Qué felicidad más grande llegar a este momento de la semana, cosas que motivan, cosas que levantan el alma y de alguna manera disponen el ánimo para escuchar la conversación, las recomendaciones de cada día jueves con la marquesa de la alta y baja cultura, la periodista Viviana Encina. Fuerte el aplauso.
2: ¡Bravo! Cada día te superas más, Iván Guerrero, las presentaciones.
1: Siempre tengo algo nuevo que decir.
2: ¿Cuál era tu pymecida? ¿Dónde sacas tantas ideas?
1: No sé, a veces los saxones hacen su trabajo.
2: Los runos en la cabeza. Que se
1: mueven. Sí, ¿eh? Se mueven harto. Claro. A pesar de todo.
2: ¿Cómo están, queridos?
3: Bien. Bien, como día jueves.
2: Como día jueves. Sí se nota como, el ánimo.
3: Como día jueves con optimismo y fe, y además estuvo soleado, entonces yo por lo menos feliz.
2: Sí, que necesitamos el calor. Además que el jueves es como ese día donde tienes el cansancio de la semana, pero tienes como el optimismo de que,
3: de que
2: se termina la
3: semana.
1: Es verdad.
3: Sí.
2: Es como una mezcla. Ya.
3: Es un buen día jueves.
1: Es un día feliz.
2: Oye, es un día feliz y es un día de estreno cinematográfico, por eso es que esta columna la hacemos los días jueves por acá. ¿Ya? Y hoy quiero traerles una película que me pareció y me gustó bastante.
3: Ya.
2: Iba con alta expectativa. Ustedes saben que las expectativas siempre puede ser un problema.
1: Claro,
2: uno
1: claro.
2: Se
3: un arma doble filo.
2: Claro. Y creo que se cumplieron y ya les voy a entregar las razones de por qué, pero antes quiero contarle un poco por qué esta historia es llamativa y nos invita a una conversación.
1: Ajá.
2: Esta es la última película de Gus Van Sant.
1: Opa.
2: ¿Ya?
1: Ya.
2: Y es una película que ocurre y está basada, inspirada en un hecho real del año 1977.
1: Ajá.
2: Se trata de un desarrollador inmobiliario, uh-huh, ya que quiebra, tiene un montón de deudas, y en ese acto de desesperación, les quiero hacer una pregunta. ¿Ustedes alguna vez le han ganado al sistema?
1: Pero con pequeñas cosas.
2: Ya.
3: Sí,
1: como triunfo así casi
2: miserables, dices tú.
1: Claro, pírricos.
2: Ya.
3: No sé. Sí, yo hace poco le gané, pero también, como con esas cosas chiquititas en que ponte tú, logré que me dieran algo gratis incluido en mi plan, por ejemplo.
2: Ya.
3: De una cuestión.
1: Pero son pequeñas cosas, nunca así algo como magnánimo.
2: No,
1: lamentablemente no.
2: Y hay una alegría profunda cuando uno le gana al sistema.
1: Brutal.
3: Es heavy, como que uno siente que triunfó en la vida, sí, ¿cachai?
1: Y con tonteras, con las más mínimas.
2: Exacto.
1: Todo sirve.
2: Yo una vez quería cancelar un plan de una marca de telecomunicaciones y me dejaron, te juro que 3 horas jugando con mi paciencia para que yo
1: no
2: lo cancelara.
1: Por supuesto.
2: Y lo logré y me sentí muy feliz, aunque cada minuto que pasaba mi rabia iba creciendo.
1: Por supuesto.
3: Sí, pues obvio.
2: Bueno, la película tiene eso como una temática, ajá, obviamente a una situación mucho más extrema, pero que inevitablemente todo nos lleva a esa pregunta filosófica, ética, de que ganas de repente de mandar todo, ya sabemos dónde.
1: Claro.
3: Sí.
2: Porque todos estamos en algún momento sobrepasados,
1: claro,
2: superados por el sistema.
3: Totalmente.
2: Y saber que todo es tan difícil y que cuesta tanto que de repente uno logre como revertir situaciones que son injustas. Bueno, eso es lo que ocurre con un hecho que está basado, yo les decía, en una situación real, en el año 1977. Hay un desarrollador inmobiliario que apuesta por un negocio, bueno, y ese negocio al final no se concreta, y hay una firma de hipotecarios que le empieza a quebrar, y él cree que el fracaso de su negocio tiene que ver precisamente con esta empresa.
3: ¿Sí?
2: ¿Y qué decide él? Raptar y amarrarle el cañón de una escopeta al presidente de esa empresa.
1: Wow. Oh. Wow.
2: ¿Ya?
1: Fue lejos.
2: Fue lejos. Ya, él cree que boicotearon este negocio y que lo obligaron a quebrar. Entonces él hace todo un dispositivo con cables de acero, de tal forma que él conecta el cañón
3: de la escopeta,
2: con el cuello de su secuestrado.
3: ¿Ya?
2: Por lo tanto, si la policía él lo mata, jala y se muere el secuestrado.
1: Claro.
2: ¿Ya? Y el secuestrado es el presidente y además hijo de Al Pacino, que está en ese papel,
1: wow,
2: que es un gran magnate de este mundo de los negocios y que también tiene una participación, ¿cómo es de Al Pacino?
1: Bueno, sí.
2: Poco, pero
1: filete,
2: maravilloso.
1: Filete.
2: Pero súper bien representado. Entonces, de eso va la historia, que
3: buenísimo,
2: es un hecho real, pero tiene otro componente que es el más interesante, que no es tan solo otra persona más, porque uno podría decir Johnny 100 pesos, o sea, hay otro cine.
1: Hay historias, hay series que indagan en ese mundo.
2: ¿Qué componentes son súper atractivos? Uno, yo te diría que hay una textura súper setentera. Ya, o sea, perfecto. Acá hay una intención del director, que además este director es fotógrafo, sí, es músico, es pintor. Entonces, es un hombre que la estética le importa mucho. O sea, aparte de es la buena historia también, de la buena historia, del buen relato, hay una propuesta, yo diría, estética y también de cómo se cuenta el cine. Ajá. ¿Ya? Probablemente cuando nosotros estamos hoy en este ir y venir de las series y de las películas, uh-huh, como de las megaproducciones, y he escuchado y he visto también bastante debate de los críticos, es decir, como que todo se parece.
1: Sí, claro.
3: Sí, el otro día totalmente. Lo hablamos, de hecho.
1: Lo conversábamos hace pocos días, que uno entra a alguna plataforma de streaming y empieza a ver, ¿no? Y lee las descripciones de las películas, las series, y están contando más o menos la misma historia.
2: Todos están contando la misma historia.
3: Y todos tienen como el mismo ritmo. Sí. Que como que...
2: Y la misma estética, los mismos colores. Sí. Como que, todo se ve igual.
1: Claro.
2: Y bueno, ya nosotros acá hemos hecho prácticamente un magíster, una charla magistral respecto a que la acción tiene que ocurrir en pocos minutos,
3: claro,
2: que los capítulos duran poco, el consumo fast track.
1: Claro,
2: ¿no?
1: Exactamente.
2: Fast track de la serie.
1: Llevarlo todo a los shorts, básicamente.
2: Y yo creo que el cine, la forma de resistencia es precisamente contarte historias en otro ritmo, mucho más lento,
3: sí,
2: donde la estética y las decisiones que se van tomando son justificadas. Es una experiencia distinta que tú vayas a una sala de cine a ver una película de estas características. Primero, traten de ir a verla al cine.
1: Claro.
2: ¿Ya? O sea, esa es la primera invitación que yo les hago. Los otros componentes que me parecen atractivos y que es el foco que les quiero poner en esta columna del día de hoy, es que entra toda esta lógica de como la más media, del espectáculo del delito, del espectáculo, o sea, perdón, hace algunos días tuvimos una transmisión de los canales de un traslado. Bueno, hay bastante historia respecto a aquello, y esto se transmitió esas 63 horas en que él estuvo secuestrado por varios canales de televisión.
3: Claro. Bueno, la persecución de O.J. Simpson.
1: Bueno, claro, cuando ahí tienes otro ejemplo.
3: Es como un ejemplo muy clásico
2: De todo televisado, pero lo que me gusta de esta película, que tal vez, eso ya estamos hablando de lo de O.J. Simpson, 90, 2000.
1: Sí, claro.
2: ¿No?
1: Sí.
2: Acá es 77, sí, entonces claro, hay un debate, y la película todo te lo muestra donde... Si bien se profundiza un poco en el personaje, en la persona que toma la decisión de secuestrar, y las razones que él entrega, el discurso, y termina también acá existiendo una especie como de lucha de clase, ¿no? De decir como nosotros los oprimidos,
1: claro,
2: nosotros los que estamos como teniendo que luchar contra el sistema. Y lo interesante es que aquí aparece un locutor de radio,
3: ¿ya?
2: Y este locutor de radio, que es Fred Temple, que está interpretado por Colman Domingo,
1: ajá,
2: actor muy de moda por estos días. Tiene una voz, es como un Barry White,
1: okay,
2: y esto en los 70, y es muy famoso en ese momento. Es un locutor, es así, peace and love, cierra cada una de sus...
1: Y se transforma en el mediador, no me digas.
2: Se transforma en el mediador,
1: no,
2: claro, porque Johnny, es súper difícil de pronunciar esto porque es como Curtis, es el secuestrador, que decida hablar con él y decirle, yo te quiero dar mis razones y quiero que tú seas testigo y que todo el mundo escuche por qué yo estoy haciendo eso.
1: Qué buena.
2: Entonces él empieza a entregar todos estos discursos a través de la radio. ¿Y qué creen ustedes que pasa con la ciudadanía cuando él empieza a
1: empatizar, por supuesto, con el secuestrador, hermoso?
2: Y se transforma como en un rockstar.
1: Claro.
2: Y mucha gente empieza a llamar, yo lo entiendo. Comienza esta cosa como un poco... Como
3: una bola
2: de presión,
1: claro,
2: ¿no?
1: Claro.
2: Que es un poco más allá de todo el debate. Pero es un poco lo que, por ejemplo, en el contexto del estallido,
1: esas
2: horas previas.
1: Es una suerte de síndrome de Estocolmo, pero con la gente que está afuera, no secuestrada.
2: Fuera, claro. Y también te muestra la relación que tiene el secuestrado. Y hay un tipo de vínculo que no quiero spoilerles mucho. Si bien este es un caso que ustedes, si lo van a revisar, van a saber qué pasa con
3: claro,
2: él, eso está ahí. Pero hay ciertas capas que te muestra la película que son súper interesantes. Tú dices el síndrome de Estocolmo, del cual tanto se ha hablado.
1: Sí, claro.
2: Pero aquí uno entiende qué pasa ahí, en por qué momentos, más allá de la situación de violencia, de tensión que se vive, en que se puede entender por qué se genera esa vinculación.
1: Por supuesto.
2: Claro. Por esas cosas que conversan, por esos temas. Y ahí, ojo, porque también el rol de Al Pacino como padre de este secuestrado y cómo él tiene una conversación precisamente con quien toma esta decisión. Muestra un poco una realidad que yo creo que es extrapolable a cualquier lugar del mundo, de quienes tienen el poder y de quienes están, de alguna forma, después de una situación que te deja desprovisto de todo, no teniendo más opción que enfrentarlo.
1: Me encanta, quiero verla. Me la vendiste, pero en verde.
3: Que sé que estaba pensando en todas estas películas que tienen estos discursos o momentos en que justamente se habla de eso, ¿cachai?
2: Sí.
1: Oye, sigamos conversando, Vivi, conversando, porque tenemos que escuchar tenemos que ir a escuchar música.
3: Exactamente, sí, a la música. Vamos a escuchar a Madonna, Dress You Up. Oye, la vamos a escuchar acá en la 88.5 para disfrutarla en la comunidad Contraataca de conciertos.

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1: Estudios señalan que la IA reemplazará la forma de relacionarnos. No sé qué.

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8: Conversando con Vivi Encina acerca de esta película de Gus Van Sant. Oye, ¿cómo se llama la película, Vivi?
9: La negociación. Me escribieron, le voy a mandar saludos a Olimpia. Ahí lo dejo, ojalá me esté escuchando. Porque ella, una pequeña auditora.
8: Que está dice, muy atenta.
9: Mamá, no ha dicho la película.
8: ¡Ay! Está demasiado atenta.
9: Demasiado atenta. Ojalá me esté escuchando.
8: La negociación.
9: La negociación se estrenó hoy, está disponible en todas las salas locales para que puedan verla. Y yo les comentaba, y lo hablábamos recién también, Cata, que es increíble que uno se pone a pensar cómo te han cambiado tanto las formas de contemplar y de tener una vinculación con el cine, que tú me nombraste películas que te hacía recordar como por esos discursos, como por esas palabras finales que quedan como así como inspirándote.
8: Claro, y también por eso es como ese concepto de ir un poco contra el sistema. Bueno, me acuerdo particularmente de Los Educadores, una película alemana muy buena, véanla. De tres cabros que como que raptan a un profesor de, a su profesor de universidad, porque el tipo era un gallo malo, ¿cachai? Mm-hmm. Bueno, y hay todo un tema como de justicia y qué sé yo, y tiene grandes diálogos. No es una película, pero me pasa lo mismo que con lo que contáis tú. Esa no es una película rápida, no es una película vertiginosa, ¿cachai? Es una película que tiene muchos diálogos, que tiene muchas discusiones, pero que también tiene grandes mensajes. Me acordaba también del discurso de Perfume Mujer, que son como discursos, diálogos en los que se ve muy envuelto esto como de la humanidad, ¿cachai? Como sobre el sistema, sobre las normas a veces, o lo que creemos que es correcto.
9: Y que al final, cuando tú los ves tal vez reflejados ahí, te hacen sentido como que toman otras características, porque como que decirlo en la pública y en el día a día no es tan sencillo. Ahora yo te comentaba que aquí creo que es como súper fidedigno, porque después al final también aparecen un poco y está esto entremezclado con algunas imágenes reales de cómo, incluso se ve como una policía un poco torpe, ¿ya? Porque en el fondo no es como hoy todo es como cargado de una cierta espectacularidad, ¿no? Entonces también esto es como que tiene una cosa tenue, te decía yo. Como desde el color de la película, desde el desarrollo de las acciones, tampoco es el discurso así grandilocuente, pero que dice cosas que son reales. Entonces creo que hay una decisión, claro, del director de hacer como un reflejo como bien cronológico y bien, yo te diría, como de sumergirte y de llevarte como en el, además, sin nada que sea como adorno, ¿ya? Sin nada que sea como un poco día, performático, sin sentido.
8: Bueno, es que hoy día, ¿sabes qué pasa? Que también de repente el cine tiene tantos de esos adornos como de, no sé, colores muy potentes que te sobreestimulan, sonidos, que al final pocas veces nos quedamos con el

0: mensaje, ¿cachai? Como con lo que hay detrás de todo eso. Con las palabras, con el mensaje, con el discurso que hay detrás de esa película.
1: Claro, porque al final acá creo que estamos como solamente en la efectividad. Como que... O en cómo te puedo presentar una historia y que funcione. Y de repente no todo tiene que tener como esa certeza, creo yo.
0: Claro.
1: Y acá hay un riesgo también de decir, ya, voy a contarte esta historia... de la forma en que tengo, además, toda la documentación
0: en que ocurrió, claro.
1: Ocurrió. Y también, por ejemplo, el actor principal, Bill Skarsgård, decía que él revisó mucha documentación. Además, después tú vas a ver las imágenes reales.
0: ¿Es pariente de Skarsgård?
1: Sí, po, sí.
0: ¿El hijo?
1: Sí.
0: Ah, perfecto.
1: Entonces, él dice que en la preparación del personaje hizo toda una revisión de los videos, de las...
0: Como todo un estudio.
1: Todo un estudio, además de la fotografía, de revisar también los discursos que se transmitían a través de la radio. Después te muestran efectivamente cómo pasó.
0: Qué heavy.
1: Y en un momento el director le dice, no, porque yo creo que esa tensión real es lo que tú tienes que representar. Más allá, e incluso no se parece mucho físicamente a quién es el que hace esta acción en la vida real. Sino las características físicas son bastante distintas, pero porque de alguna forma esa angustia y ese temor que también él tiene de no saber cómo va a terminar esto, lo logra transmitir. Yo creo que él también está, y es otra de las razones clave de esta película, la interpretación de él.
0: Mira qué buena.
1: Sí.
0: La negociación entonces para que la vean a partir de hoy en todos los cines.
1: Ya está absolutamente ahí, una buena película, distinta, diferente a lo que tenemos ahora como oferta, así que vayan a verla.
0: Excelente. Vivi, ¿qué más nos traes en el día de hoy?
1: Tenemos más cosas porque, bueno, quiero destacar el excelente podcast de la historia de Pedro Lemebel, Prenderse Fuego, que está ya disponible, que se va generando. Y que cuenta un poco lo que ocurre con... Y hace este juego como un poco con su voz. Que
0: con los registros.
1: Se apaga a partir del cáncer y muchas conversaciones y estos registros que él deja cuando ya tiene ese diagnóstico. Y quiere de alguna manera tener una reflexión respecto a lo que le está pasando, respecto a la contingencia. Bueno, se cuentan todas sus particularidades y también... como una cierta bohemia, un cierto mundo intelectual que hoy ha ido ya desapareciendo, ¿no? Donde estaba todo ocurriendo y donde había también una pulsión más allá de todo lo que fue su rol durante la dictadura como artista, sino también qué pasa en ese otro momento y en esos temores y en esas contradicciones. ¿Qué te ves?
0: Sí, no, quería agregar solamente que también estos registros son parte de los registros que él hizo previo a la cirugía que se tuvo que hacer a la garganta, digamos, y posteriores algunos también. Y es todo también lo que pasa en torno a él en esos años, como en torno a la enfermedad, ¿cachai? En torno a cómo él va evolucionando y va cambiando, en torno a cómo cambian sus relaciones con sus amigos, eso lo encuentro muy heavy.
1: Claro, incluso también las decisiones que él toma en sus cambios de vida, de sus hábitos, de ir dejando la noche, de ir dejando los excesos, de también volcarse como a una cierta espiritualidad, la religiosidad que siempre tuvo presente, pero bueno, eso está súper bien trabajado, como con todo ese sello de también otros podcasts memorables como el de Jorge González, así que a partir de aquello quiero contarles que hay muchas formas también de seguir reivindicando la figura de Pedro Lemebel, sin duda que una de ellas es este podcast, pero otro es que va a regresar a las tablas, al Nescafé, una de sus novelas más populares, que es Tengo Miedo Torero, desde el miércoles 2 de septiembre. Tiene una pasada bastante cortita, ya...
0: Es una obra que se ha presentado muchísimas veces.
1: Exacto, y que va a estar en el Nescafé, así que para que ustedes ahí puedan revisar la fecha, yo les digo, a partir del 2 de septiembre se repone esto. A ver, mira, estoy viendo acá. Miércoles 2 de septiembre, el sábado 5, es donde ustedes van a poder disfrutar.
0: Ah, una pasada bien cortita.
1: Una pasada cortita, pero que es importante destacarlo.
0: Totalmente.
1: Está la Claudia Pérez ahí en la producción general, en la dirección también. El elenco tiene a Daniela Gala, Mario Campo, José Luis Aguilera, Claudia Vergara, Claudia Pérez. Así que hay distintas formas también de Sigillo decía reivindicando, y seguramente uno de sus libros más importantes que también fue llevado a una película. Pero además quiero destacar la bonita reedición de todos sus libros de Editorial Planeta.
0: ¡Ay, qué buena!
1: Son 10 libros y tienen prólogos de distintos escritores latinoamericanos, como que le rinden homenaje.
0: Increíble.
1: Así que para los fanáticos y los que quieran volver o que quieran también como acercarse capaz a generaciones más nuevas, no sé, si escuchando el podcast, acá hay distintas formas, ¿no? Pueden ver la película, pueden ir al teatro, que yo creo que siempre la experiencia del vivo es
0: increíble.
1: Increíble e incomparable.
0: Te alimenta.
1: Otras. Y la literatura, ¿no? Tal vez volver a lo más esencial de Pedro Lemebel, que son sus libros. Así que esa era otra de las recomendaciones que les quería hacer.
0: Oye, buenísimas recomendaciones. Escuchen el podcast porque en verdad está muy, muy bueno. La producción sonora que se hace en Podium es increíble. Los registros son... Me estaba tratando de acordar el nombre, ahora me acuerdo, de Constanza Farías, que estuvo acá con nosotros justamente en el programa. Estuvimos conversando con ella acerca de cómo se estructuró y cómo se armó este podcast sobre Pedro Lemebel. Así que para que lo escuchen, está disponible en todas las plataformas donde escuches tu podcast. Yo lo escucho en Spotify.
1: Sí, Spotify y YouTube. Las
0: ahí está súper disponible. Oye, Vivi, excelentes recomendaciones las del día de hoy.
1: Qué bien, como día jueves.
0: ¿Nos quieres decir algo más?
1: He hablado mucho hoy día en esta radio. No me pidas más.
0: Oye, sí, Vivi estuvo hoy día en la mañana también, claro, en Concierto Valor. Estuvo ayer y va a estar mañana.
1: Sí.
0: Mañana te toca a las 7 de la mañana.
1: Me toca muy temprano.
0: Oye, Vivi, madrugadora.
1: Y tú me pides que siga hablando. Siempre es un gusto y un agrado.
0: No hables más. Oye,
1: pero si tú quieres, te acompaño.
0: Acompáñame, ya, porque obvio. Vamos a escuchar a Depeche Mode y a la vuelta vamos a leer los comentarios que nos llegaron sobre el día de las papas fritas.
1: Ay, qué rico. ¿Tú sabes
0: ¿te gustan las papas fritas?
1: ¿A quién no?
0: A mí,
1: no desconfiaría tanto de alguien. Ah, ya.
0: ¿Vas a desconfiar de mí?
1: Tenemos un problema.
0: Vamos a discutir este problema al tiro.

0: ya casi llegando al final del programa. Antes, yo te quiero contar que en Teatro Mori, Druk empieza con D, cuatro letras, hablan de la crisis de la mediana edad, segundas oportunidades y preguntarnos si vivimos la vida que imaginamos. Es que es buenísima la obra, yo la fui a ver hace muy poquito, está muy entretenida, te hace reflexionar un montón. 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Vivi, tú también tienes algo que contarnos.
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0: Hoy día, en el día de las papas fritas, siempre que cuando digo papas, día de las papas fritas, siempre pienso como cuando en Argentina dice que son papas fritas. En el día de las papas fritas te preguntábamos cuál es, según tú, el mejor acompañamiento para las papas fritas. ¿Cómo las acompañas? ¿Cómo es que usted comiste tú las papas fritas, Vivi?
1: ¿Sabes qué? Yo me las como sola. ¿Ya? Porque ahí no necesito
0: nada más.
1: No. Pero han salido unas papas ahora como con estas hamburguesas un poquito más como premium, así, ¿ya?, como medias como chasconcitas, como con una doble cocción.
0: Ah, son muy ricas. Sí, son muy buenas.
1: Atómicas, pero una buena mostaza. O lo otro.
0: ¿Sabes con qué? Con mostaza miel. Oh, esa salsita mostaza miel.
1: No, dejémoslo con mostaza.
0: No, mostaza miel. Ah, no, de agridulce.
1: No, o sea, pero no sé si es la mostaza, sí, pero como un pepinillo.
0: Pero mostaza miel.
1: Ya, tú dices que está bueno.
0: Sí, para acá no llegan muchas combinaciones. Daniela dice las papas fritas con crema de espinacas. Era mi plato favorito. Siempre pedía ese plato cuando iba a comer al restaurante El Naturista en el centro de Santiago. Uy, pero con crema de espinaca, amiga.
1: Qué raro.
0: Rarísimo. Ya, es que estábamos hablando también de las combinaciones raras. Ponte tú la gente que come papas fritas con helado.
1: No, ya, no, es una locura. Pero con helado, ¿quién come papas fritas con helado?
0: Álvaro dice, qué rara la conductora Cata Muñoz, ¿cómo no le gustan las papas fritas? Ah. Gracias, Álvaro. Oye,
1: ¿pero no te gustan las papas fritas?
0: No, ya.
1: ¿Ya
0: voy a aclarar mucho esto? No, voy a aclarar esta situación. No, la otra, o sea, al principio. Voy a aclarar esta situación. No es que no me gusten las papas fritas. No, me gustan, me las como, pero no me matan. No me pediría papas fritas. Como solo papas fritas, ¿cachai? En general, cuando Iván, por ejemplo, me preguntaba...
1: Ya, pero si hay un plato al lado tuyo...
0: Si te pedí
1: ¿saca
0: una carne...
1: una papa?
0: Sí, igual saco una, si es que tengo hambre. Si no, no. Y Iván me decía, si es que te pedí una carne, ¿con qué te la pedí? Y yo, con arroz.
1: No, pero espérate, ¿prefieres el arroz que las papas?
0: Sí.
1: Ah, no. No. Yo creo que las papas...
0: Puré de papa.
1: Yo creo que el problema de las papas fritas es que uno se siente culpable porque es fritura, pero...
0: No, eso me importa nada. O sea, yo me como el churrasco, ponte tú. Pero dejo las papas al ladito. Y me voy comiendo, me como con un par de papas. Pero no me las como todas. Como que me pasa que cuando no me como todas las papas, no siento culpa de, hoy no me estoy comiendo esto que es tan rico, ¿cachai?
1: Ya, tú sabes que la papa está en el ranking de las cosas que más felicidad da. Como sí, el chocolate, el café.
0: Sí, no, yo, chocolate, café.
1: Yo supe este dato, sí, random, y hoy encuentro que eres un ser extraño.
0: No, sí, Álvaro me lo dejó más que claro. Fernanda dice, desde Viña, me gusta comerlas con mostaza, pero natural. Mira como tú. ¿Viste? Esa con semillas. Ah, como la mostaza...
1: Dijon.
0: O ese queso cheddar encima. Ay, oh, qué rico. Eso ya es rico, queso cheddar. Clau por acá dice las papas fritas.
1: Tengo gente muy pituca que me manda a restaurantes, no los voy a decir, que me dicen unas papas con los tártaros, que de buenos restaurantes que hay acá.
0: Clau por acá dice las papas fritas con mostaza, hay más papas fritas, pero naturales, nada de congeladas, el resto me da lo mismo. Ya, y también tengo un tema con eso, ahora casi siempre cuando voy a comer papas fritas afuera te dan esas papas prefritas. Me gustan las papas, las de casera. ¿Cachai? Papas fritas caseras.
1: Son las mejores.
0: Son las mejores.
1: Mira, acá me piden que cite. Mira qué ridículo. Mi marido está contigo porque me dice, mejor el arroz que las papas, lejos, arroz a la chilena.
0: Rico. ¿Sabes qué pasa? Es que yo creo que en el mundo hay dos tipos de personas. Las personas de papas y las personas de arroz.
1: Ya.
0: Como que hay dos tipos de personas. Elvi por acá dice, tengo a mi hija, Cata, que pide acompañamiento a arroz. Nunca papas, ni fritas, ni cocidas, ni puré. Ya, yo igual pido puré a veces. Yo sí, dice, como papas fritas con guatitas a la jardinera o en algún a lo pobre. Reventar el huevo, las papitas y mezclar con la cebolla. Saludito, ya. Eso ahí sí te aplaudo porque rico, Elvi. Rico ahí reventar el huevito y
1: maravilloso,
0: untar las papitas en el huevito.
1: Claro. No, las papas yo encuentro que... Estoy preguntando aquí porque mi querida Olimpia, que me dijo que no había dado el nombre de la película, le estoy preguntando qué papa frita porque no escuchó eso. Entonces está muy desesperada y quiero saber también... ¿Con huevo frito?
0: Con huevo frito,
1: ya. Papas con huevo frito porque hay uno con la yema...
0: Como que acompaña.
1: La rompe con la
0: acompaña.
1: Papa frita.
0: Oye, nos siguen llegando un montón de comentarios sobre las papas fritas.
1: Es como ahora, como no chorrillana, con tomate, como con esa salsita como agridulce, como de restaurante mexicano.
0: Hay, sí, a veces le ponen también crema ácida.
1: Esa.
0: Oh, rica. Buena. Luis por acá dice, su pregunta vino como anillo al dedo para nuestra cena. Estamos preparando unas papitas fritas con longaniza asada y unos huevitos. ¡Ay, qué rico! Saludos desde Chillán.
1: Van a dormir súper
0: desde
1: bien.
0: Desde Chillán, más encima longanizas de Chillán. ¡Qué cosa más rica!
1: O la longaniza San Carlos. Ah, de origen.
0: La San Carlina, ¿verdad? ¿Verdad? Denominación de origen, muy bien. Oye, muchas gracias a todos los que participaron, los que comentaron hoy día. Y nos despedimos con Alex Anbanter, efectivamente. Vamos con
1: ¿viernes?
0: Tatuaje.
1: Ah, no, me encanta.
0: No.
1: Mañana
0: viernes. Ya. Hoy día.
1: Chao, amantes de la papa frita. Estamos con ustedes.
0: Sí. Menos chao, Cata. Vivi, gracias.
1: Chao.

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8: Hola, hola, ¿cómo están? Bienvenidos, Tierra de Unicornios de día jueves. Qué rico que es jueves. Estamos con Pablonga en los controles. ¿Cómo estás, Pablonga? Gracias por estar aquí con nosotros. Te voy a estar contando. Oye, hay una bataola en Londres porque quieren prácticamente cerrar los pubs, que es una de las características más importantes de esa ciudad europea, y la verdad es que hay una crisis ciudadana que no es menor. Vamos a ver qué pasa con eso. ¿Has tratado de cargar tu teléfono con el computador? ¿Por qué se demora tanto? Yo te lo voy a explicar aquí. Y también las claves respecto a esta amenaza de juicio millonario, ¿no es cierto?, donde se está enfrentando Meta, Mark Zuckerberg, por los efectos de Instagram en los adolescentes. Otra sentencia que podría sentar jurisprudencia en el mundo para ver efectivamente cuál es la responsabilidad que existe en las grandes tecnológicas a la hora de este tipo de adicciones a las pantallas. Además, vamos a estar conversando acerca del Innova Summit con Laura Chicurel, así que quédense en nuestra sintonía. Partimos con una gran canción. Esto es You Sexy Thing con Hot Chocolate.

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Siempre tiene estas postales de gente disfrutando una cervecita ahí como a la puerta de un pub o en las mesitas que están afuera. Bueno, y ahora que es pleno verano y que ha habido una ola de calor, hay una polémica tremenda porque en el distrito municipal de Westminster, que es donde se concentra la mayor cantidad de vida nocturna y de tarde de Londres, hay una batalla súper importante. Tiene que ver con la idea de limitar el acto de beber alcohol en las calles, ya las que están aledañas a los pubs, que es algo muy, muy habitual en ese país. Dice que quieren evitar el consumo vertical del alcohol. ¿Qué es lo que significa esto? Que no haya embriaguez excesiva y que esto genere molestias en transeúntes y vecinos. Bueno, resulta que es un tremendo problema porque es un revuelo, ¿no es cierto?, donde hasta el primer ministro británico, Andy Burnham, ha tenido que pronunciarse. Dice, los pubs concurridos están llenos de gente conversando, no son una molestia pública, dijo el primer ministro, forman parte de la vida británica y representan miles de puestos de trabajo. Pero hay que decir que el alcalde de la ciudad también ha intervenido y ha prometido que va a usar algunas competencias para intervenir cuando se trate de ofrecer o no licencias para estos locales. ¿Qué es lo que se está pidiendo? Que se controle a los clientes de alguna manera y que se haga que ellos tengan que tomar, básicamente, adentro de estos locales. La verdad es que esta propuesta lo que dice es que afecta al consumo vertical y que obviamente generaría una serie de problemas no solamente respecto a los consumidores, sino también a los negocios en Londres. Probablemente si tú has pasado por esa ciudad, has visto cómo la gente consume en estas mesas, en las puertas de los pubs, y esa sería la prohibición específica que está causando tanto revuelo. 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Otra canción tremenda suena al 88.5. Este es Aerosmith con Crying.

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1: Probablemente ya lo has visto en los medios, incluso en las redes sociales. Hay cuatro estados de Estados Unidos que le están exigiendo a Meta, el gigante tecnológico de las redes sociales, una indemnización por 1,4 billones de dólares. ¿Por qué? Por daños causados a jóvenes y su adicción a las mismas. Meta tiene que, bueno, y Mark Zuckerberg ha vuelto a comparecer en los tribunales durante esta semana porque hay acusaciones que dicen que diseñó deliberadamente Facebook e Instagram, en este caso, para fomentar el uso compulsivo entre los usuarios más jóvenes, lo que está pidiendo importantes sanciones económicas y también órdenes judiciales que podrían obligar a Meta a cambiar la manera en que operan sus plataformas. Este juicio conjurado en el Tribunal Federal de Oakland, en California, se produce en el momento en que las empresas de redes sociales están enfrentando una reacción global, hay que decirlo, por la preocupación que genera en los usuarios más jóvenes, ¿no es cierto?, respecto a la salud mental y que podría ser peligrosamente perjudicial para ellos. Si bien autoridades de Australia y Europa han promulgado prohibiciones directas para menores de edad en cuanto al uso de redes sociales, la verdad es que en Estados Unidos uno mira y el campo de batalla definitivamente está en los tribunales. ¿Por qué? Porque en el juicio de Meta especialmente se centra en presuntas violaciones a las leyes estatales de protección al consumidor y leyes federales de privacidad, lo que conlleva multas de hasta $20,000 por infracción, una cantidad que puede acumularse rápidamente y multiplicarse por millones de jóvenes usuarios tanto en Instagram como en Facebook. Esta multa millonaria podría afectar tremendamente a la empresa y marcar un precedente que claramente nos obliga a mirar qué es lo que ocurre con la regulación en Estados Unidos y, por supuesto, en el mundo. 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Escuchamos a Los Prisioneros con Amiga Mía.

0: 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Seguramente te ha pasado, quieres cargar tu celular en el puerto USB de tu notebook y pucha, se demora un montón de rato. Bueno, esto no significa que el puerto del computador esté malo o que el cable esté malo, sino que radica en una diferencia de diseño operativo. Un cargador de muralla tiene como única función alimentar una batería, mientras que el puerto de un computador está pensado para la transferencia de datos y para gestión de otros periféricos. Y eso hace entonces que se limite la energía. Por eso un computador portátil o un computador de escritorio reparte su energía disponible entre un montón de componentes internos y externos, como el disco duro, los teclados, la memoria, etcétera. Es por ello que no puedes cargar tu teléfono tan rápido, aunque los conectores USB-C más recientes para los notebooks modernos ofrecen un flujo de energía superior al estándar que había antiguamente. La velocidad de carga siempre va a depender del perfil energético configurado por el fabricante de tu computador. Así que si puedes y tienes que andar cargando, llévate el enchufe contigo en tu mochila. 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Vamos a una pausa y volvemos para conversar con Laura Chicurel aquí en el 88.5.
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